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Son las 6 de la mañana.

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Son las 8 de la mañana. 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

Muy buenos días, ¿qué tal están? Saludos y bienvenidos a la sintonía de Vive Radio en la provincia de Segovia, en esta jornada en la que concluimos esta semana, en la que venimos acompañándoles no solamente en los días habituales de lunes a viernes, sino que recuerden que esta semana comenzábamos el domingo, porque les hemos acompañado durante todo el ciclo de los encierros de las fiestas cuellaranas, que comenzaban con ese sábado de toros, seguro que se les ha pasado volando, y concluyeron anoche. A buen seguro que todavía en Cuella se sigue repasando, reposando y descansando esas intensas fiestas, como las ha vivido también Vive Radio con ese estudio móvil, con ese set que hemos desplazado a Cuellar. Le va a tomar el relevo, obviamente, a Cuellar, otras muchas localidades que a partir de hoy viven también sus fiestas patronales. El mes de septiembre es todavía un mes muy intenso en la provincia de Segovia cuando hablamos justo de este tema. Nosotros estamos aquí dispuestos a acompañarles en este viernes, a recordarles que retomamos un poco la normalidad en cuanto al guión de este programa, que estaremos como cada día juntos hasta las 12 del mediodía, que ahora mismo nuestro reloj en el número 29 de la calle Cervantes marca las 8 de la mañana y 3 minutos de este 4 de septiembre, de este viernes. Gracias por escucharnos en el 90.4 de la FM, viveradio.es/vivesegovia, y también a través de nuestra aplicación. En una mañana en la que, igual que la jornada de ayer, los cielos no son tan azules, tan intensos como en la primera parte de la semana. Tenemos esos cielos más bien tirando a blanquecinos, no es un azul tan intenso, y el sol, que ya saben que ahora el amanecer ya se ha producido. El amanecer en esta jornada de viernes, en este 4 de septiembre, según se van además cada vez haciendo más cortos los días, poquito a poco. Tenemos que decir que el amanecer, la salida del sol, se ha producido a las 7 de la mañana y 46 minutos, y que la puesta de sol será a las 8 de la tarde y 44 minutos, en torno a las 9 menos cuarto, y poco a poco lo vamos notando. A lo mejor quizá más las tardes. El otro día en las redes sociales se veían ya las fotografías de esa historia curiosa que tiene una flor, que cuando sale, cuando la vemos ya en los paseos que mucha gente se da por los alrededores de la ciudad, esa flor de color morado, le llaman las quitameriendas. Eso significa que el verano va a ir poco a poco cediendo el testigo al otoño. Es una historia muy bonita, la de las quitameriendas. Luego, si quieren, podemos profundizar un poquito más e indagamos en esta historia que me contaron hace tiempo, y que ya he visto esas fotografías en redes sociales que nos hablan de que ya han comenzado a verse por los campos segovianos. Hay quien lo nota en otro tipo de vegetación, porque árboles o otro tipo de especies vegetales que estaban verdes comienzan a ponerse rojizas. Eso también es señal de que el otoño está cada vez más cerca. Con toda la ilusión, 8 de la mañana y 5 minutos, abordaremos la información dedicada al tiempo, a lo que nos cuenta la Agencia Estatal de Meteorología. Hoy les recuerdo que con avisos amarillos en el caso de Segovia, con esos avisos amarillos por altas temperaturas de color amarillo, que van a ser activados por parte de la Agencia Estatal de Meteorología a partir de la 1 del mediodía y hasta las 9 de la noche, tanto para la meseta de Segovia como para el sistema central. Recuerden que hoy en

0: algunos municipios, lo contábamos ayer, como Coca, podrían estar rozando los 40 grados, porque hoy esperan una temperatura máxima de 39. Mañana ya el calor irá a menos, hoy sin duda es la jornada en la que vamos a tener mucha más intensidad en esos valores diurnos, en las horas centrales del día. ¿Les apetece que se lo contemos con tranquilidad? Pues lo hacemos como cada día aquí en la sintonía de Vive Radio en la provincia de Segovia.
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0: 8 de la mañana y 7 minutos. Les comenzamos acompañando con los datos, con esa fotografía general de Castilla y León, en la que nos vuelve a llamar mucho la atención los valores con los que en algunos municipios se fueron ayer a intentar descansar a partir de las 12 de la noche. Porque en Cebreros, en Ávila, a la 1 del mediodía estaban todavía por encima de los 28 grados, 28 grados y medio. Al igual que estaban en Piedralaves, también en la provincia de Ávila, en torno a la 1 de la madrugada con 28,2. En la provincia de Zamora también se superaban ampliamente los 27 grados, o también en algunos puntos de Palencia. En el otro lado, en cuanto a la temperatura mínima, los datos desde las 12 de la noche hasta las 7 y media de la mañana de este viernes 4 de septiembre, pues también han subido las temperaturas, aunque todavía se han quedado por debajo de los 10 grados en ese ranking de 5 valores. El Puerto del Pico sigue un día más liderando ese ranking, 8 grados y una décima es la temperatura que se ha marcado como la más baja de Castilla y León hasta ahora. Vuelve a aparecer por tercer día consecutivo Cuéllar, con ese segundo valor. La temperatura mínima en Cuéllar ha bajado hasta los 8 grados y las 6 décimas, compartiendo dato con el municipio soriano de Ucero. En cuanto a la fuerza del viento, va amainando, hoy son 30 kilómetros por hora y es el observatorio salmantino de San Esteban de la Sierra. En cuanto a Segovia, Aldea Nueva de la Serrezuela, cuando decíamos que los termómetros van a ir al alza, comenzaron la jornada con que a las 3 de la mañana, a las 3 de esta madrugada, estaban en 25 grados, 25 en Aldea Nueva de la Serrezuela, cuando curiosamente habían comenzado la jornada con menos temperatura, con 21 grados. La mínima la tienen a primera hora de la noche, luego han ido subiendo los termómetros de una forma bastante significativa. En Cuéllar, nada que ver, como les decíamos, con datos hasta las 5 de la mañana, en Cuéllar la temperatura mínima estaba por debajo de los 9 grados. En el caso de Fresno de Cantespino, también la madrugada ha sido más tranquila, con 12 grados, 12 grados y medio en el termómetro. En cuanto a Miguel Áñez, pues circunstancia un poco parecida a la de Aldea Nueva de la Serrezuela, porque han tenido temperatura muy alta de 23 grados, aunque luego la mínima se ha quedado en torno a 21, pero teniendo en cuenta que estamos hablando de 21 grados de mínima, eso significa que ha sido una noche complicada, una noche cuando las temperaturas se quedan por encima de los 20 grados es más difícil conciliar el sueño, tener la sensación de que ha refrescado por la noche. Seguimos nuestro recorrido hasta Pedraza, donde tampoco han bajado los termómetros de los 20 grados, hasta las 6 de la mañana por lo menos, la mínima estaba en 20,7. En el caso de San Rafael, sí que estaban a las 5 de la mañana en 16 grados. Ha sido diferente según el punto de la provincia. Hoy hay muchas diferencias en cuanto a las temperaturas mínimas. Y en Segovia capital, pues efectivamente, si ustedes lo han notado, ha hecho mucho más calor y nos hemos quedado dos décimas por encima de los 20 grados. A las 4 y media de la mañana marcaba el termómetro 20,2. A las 12 de la noche marcaban los termómetros 23 grados. A esta hora, el último dato que tenemos es el de las 7 de la mañana, ya estábamos rozando los 21 grados y eso que todavía no había salido el sol. Así que en cuanto el sol comience a coger fuerza, hoy prepárense porque va a hacer mucho calor, va a subir la temperatura rápidamente. ¿Qué nos dice la Agencia Estatal de Meteorología que podemos esperar para este día? Como decíamos hace tan solo un instante, avisos amarillos hoy por calor que se activan a la 1 del mediodía en la meseta y en el sistema central de Segovia. Hoy tendremos cielos poco nubosos con predominio de nubes altas, aumentando la nubosidad con nubes de evolución diurna. Hoy, fruto del calor, sí que veremos esas nubes de evolución diurna. De hecho, no se descarta por parte de AIMED algún chubasco ocasional durante la segunda mitad del día de este viernes, fruto de ese calor. Las temperaturas mínimas han subido. va a ser viento flojo el que sople hoy, viento flojo variable, con predominio de la componente noroeste de cara a la tarde. Hoy en Riaza se espera una temperatura máxima de 35 grados. En Segovia capital hoy se esperan 36 grados y en el caso de Cuéllar 38. La jornada, sin duda, más calurosa de toda la semana va a ser hoy viernes 4 de septiembre, 35, 36, 38 grados. Como decíamos, incluso en algunos puntos de nuestra provincia se van a ver también un poquito más, incluso de esos 38 grados. Veremos hasta dónde alcanza el calor. Vamos a recordarles otras predicciones, dándonos una vuelta. Son ahora mismo 13 los minutos que pasan de las 8 de la mañana. Nos vamos hasta Cantalejo, donde hoy se espera una máxima de 37 grados. De cara a la próxima madrugada en Cantalejo van a subir bastante las temperaturas por la noche. Mañana va a ser un amanecer mucho más caluroso. Mañana tendremos los cielos a primera hora con esa nubosidad de tipo alto que también les va a acompañar en las últimas horas de hoy y luego los cielos van a tender a estar nubosos. La probabilidad de lluvia es muy baja la jornada de mañana. Sí que la jornada del domingo en Cantalejo nos dice Aymet que existe la posibilidad de un 50% de tener cielos con intervalos nubosos y lluvia escasa. Mañana baja un grado la máxima, se queda en 36, vuelve a bajar, se queda en 34. El domingo todavía está muy alta, 34 para el lunes y 34 también para el martes. Bajarán las temperaturas de forma evidente de cara a la jornada del miércoles 9 de septiembre, cuando tendremos esa temperatura de 30 grados. Pero durante todos estos días van a estar en 37, en 36 o quedarse varios días en 34 en Cantalejo. Seguimos nuestro recorrido en esta mañana para hacer parada en otro municipio segoviano. Nos vamos a ir hasta otro punto, nos vamos a ir hasta La Losa. A los vecinos de La Losa decirles que tienen ese aviso amarillo activo hoy y le van a tener también mañana, porque mañana sábado la Agencia Estatal de Meteorología todavía dice que tendremos ese calor en la meseta y en el sistema central para la jornada del viernes, para la jornada del sábado y ya de cara al domingo se desactivan esos avisos en buena parte de la provincia de Segovia, en buena parte de Castilla y León y también son mucho menores en el resto de España los avisos por calor el domingo. Pero todavía hoy hay muchos avisos no solamente de color amarillo, también naranja. Y mañana serán más habituales los de aviso amarillo, como el que concibe a Segovia también en la jornada de mañana, sábado 5 de septiembre. Ténganlo en cuenta que mañana también tendremos aviso por calor. Mañana lo que tendrán en La Losa es los cielos muy cubiertos, con un poquito más de sol de cara al domingo. 34 grados se van a quedar las temperaturas desde mañana y hasta el martes. Luego ya de cara al miércoles van a quedarse en 30 grados, aunque va a hacer calor en la primera parte de la semana que viene, al menos hasta el miércoles. Luego ya veremos el comportamiento y si es verdad que los valores van a estar ya por debajo de esos 30 grados. Si continuamos y cerramos nuestro recorrido, nos vamos a acercar hasta San Martín y Mudrián, donde hoy verán 38 grados de máxima con nubosidad alta. Mañana tienden a tener los cielos muy nubosos, muy cubiertos, aunque poca probabilidad de lluvia. El de cara a mañana solo hay una variación de 38 a 37. Mañana sigue, como decimos, el calor y de eso lo dicen bien los avisos. Y es el miércoles cuando verán un alivio en los valores diurnos, porque ya verán que las temperaturas se quedan en 31 grados. Pero nos tenemos que preparar porque hoy es el día de más calor. Mañana apenas en muchos municipios vamos a notar cambio en cuanto a los valores máximos y a partir del miércoles pocos cambios, se van a quedar ahí las temperaturas máximas en los mismos valores domingo, lunes y martes.
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0: Repasamos las noticias más destacadas de Segovia, capital y provincia. La primera noticia sería precisamente recordarles ese aviso amarillo por calor que afecta a toda la provincia desde la 1 del mediodía y hasta las 9 de la noche. También por parte del Ayuntamiento de Segovia, del Departamento de Obras, Servicios e Infraestructuras Municipales, se anuncia que hoy por la mañana se va a trabajar en la reparación de los adoquines y las losas levantadas en el tramo final de la calle Izaguideli, en el entronque con la calle Doctor Velasco. Los trabajos comenzarán a primera hora de la mañana y se prolongarán durante el tiempo necesario para completar esta actuación de mejora y mantenimiento de la calzada. Mientras los operarios municipales estén trabajando en la zona, únicamente podrán circular turismos por este tramo de la calle Izaguideli, quedando prohibido temporalmente el paso tanto de camionetas, de camiones como de furgonetas, para garantizar el correcto desarrollo de la intervención y la seguridad de trabajadores y de usuarios. Todos estos cambios y modificaciones que se producen en la mañana de hoy en esa calle del casco histórico Izaguideli, en el entronque con la calle Doctor Velasco, es decir, la que sube desde la glorieta de la IE University, queda prohibido el paso temporal mientras estén actuando los operarios de camiones y furgonetas. Todo estará convenientemente señalizado para facilitar el tránsito y también orientar a los conductores. También les recordamos otra noticia de mucho interés, en este caso para los vecinos de la entidad local menor de Revenga, porque el alcalde de Segovia, José Mazarías, emitía en la jornada de ayer un bando comunicando a los vecinos de Revenga que el agua suministrada a través de la red de agua potable no es apta para el consumo debido a los elevados niveles de turbidez registrados ocasionados por el descenso del nivel de agua embalsada en la presa de Puente Alta, que en estos momentos se encuentra, nos dicen desde el ayuntamiento, al 52% de su capacidad. La derivación de agua desde este embalse hasta la población del Espinar, motivada, como ya saben todos los oyentes, por el vaciado del embalse de El Tejo, ha contribuido a que el nivel de agua almacenada en Puente Alta, en el conocido como Pantano de Revenga, sea especialmente bajo para esta época del año. Los análisis que se han realizado hablan de esa situación de incumplimiento que obliga, con la normativa sanitaria vigente, a calificar el agua como no apta para el consumo. Mientras permanezca vigente la declaración de no aptitud, y tal y como se recoge en el bando firmado por el alcalde José Mazarías, el ayuntamiento establece como medida preventiva que el agua de la red de distribución en Revenga no se utilice ni para beber ni para cocinar. La misma circunstancia que les comentábamos esta misma semana para los vecinos de Las Navillas, decretado por su ayuntamiento. Como medida provisional para garantizar el suministro de agua para el consumo, el Ayuntamiento de Segovia comienza a repartir agua embotellada entre los vecinos de Revenga con una dotación de 5 litros por día y por habitante. Este reparto comenzó ya en la tarde de ayer durante 2 horas y va a continuar en la jornada de hoy, viernes, desde las 10:30 de la mañana hasta las 12 del mediodía. Recuerden, desde las 10:30 hasta las 12 y por la tarde en el mismo horario que lo hizo ayer, de 7 a 9. El punto de distribución es una nave situada en la travesía de San Rafael número 1, en Revenga. Dice el ayuntamiento que en función de las necesidades de la población se valorará si hay que hacer un nuevo reparto de agua durante la mañana del sábado 5 de septiembre. Los horarios de los repartos que se realicen a partir del próximo lunes se van a comunicar a los vecinos, que tendrán que estar atentos a las noticias que les lleguen desde el Ayuntamiento de Segovia, que hoy valorará si hace reparto en la jornada de mañana, pero de momento la jornada de hoy. Ya saben que pueden ir por la mañana de 10:30 a 12 o por la tarde de 7 a 9 a la travesía de San Rafael número 1, a esa nave. El ayuntamiento mantendrá informada a la población de Revenga sobre la evolución de la calidad del agua y comunicará cuando se produce ese levantamiento de la declaración de no aptitud y cuando los parámetros sanitarios vuelvan a situarse dentro del rango de los valores establecidos. Los vecinos de Revenga, que desde ayer por la tarde tienen ese suministro de agua por ese bando decretando que el agua no es apta para el consumo, no se puede ni beber ni cocinar con ese agua, y se recomienda acudir a ese punto de reparto para tener suministro para la jornada de hoy en ese doble horario. Y nosotros en Vive Radio estaremos muy pendientes de las noticias que nos llegan desde el ayuntamiento para podérselas comunicar para hacer frente al fin de semana. Pues nosotros seguimos con más noticias, la actualidad más cercana en esta jornada, en la que vamos también a hablarles de esa decisión del Partido Socialista de Castilla y León de proponer a Clara Martín como senadora autonómica por el Partido Socialista, cargo que venía ocupando, ese puesto en la Cámara Alta, ese escaño de senador era de Luis Tudanca. Ahora el PSOE nombra o propone en este caso a Clara Martín, la actual portavoz del Partido Socialista en el Ayuntamiento de Segovia en esta legislatura. Y también recuerden que el Partido Socialista va a vivir esas primarias. Clara Martín había anunciado de forma reiterada su intención de presentarse a esas primarias del Partido Socialista, la agrupación local de Segovia, de cara a la elección del candidato o candidata a la alcaldía de Segovia en esa cita de las municipales de la primavera del mes de mayo de 2027. En declaraciones a los servicios informativos de La 8 Segovia, la pregunta de si esta decisión tomada por el PSOE, que le va a llevar a la Cámara Alta, que la va a llevar al Senado, a Clara Martín como senadora autonómica por Castilla y León del Partido Socialista, ¿tenía algún cambio respecto a esos planes que ya venía anunciando reiteradamente? Y esta era su respuesta.
1: Efectivamente, de momento, este próximo fin de semana se inicia el proceso de primarias dentro del Partido Socialista, y ahí yo ya he anunciado, y lo anuncié también hace varias semanas, que mi intención es presentar mi candidatura, y ahí los compañeros y compañeras de la agrupación de la ciudad tendrán que decidir si me validan o no me validan, o si hay otras candidaturas, y ahí debatir sobre el fondo lo importante que es la ciudad y decidir quién representa al Partido Socialista de cara a las próximas elecciones municipales.
0: Así se mostraba Clara Martín en esas declaraciones a los servicios informativos de La 8. Ella no abandona la carrera de las primarias, la carrera electoral para ser la candidata del PSOE a la alcaldía de Segovia, una decisión que tienen que tomar, lo escuchaban sus propios compañeros. Tampoco cree que vaya a cambiar en exceso cuál es su actividad ahora mismo como concejala del Ayuntamiento de Segovia, como portavoz de ese grupo. Dice que va a seguir manteniendo contacto con la ciudad a través de sus diferentes entidades, colectivos, asociaciones vecinales y con los barrios. Solo que en algunos momentos de la semana, en días concretos, se tendrá que trasladar a Madrid para cumplir con esas labores como senadora. Un grupo en el Senado que ya está conformado, puesto que Castilla y León tiene una legislatura que no va acorde con la legislatura en las Cortes Generales, con lo que dice que se pone a disposición de ese grupo socialista ya conformado en el Senado para ver cuál es la tarea que se le encomienda a Clara Martín, que la jornada de ayer no solamente atendía a los medios de comunicación local como a los servicios informativos de La 8 Segovia, sino que después se desplazaba a Valladolid, en donde realizaba una comparecencia conjunta con los medios que cubren la información de carácter autonómico en Castilla y León, al comparecer con el secretario general del Partido Socialista en Castilla y León. Comparecía Clara Martín hablando de estos asuntos también con Carlos Martínez. Pues vamos a continuar con la información más cercana en una jornada en la que además tenemos otras noticias que comentar. Lo hacíamos al principio de nuestro programa. Ha concluido el ciclo de los encierros de las fiestas de Nuestra Señora del Rosario, fiestas que también han concluido en la Villa Cuellarana. Hubo un quinto encierro, en este caso protagonizado por novillos, al igual que el cuarto, los dos últimos encierros con novillos. En este caso, el último día eran los novillos de la ganadería de Aurelio Hernando. Vamos a recordar cómo fue ese encierro.
2: Han tenido un comportamiento dispar entre ellos, con cuatro hasta dos más nobles y dos que despuntaban y han propiciado diversas acometidas a los caballos sin tener que lamentar ninguna herida, afortunadamente. Y esa ha sido la tónica general durante todo el traslado por el campo, con una de las reses que se ha arrancado ya al final del túnel 1, en ese descansadero, y que ha sido la última res en entrar, ya que ha tenido que ser reconducida con seis bueyes que se han quedado rezagados, y afortunadamente ha podido entrar a las calles del casco urbano, con un encierro también disgregado, complicado, donde los corredores y pastores han tenido que esforzarse, y no me consta ningún herido por el momento.
0: Encierro complicado y disgregado en la zona de campo, en ese traslado desde los corrales del Cega, donde se realiza la suelta. Había uno de los novillos de Aurelio Hernando, que en un momento determinado comenzó a disgregarse, a dar problemas, y de hecho fue el último que acabó entrando con bastante diferencia respecto a sus compañeros de manada en las calles cuellaranas, aunque finalmente los seis novillos entraron las calles de Cuéllar. Los corredores no estaban satisfechos con el resultado de un encierro en el que tenían puestas muchas expectativas por lo ocurrido con esta ganadería en sus últimas visitas a Cuéllar, pero al final fue bastante deslucido en esas carreras porque los novillos miraban demasiado a las talanqueras, enseguida perdían la noción de lo que estaba pasando frente a ellos con los corredores que les citaban, y no hubo ese lucimiento esperado. Les recordamos también en información relacionada con la provincia de Segovia que Izquierda Unida ha presentado alegaciones contra la macroplanta de biometano de Valverde del Majano y le ha reclamado a la Junta de Castilla y León precisamente que deniegue la autorización. El coordinador de Izquierda Unida, Carlos Serrano, ya estuvo acompañando a los vecinos de Valverde del Majano cuando se concentraron a mediados del pasado mes de agosto contra esta infraestructura, y Izquierda Unida da un paso más presentando alegaciones ante la Junta de Castilla y León en ese proyecto en Valverde que está promovido por la empresa Greening Biometan. En este caso piden que se deniegue la autorización y también el estudio de impacto ambiental para que se estudien alternativas que permitan proteger los espacios naturales. Son ahora mismo las 8 de la mañana y 31 minutos. Vamos a hacer una pausa y enseguida abrimos nuestro desayuno. Hoy, normalidad en el desarrollo de este programa. Tengo muchas ganas de saber cómo fue ese cierre, cómo fue la marcha del set y de cuando se cerraron las puertas después de haber compartido con los cuellaranos 5 días por parte de Alberto Guerrero.

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0: Por favor, piden un espresso macchiato y nosotros lo que pedimos, por favor, es conocer toda la crónica de cómo fue ese cierre del set de Vive Radio en Cuéllar, 5 días abriendo todos los días esa ventana a las fiestas. Comenzaron el sábado de toros, decía yo, a las 8 de la mañana. A buen seguro a los cuellaranos les habrá parecido que se ha pasado muy rápido, otros habrán tenido que hacer momentos de descanso para poder aguantar, pero quien ha aguantado bien ha sido el equipo de Vive Radio. Hoy no les vamos a decir que nuestra cara no refleje el cansancio, porque tenemos los ojos chiquititos y un poquito hinchados, se nos notan mal las ojeras. Bueno, no es que estemos para una foto, pero bueno, esto es lo bueno que tiene la radio. Alberto Guerrero, ¿cómo estás?
1: Muy buenas, buenas.
0: Uy, creo que te he encendido. Fíjate, tantos días sin estar contigo y te he puesto el micro que no era. Espera.
1: Nada, que rápidamente, aquí estamos. Ahora sí se nos escucha por aquí, ¿no? Pues,
0: no, ese micro no tiene ganas de trabajar, ¿eh?
1: No, pues no sé si ningún otro por aquí.
0: Ningún.
1: Bueno, volvemos con el café macchiato y luego...
2: A ver. Ahora sí, ¿no?
0: A ver.
2: Ahora sí, ahora estamos en ello.
0: Serio. Bueno, pues nos hemos... Tantos días sin venir, la máquina se había estado desconectado sola.
2: Tan cansados estamos, cansados estamos que no me
0: salía. La máquina ha dicho, no viene Alberto, yo me apago.
2: No me salía ni la voz. Bueno, ya estamos aquí.
0: No, digo, me apago.
2: No nos funcionaba por aquí, pero ya está. Bueno, lo primero, buenos días, Patricia. Agradecer también todo el soporte que nos habéis dado desde aquí, porque sin él, por supuesto, no podríamos haber desarrollado esa labor que hemos hecho allí.
0: Muchas gracias y enhorabuena también, porque los madrugones, bueno, el madrugón es el mismo.
2: Sí, vamos a dejar... más o menos el mismo, el desplazamiento es diferente, pero es añadir unos kilómetros más.
0: Ustedes piensen que para nosotros el horario es más o menos el mismo, lo que pasa es que la forma de activarse, la forma de comenzar el día es muy diferente.
2: Eso cambia las rutinas, así que la rutina sí es dar los buenos días a los vividores y vividoras. Y hoy voy a añadir en el saludo feliz año nuevo a los cuellaranos, ¿eh? Porque si ayer fue su día de Nochevieja, pues hoy es el año nuevo, así que empiezan hoy a contar en los calendarios de la villa.
0: El descuento empieza.
2: El descuento, de alguna manera.
0: Se lo toman.
2: Sí, van sumando días y es el descuento, lo dicen todos, ¿eh? Desde
0: es el día uno.
2: Los concejales hasta cualquier vecino que le preguntes, para ellos ayer era la Nochevieja, se acaba el año y comienza una nueva etapa. Es como
0: el día uno hasta los siguientes encierros.
2: Como un reseteo, sí, tienen ahora, como decíamos ayer, como contábamos, el encierro de San Miguel, pero bueno, es como una pausa pequeñita en la vuelta a la rutina, aunque muchos tendrán, y me consta que nos lo han contado, cogen vacaciones desde hoy para recuperarse de esos 5 días intensos, que como tú decías, lo viven con intensidad. Pero les hace falta recuperarse. De vez en cuando deben parar porque es mucha...
0: Tiene que ser mucha tralla.
2: Es mucho trabajo, ¿eh?
0: Y decíamos que cogen el relevo muchos municipios, porque el mes de septiembre todavía es muy duro. Estábamos repasando ahora mentalmente que, por ejemplo, hoy comienzan en Turégano, Carbonero el Mayor. Ya se está preparando en Carbonero toda la acción.
2: Esta misma noche abren las puertas, minutos antes de las 12, las puertas de la Plaza de Toros. Y ahí de madrugada, en el inicio de la madrugada, tienen un concurso de cortes y saltos, así que empiezan esta misma noche en Carbonero, de ello hablaremos también hoy, pero es que son muchos los pueblos que luego, si haces el recorrido, y sobre todo para aquellos aficionados al mundo de los toros, a los encierros, van siguiendo precisamente todas esas fiestas que incluyen festejos taurinos, pues lo tienen todo marcado y lo tienen todo copado, desde luego. O sea, que
0: a septiembre ya lleno de días con un circulito. También ayer fue el pregón de las fiestas de Vegas de Matute. Así que esto es un, digamos abiertamente, esto es un no parar.
2: Bueno, nosotros
0: no te lo acabas.
2: Hemos integrado la radio, como hacemos todos los años, en esos encierros de interés turístico internacional. La radio en la calle, como tú decías, desplegando cada día nuestro kiosco, nuestro estudio móvil, que desde luego tiene muy buena acogida siempre, porque llama mucho la atención y hace que los visitantes y los vecinos de Cuéllar, todos aquellos que van allí a disfrutar de las fiestas, pues se acerquen a charlar con nosotros. Digamos que mezclamos la actividad de la radio, de la información, del meternos en todos los detalles de las fiestas, con las relaciones públicas. Tú lo has oído bien y lo contamos el otro día, la trastienda de ese programa, que en definitiva tiene también mucho de conversar con los vecinos cuando se acercan a preguntar, a querer contarnos algún detalle, y estamos tan tan cerca, este año hemos estado tan tan cerca, tan solo 25 metros de la talanquera, que lo hemos vivido, pero de lleno, ¿eh? Ayer vimos muy muy cerquita.
0: ¿Has visto alguna cornamenta pasar excesivamente cerca de ese cuerpo?
2: De este cuerpo serrano, muy cerca, bueno, no tan cerca porque me separaba, pero sí es verdad que hay que tener una precaución tremenda, y no solo de los toros, que siempre hablamos de ellos, o de los novillos, sino también esos cuernos espectaculares de los mansos, que tienen un tamaño que levantan la cabeza por encima de las talanqueras, ¿eh? Son espectaculares, así que hay que tener siempre mucho cuidado. La mayoría del público respeta esa distancia, pero pues hay quien es más atrevido y está muy metido en la talanquera, casi con parte del cuerpo fuera, y hay que tener mucha, mucha precaución.
0: A mí me llama muchísimo la atención esas imágenes en televisión de la gente que de repente busca la escapatoria por el suelo, haciendo literalmente la cocreta, y pues de repente busca la manera de salir del recorrido tirando cuerpo a tierra. Es que y rodando.
2: Pasan a mucha velocidad, ¿eh? Cuando uno lo ve en televisión o lo ve en la distancia, se ve que van a mucha velocidad, pero cuando uno está tan pegado al recorrido, es impresionante. Es decir, y lo contaban los propios corredores, que es un instante en que el toro gira la cabeza, que hace un quiebro, que hace un derrote, y ahí es el momento peligroso. O sea, que es una décima de segundo, que es lo que le ocurrió al corredor que ha resultado en estos encierros.
0: Sí, curiosamente el primer día ha sido la única acogida, el único herido por asta de toro.
2: En los paseos de San Francisco, delante de nuestro estudio, es que vimos cómo el toro se paraba, lo que pasa que hubo gran aglomeración de gente y no llegábamos a apreciar quién había sido cogido. En principio decían que había sido una mujer, una muchacha, luego fue finalmente un corredor de Chinchón, además, porque también en los primeros momentos iba muy pegado a la talanquera y no había quien comentaba que era un espectador, que había caído, pues no, finalmente fue un corredor que se está recuperando y evolucionando favorablemente. Pero bueno, al margen de los encierros, que son el eje central de las fiestas, luego todas las actividades y sobre todo, como encontramos todos los años, la coordinación entre las peñas, la disposición, la hospitalidad de todos ellos, con los que llegamos de fuera, y el buen número de visitantes que llegan no solo de otros puntos del país, sino también, y lo recordaba creo ayer en nuestra última conversación desde allí el propio alcalde, pues gente de Estados Unidos, de Irlanda, de Bélgica, de Francia, muchísimo público que llega todos los años para disfrutar. Nos comentaban también ayer la anécdota de una familia que viene de Irlanda desde hace 25 años, uh-huh. Una familia de moteros, además, que lo descubrieron en un viaje en moto por la zona, en una ruta, y desde entonces, de hace 25 años, es parada obligada a las fiestas de Cuéllar. Así que finalizado ese ciclo de encierros, finalizado las fiestas, ahora nuestro saludo a los cuellaranos y cuellaranas, a descansar.
0: También entendemos que si hoy se enganchan a mitad de programa, lo vamos a entender.
2: Sí, sí, sí.
0: Que no se preocupen.
2: O si nos están escuchando así con los ojos medio abiertos.
0: Y aquellos que hoy han tenido que madrugar, pues pueden escucharnos un poquito más bajito.
2: Entre ellos, nuestro saludo para nuestro queridísimo Carlos García Pascual, que allí es el capitán Araña, que ha estado todos los días con nosotros. Y sí, me consta que coge vacaciones, que sigue de vacaciones y que va a descansar. Porque le decía yo, tenemos tertulia, no te olvides, dice... Ya, pero quizá vaya a descansar mañana, ¿eh? Entonces, bueno, pues que descanse y que se recuperen de todo ese esfuerzo y de toda esa alegría y emociones que llevan con tanta ilusión. Desde luego, lo hemos pasado realmente bien. Yo espero que hayamos trasladado esa ilusión también a los oyentes, más allá del gusto por lo taurino o no, la emoción se traslada y luego todas esas conversaciones que hemos mantenido. Pero finalmente, tú lo sabes muy bien, que estás metido en este mundo de la radio desde hace muchos años, que la radio es eso, es el contacto con la gente. Y es que, bueno... Pues voy a decir, aunque suene raro, que sale sola, pero que nos dedicamos a esto. Una vez que enganchas, es como no parar. Podríamos estar allí todo el día, que irían pasando invitados e iríamos conversando con ellos y rescatando esos momentos.
0: Se siente uno tan a gusto de ceder ese saloncito,
2: claro.
0: Además, ese saloncito allí, con micrófonos.
2: Al estar abierto, sin puertas, pues es que vienen y solo tienes que hacer un gesto y se van sentando a tu lado. Y
0: como el porche de... ¿no?
2: Sí,
0: como si estuvieras en el porche de...
2: En el porche de una casa de pueblo, en unas sillas de rafia. Y con ganas de conversar, pues sería
0: un día de verano.
2: Un poco eso, ¿no?
0: Pasen ustedes y compartan.
2: Y viendo el ambiente. Así que gracias a todos los que han estado al otro lado del micrófono y a los que han estado también en el apoyo técnico, tu caso también en el micrófono, para que todo aquello haya salido bien, y a todos los compañeros que nos han echado una mano, que han estado allí con la información que nos han servido desde la 8 Segovia, también desde el día de Segovia, que todos a través de los grupos que tenemos pues nos van pasando información, y nosotros igualmente la información que nos llega. Así que yo creo que hemos hecho un buen grupo, que se ha trabajado muy bien y que hemos cubierto desde todos los puntos de vista, en este caso con la 8 Segovia, y todos los puntos informativos desde el día de Segovia y desde Vive Radio. Para nosotros es un auténtico orgullo.
0: De hecho, tenemos fotón. Otra vez en portada tenemos un fotón.
2: Pues sí, un fotón que refleja esa bajada que ayer fue rapidísima, ¿eh? La foto.
0: Sí, recuerden que las
2: recoge
0: 10 minutos.
2: 10 minutos se adelantó. Se había adelantado 6 minutos el día anterior, el miércoles de toros. Y
0: fue imposible, ¿eh? Se veía la legua que iban lanzadísimos y les tuvieron que... Y bajaron el embudo, sí, sí. Yo creo que 9:20, 9:22, más o menos por ahí apuntamos.
2: No había manera de pararlos, esos novillos de Aurelio Hernando, que como decían los corredores, los novillos son verdaderos atletas y lo demostraron, porque los primeros ejemplares que entraron en el recorrido urbano pasaron por delante nuestro allí en los paseos de San Francisco a mucha velocidad. Lo que pasa es que luego iba disgregado el grupo y uno de ellos, bueno, el último se retrasó un poquito más porque tuvieron que reconducir.
0: Sí, el último es que... por lo que contó es que desde el principio ya por el campo dijo esta guerra,
2: sí, esta guerra no,
0: a mí esto no me interesa,
2: no le interesaba, y tuvieron que tirar de los mansos de reserva, de ese camión que siempre se mantiene ahí a la espera, y finalmente entró, y entró muy rápido. El quinto, un toro precioso, es el que me pasó a mí tan por delante y que le vi muy muy cerquita, y sentí la verdad es que sentí miedo, estaba como a un metro de la taranquera cuando le vi venir, pero justo delante de donde estábamos nosotros, que estaba una de las plataformas que hay para los compañeros gráficos, pues ahí hizo un derrote y metió un buen cabezazo y metió todos los cuernos en la taranquera, y la verdad es que se siente ese miedo y esa potencia impresionante que tienen estos ejemplares, que los de ayer en concreto eran auténticamente bellezas, ¿eh?
0: Eran preciosos, tenían una gama de colores en su pelaje, sus capas, algunos preciosos, como el que le dio Jorge Oliva, que estaba viendo ahora mismo la fotografía. Claro. Así que...
2: Enhorabuena para...
0: El segoviano, triunfó en Cuéllar.
2: En la última novillada con picadores.
0: La única oreja, por lo que cuentan los compañeros del día de Segovia, sí, que se cortó en ese último festejo de la feria.
2: Pues esa imagen que yo creo que resumen también de todos sus encierros, esa nube de polvo, ya es un factor y elemento clásico de todas esas imágenes, los novillos y los caballos al galope entrando, enfilando hacia el recorrido urbano. Así que...
0: Pues al galope va a tener que ir su merced.
2: Vamos ya, que son las 8:53. El día de Segovia ya saben que lo tienen disponible con toda la información en el titular. Ese problema con el agua en Revenga, la falta del tejo seca Puente Alta y deja Revenga sin agua por turbidez. Iremos hablando de ello, por supuesto que sí. Decía que el día de Segovia está disponible para todos ustedes, ejemplares gratuitos en los dispensadores que tenemos por toda la capital y la provincia. Y recupero, que tenía ganas, aunque lo estaba escuchando.
0: Ay, mira, me he reído mucho, con el santoral de ayer me reí mucho, porque es que
2: Sandalio,
0: todos los...
2: Sandalio,
0: bueno, ¿no? Sandalio está ahí en el top, pero es que ayer había nombres muy relevantes y muy curioso que el 4 de septiembre no fuera el Día Internacional de Nada.
2: El 3 de septiembre.
0: Y es muy curioso, y de hecho estuve comentando un poco por adelantar que este fin de semana, mañana es el Día del Buitre.
2: Eso es.
0: Que es una de esas maravillas que tenemos en la provincia de Segovia, porque si ustedes no han probado la experiencia de ir en canoa...
2: Sí.
0: Por las hoces del Duratón.
2: Y que planeen por encima de ti.
0: Y que planeen. Eso es maravilla. Lo hagan ustedes en un punto u otro de las hoces. Elijan ustedes cuál es el que más les gusta. Pero es una maravilla. Y estamos en un buen mes para hacer esa actividad. Por
2: y
0: ejemplo.
2: Ese sonido que rompe el silencio espectacular que hay en las hoces. Ese sonido de vez en cuando de un aleteo nada más para seguir ese planeo que hacen los buitres es impresionante. La verdad es que sí. Bueno, pues hoy sí, el día 4 de septiembre tenemos algunas citas.
0: Es el 3, el femenino, que está en blanco.
2: El 3 está en
0: blanco. Ya le buscará alguien algo.
2: Así que habrá que buscarle, si hay alguien que nos escuche. Hoy tenemos nombres curiosos también en la carpeta de rarezas, pero voy con los nombres más comunes. Moisés, habrá muchísimos escuchándonos. Hoy es, y además es San Moisés profeta, en memoria de Moisés.
0: Moisés, el de las tablas.
2: Sí, el Dios eligió para liberar el pueblo oprimido en Egipto.
0: El bueno, que ha salido tantas veces.
2: Ya saben ustedes.
0: Hay quien ha salido el libro y hay quien ha visto la peli, ¿no? Vale, podríamos decir así, sí, de la historia de Moisés.
2: Bueno, pues ahí está Moisés celebrando hoy su santo. Bonifacio también, habrá muchos bonis que estén
0: sí,
2: hoy.
0: Sí, Boni.
2: Seguro que sí. Celebramos también el día de Escipión. Ya sé que no es muy común, pero seguro que les suena, ¿eh? Entonces lo vamos a dejar aquí en la carpeta de comunes. También hoy es el santo de todas las idas.
0: Idas. Ida.
2: Sin H. Ida, Santa Ida. Felicitamos también a los Marcelos. Hoy tenemos un Marcelo.
0: ¿Qué me dices?
2: Pues
0: luego le damos un achuchón.
2: Creo que no es el oficial o más conocido, pero es un Marcelo, así que le damos nuestras felicitaciones y felicitamos a todas las Rosalías. Hoy tenemos Rosalía.
0: Rosalía.
2: Rosalía de Palermo. Vamos con las rarezas porque hay alguna que me va a costar hasta pronunciar. Bueno, felicitamos a todos los Fredaldos. Fredaldos con D. Felicidades a todos ellos. Felicidades a todos los caletricos.
0: ¿Caletrico?
2: Caletrico, oye, San Caletrico. Hay alguien por
0: qué
2: ahí
0: chulo.
2: Que se llame
0: eso sí
2: caletrico.
0: Aquí, ideas, mira, estaba pensando, o sea, si cogen el santoral los dueños de las ganaderías...
2: Mira, para los nombres...
0: ¿Les salen unos nombres?
2: Han salido unos nombres fabulosos
0: también,
2: en el santoral taurino que hemos estado repasando. Y voy con este nombre que a priori parece que no es difícil pronunciar, pero es que lleva una R y una M, Irme. Sería Irmgarda. Irmgarda. Hay que hacer ese juego ahí con los labios, pero es complicado. No sé si hay alguna Irmgarda. Es que es muy complicado.
0: Es muy complicado. Una M, una N y luego la G.
2: Sí, claro. Es una R, una M y luego la G de Garda.
0: Eso para
2: Irmgarda.
0: Eso para el español medio.
2: Bueno, pues vamos.
0: Es muy complicado.
2: Vamos a repasarlo del tirón. Moisés, Bonifacio, Caletrico, Escipión, Fredaldo, Idas, Irmgardas, Marcelos y Rosalías están hoy de celebración, así que a comprar unas pastas y a ofrecerlas y a dejarse abrazar. 4 de septiembre, Día Internacional del Taekwondo.
0: ¿Taekwondo?
2: Sí, una celebración establecida por la Federación Mundial. Me voy a poner las gafas que hoy tengo la letra un poco pequeña, para poderlo leer con comodidad. A ver si puedo ponerme la gafa. Ya está. Ahora sí. Uf, qué claridad, qué maravilla. El Día Internacional del Taekwondo, una celebración establecida por la Federación Mundial de Taekwondo en 2006. La elección de la fecha fue porque el 4 de septiembre de 1994 el Comité Olímpico Internacional decidió en su sesión de París incluir al taekwondo como deporte olímpico oficial. Les recuerdo que el taekwondo tiene más de 200 años de historia reconocida. Surgió en Corea y comparte sus orígenes pues con otras artes marciales también de Asia, el kung fu o el karate, entre otras.
0: Y por último, el taekwondo procede de Corea.
2: De Corea. Por último, la filosofía del taekwondo, que es muy interesante. Se basa en los principios del taoísmo y el confucianismo, que establecen unos parámetros morales, que son la cortesía, la integridad, la perseverancia, el autocontrol y el espíritu indómito. Buenos valores.
0: Me gusta mucho
2: para
0: eso de
2: tirar adelante en la vida.
0: Puedes decir, lo uno no está reñido con lo otro.
2: Estamos hablando de un arte marcial que es deporte olímpico oficial, el taekwondo. Y día 4 de septiembre también se celebra el Día Mundial de la Salud Sexual. Es una iniciativa promovida por la Asociación Mundial para la Salud Sexual desde el año 2010. Se trata de divulgar información acerca de los factores de riesgo, enfermedades de transmisión sexual y contagios, así como las precauciones pertinentes para una vida sexual saludable. Me parece importante centrarnos en la definición de lo que es esa salud sexual. Según la Organización Mundial de la Salud, así lo define, es un estado de bienestar físico, mental y social en relación con la sexualidad. Requiere un enfoque positivo y respetuoso de la sexualidad y de las relaciones sexuales, así como la posibilidad de tener experiencias sexuales placenteras y seguras, libres de toda coacción, discriminación y violencia. Es decir, abarca mucho más que las propias enfermedades que hemos detallado. Así que hoy, Día Mundial de esa Salud Sexual. Y por último, 4 de septiembre, Día Mundial del Síndrome PFAPA. PFAPA. Es una enfermedad autoinflamatoria que se caracteriza por episodios de fiebre periódica acompañados de adenopatías aftas, las populares llagas que nos salen a veces, y amigdalitis. También se le denomina como síndrome Marshall, que hace referencia a su descubridor, que definió el síndrome en 1987. Así que visibilidad para estas enfermedades que llamamos raras, muy poco conocidas, que sin embargo siguen necesitando el apoyo, la sensibilización para encontrar cura y para encontrar tratamientos adecuados. Traigo una frase de un clásico, de un filósofo, de Nietzsche, Friedrich Nietzsche. Dejó escrito: cuanto más alto volamos, más pequeños parecemos a quienes no pueden volar. Es una frase interesante para la reflexión en los tiempos que corren, los que hablamos mucho de líderes. Ojo, cuidado.
0: Cuando se pierde la perspectiva o el objetivo.
2: Exactamente, el objetivo más bien, porque
0: la gente
2: que vamos volando alto
0: sube para sobre alto, alto, y lo que te queda debajo
2: y los que
0: lo ves tan pequeño.
2: Efectivamente.
0: Así que ni los de abajo te ven igual a ti, ni tú ves igual
2: pues
0: a los de abajo.
2: Ahí queda esa frase: cuanto más alto volamos, más pequeños parecemos a quienes no pueden volar. Tenemos tiempo, ¿no? Son las 9.
0: Las 9 en punto.
2: Un micro relato y avanzamos contenidos. Y enseguida, porque estoy escuchando ya algunas voces conocidas de nuestros amigos de la tertulia, Vive con Experiencia. Hoy, como siempre hacemos, igual que lo hemos hecho en ocasiones anteriores, tenemos un micro relato muy interesante que espero que les sirva para animarse también a mandarnos micro relatos para empezar a escribir y enviarlos al 669-597169. Es un micro relato firmado por Pau Ninja.

0: mochila suficientemente apretada, pero no demasiado para poder pedalear bien. Sacó la mano del manillar y la agitó para decirle adiós a mamá. Sacó la otra para mandar un beso a la abuela. Y antes de ponerlas de nuevo en el manillar de la bici, acaricio al nuevo cachorrito con la esperanza de que no me persiga. Por fin voy a hacerlo. Por fin voy a contar historias con detalles innecesarios para que la gente lea lo que escribo. Parece que nos estaba contando la vuelta al cole, pero...
1: ¡Qué bonito!
0: Para él era un inicio para Pau Ninja. Bonito, bonito microrelato en tan solo 8 líneas. Yo creo que animando a que ustedes también escriban o nos muestren, nos dejen, si quieren de forma anónima, todos los escritos en papelitos, que seguro que tienen en un cajón o que tenemos muchos a los que nos gusta escribir, ¿verdad?
1: Está,
0: ¿a que sí?
1: Está muy chulo el planteamiento y parte, pues eso, de la idea de que cualquier inicio puede dejar ahí un microrelato abierto y es de lo que...
0: De lo que se trata.
1: Claro.
0: Bueno, interesante, interesante, espero que sea también todo lo que les hemos preparado en este reencuentro. Hoy, en un viernes habitual, con nuestras tertulias, en un momento estarán por aquí en nuestra mesa, en Vive con Experiencia, Félix Montes, Fermín de los Reyes, Alfonso Reguera, Jesús Postigo, y hoy tenemos un invitado especial, es Antonio Ríos, es ceutí y afincado en Segovia. Vamos a hablar con él, porque queremos hablar de Ceuta, lógicamente, como supongo que ustedes todos suponían. A partir de la tertulia, después de las 10:15 aproximadamente, estará con nosotros Clara Martín. Hemos hablado de ella y se está hablando mucho de ella en las últimas horas. Es portavoz del Grupo Municipal Socialista, senadora. Se va a refrendar la semana que viene por designación autonómica, que es la noticia de esta semana. Y precisamente hoy también tienen que presentar ese deseo o oficializar ese deseo de ser candidata a la alcaldía porque comienza el proceso de primarias. Veremos a ver si hay más candidatos o no y de ese proceso se alarga o no. Ya nos lo contarán también en los próximos días y lo hablaremos con ella. También hablaremos de asuntos municipales, por supuesto, y, cómo no, hablaremos de Ceuta también. Los compañeros del Día de Segovia nos van a acompañar, como siempre, los viernes para hacer un poco de tertulia con ellos sobre los asuntos más interesantes de la actualidad local y a partir de las 11:30 nos vamos a acercar, bueno, hasta Carbonero, el mayor. Nos va a recibir María Ángeles García, su alcaldesa, para ver cómo va todo, cómo están todos los detalles de última hora y para que les inviten a todos ustedes a disfrutar con ellos de las fiestas de la Virgen del Bustar. Así que si nos acompañan en este 4 de septiembre, Patricia y yo estamos ya en el estudio, preparados en este estudio maravilloso. Le echaba de menos, ¿eh? Sí, mira que he disfrutado allí, pero esta sensación de estar aquí a los pies de nuestro queridísimo acueducto haciendo radio, pues es una maravilla. Así que, si les parece, si te parece, Patricia, arrancamos, abrimos la puerta del estudio, se llenará ahora mismo de experiencia.
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0: Pues casi 9 y 14 minutos de la mañana y seguimos en directo abordando este 4 de septiembre. Ya saben que los viernes nos reunimos en torno a esta mesa del estudio de Vive Radio Segovia para conversar con segovianos y segovianas con experiencia, con esa mochila de asuntos que siempre les proponemos para que nos dejen precisamente sus sensaciones. Hoy es un día especial, nos reencontramos también con algunos de los contertulios que no veíamos desde antes del verano. Les vamos a saludar enseguida a todos, pero decía que es un día especial. También está siendo una semana especial por muchos motivos, un día especial porque tenemos un invitado especial que se incorpora como tertuliano también, y ya de paso le dejo ahí la invitación para que venga cuando quiera. Es Antonio Ríos. Antonio, buenos días.
1: Hola, buenos días.
0: Antonio Ríos es ceutí.
1: Soy ceutí.
0: Y afincado en Segovia.
1: Sí, empadronado aquí, afincado aquí, vivo aquí desde hace 6 años y medio ya.
0: Supongo que no hace falta que les explique a ustedes por qué está aquí con nosotros, porque el testimonio desde luego es muy oportuno. Vamos a saludar al resto de la mesa y empezamos hablando ahora enseguida con Antonio Ríos. Fermín de los Reyes, muchísimas gracias por acudir a una nueva temporada. ¿Cómo estás?
2: Pues buenos días, muchas veces, y bien, después de este verano un poco raro, pero bien, aquí con ganas de fajarme.
0: Supongo que además de estar de vacaciones has estado acumulando argumentos y asuntos, y esto lo tenemos que tratar, ¿no? Porque el verano nos ha dejado mucho movimiento.
2: Bueno, es que llevamos años sin descanso. Es que ya ni en el verano podemos descansar y desconectar, nada. Tenemos que estar constantemente ahí atento. Pero bueno, de vez en cuando alguna escapadita por ahí que ha habido, y a seguir con mis asuntos arqueológicos, que también.
0: También, sí.
2: Así que eso es lo que me mantiene un poquito en pie.
0: Bueno, te veo buen aspecto y buen color. Alfonso Regara, ¿cómo estás?
3: Hola, buenos días.
0: ¿Cómo ha ido ese verano intenso, intenso familiarmente?
3: En una frase de resumen, fugue calor.
0: Por todo, ¿no?
3: Por todo.
0: No solo por la
3: temperatura. No, pero bien. Verano es una época agradable aquí con las temperaturas que hace cada día un poco menos, pero bueno, bien, perfectamente. Bueno,
0: te agradecemos también mucho, te incorporaste el año pasado en la tertulia, en la temporada del año pasado esta tertulia, y bueno, veo que con ganas de seguir, así que la puerta siempre abierta para
3: aquí
0: cuando quieras. Otra de las incorporaciones de esa tercera temporada fue Jesús Postigo, que está de nuevo con nosotros, y eso nos da ánimo y saber que quiere, que lo pasó bien y que quiere continuar aquí conversando. Jesús, buenos días.
4: Estoy encantado de estar con vosotros, de estar en esta mesa con todos los tertulianos que aquí estamos y que vamos pasando por ella. Gracias de nuevo por la invitación, un placer estar con todos los oyentes. Y nada, un verano magnífico, ¿eh? Las cosas como son, con mucho calor, como dice Alfonso, pero vamos, disfrutando ya con la jubilación de cosas que antes no habíamos podido disfrutar, y sobre todo disfrutando fundamentalmente de la familia.
0: Bueno, ya empezamos a sembrar envidias, ¿eh?, con lo de la jubilación, y a algunos se nos pone el brillo en los ojos cercano, pero en fin,
3: ¿cómo estás? Que no los pelos.
0: No los pelos, imposible. Ni rizados. Bueno, Félix Montes, buenos días.
5: Buenos días.
0: Bienvenido. Nada,
5: encantado de acompañaros una mañana más, y ya sabéis, la vida es maravillosa.
0: Pues sí, nos lo demostráis siempre que venís aquí. Mira, dos de los veteranos que arrancaron con nosotros en aquel 2023, ¿no? Son 2023, y dos de las nuevas incorporaciones, así que la familia que sigue creciendo. Vamos con Ceuta, ¿cómo no íbamos a hablar? Estamos en Segovia para hablar.
6: Sí, la tertulia empezó en el 24.
0: En el 24 empezó la tertulia, en enero.
6: En enero del 24, como bien nos ha recordado antes Félix.
0: Viendo su agenda, y enhorabuena que hoy estrena la agenda nueva, sí. Una bonita agenda. Antonio Ríos, el verano intenso, decíamos. Tú tienes toda la familia allí.
1: Sí, allí sigue viviendo mi padre, ya mayor, con 85 años y con un principio de Alzheimer. Evoluciona lento, está bien, puede salir a andar. Allí vive mi hermano, mis amigos, y yo nunca me he desvinculado de la ciudad, aunque yo he hecho siempre mi vida en Castilla-La Mancha y en Austria, mi vida laboral, pero nunca me he desvinculado, es decir, no solo no me he desvinculado, cada vez afectivamente me he sentido más unido conforme ciertas heridas del pasado y tonterías del pasado pues se van sanando, y la ciudad pues me parece una ciudad fantástica, y estoy enamorado de Ceuta.
0: Si nos remontamos a finales de julio, cuando ocurre todo, esa fecha del 30 de julio, ahí ya te llega llamada de tu familia.
1: Bueno,
0: ¿O haces tú una llamada allí?
1: No, si te digo dónde estaba y cómo me cogió a mí esto, fue un poco más angustioso todavía. Es decir, Yo me encontraba de retiro en el monasterio de las Batuecas, donde, no sé si lo sabéis, es uno de los pocos monasterios donde no hay cobertura. Ajá. Solamente en una salita que ellos habilitan, y no hay cobertura, pues, por las circunstancias geográficas del monasterio, en un radio de 8 kilómetros. Pero han puesto un ISPASAT de manera que en una salita habilitan a determinadas horas. Y yo, una vez que íbamos a los rezos, voy viendo que me van entrando mensajes incluso de compañeros, antiguos compañeros austríacos, diciéndome que si estoy bien, que si mi padre está bien, etcétera. Y yo me asusto y digo, ¿esto qué es? ¿Esto qué es? No me habían entrado llamadas perdidas ni nada de mi padre ni de mi hermano. Solo funcionaba el WhatsApp. Y los WhatsApp eran un poco alarmantes. Hasta que le pido al prior que por favor me deje más tiempo internet. Y es cuando ya me explican la situación. Ya puedo salir a la Alberca, que es el pueblo más cercano de allí, y ya puedo llamar. Y ya me mandan vídeos. Y ahí es como me entero yo de la situación.
0: Y ahí en ese primer momento ya te das cuenta que la dimensión es mucho mayor y muy diferente a lo que había pasado, por ejemplo, en 2021.
1: Sí, por supuesto. Lo que pasa es que yo estoy un poco aturdido, y no solo yo, sino también mi hermano con el que hablo, mis primos, no sabían exactamente. Mi hermano el otro día me lo explicó de una manera gráfica. Una vez pasados, digamos, lo que es la gran invasión, la gran entrada, que fueron los días 30 y 31, él lo reflexionó y yo comparto lo que él me dijo. O sea, y voy a ser así muy gráfico, ¿no? Él estaba tendiendo en su casa, recogiendo la ropa. Parece ser que la invasión fue la primera, el día 30, sobre las 4 de la madrugada, empezaron a entrar, pero la gran avalancha no se produce hasta eso de las 11, 11 y media de la mañana. De manera que mi hermano, los ciudadanos están haciendo vida normal, ya se había escuchado en la radio algo de que había habido, y mi hermano pues estaba de vacaciones y cogía la ropa. Y de repente empiezas a escuchar pues un tumulto, un rumor que se va convirtiendo luego ya en un tumulto grande, y ya un ruido ensordecedor. Y ve que los coches se apartan, los autobuses se apartan, y por todo lo que es las puertas del campo, que es más o menos el centro de Ceuta, pasa una riada, pero como una riada de gente gritando, haciendo también sus necesidades. Por ejemplo, abajo tenemos un parking, pararon allí a hacer las necesidades en el coche de mi hermano que tenía. Y claro, eso es un shock. Mi hermano me dice, yo no solo veo eso, yo pienso, mi hija está fuera, mi padre ha salido a andar con 85 años. Y luego en minutos ya siguientes, pues piensa, esto, ¿Qué está pasando aquí? ¿Esto qué es?
0: A pesar de las experiencias anteriores que habéis tenido,
1: sí,
0: claro,
1: porque esto,
0: como decimos, las dimensiones,
1: claro,
0: son diferentes, pero
1: esto ha
0: digamos
1: desbordado,
0: que claro.
1: O sea, esto desborda, no es lo mismo que entre, no sé cuándo entraron en 2021, no sé si 10.000,
0: sí,
1: pero es que han entrado más de 80, yeah, según datos policiales. O sea, el presidente Sánchez dijo, creo que 70, 72.000, gente de Ceuta, mis primos policías nacionales me dicen que aproximadamente 100.000, yo no lo sé, yo puedo decir lo que dicen, ¿no?
0: Te trasladaron miedo, tu hermano.
1: Sí. Desde el primer momento yo vi miedo por su aturdimiento, es decir, por la poca expresividad que tenía, el miedo en las palabras. Llamo a mi padre me dice, ¿qué va a ser con nuestros pisos? Lo primero que un hombre mayor, pues dice, ¿y si esto es de Marruecos, qué va a pasar? Papá, tranquilo, que esto no va a ser de Marruecos. La respuesta tranquilizadora que yo le doy. Entonces, claro, es una cosa que ya nosotros pensamos desde hace tiempo, porque nosotros sabemos que Marruecos quiere Ceuta. El ceutí lo sabe, el ceutí de allí lo sabe.
0: Esa sensación la tenéis.
1: Esa sensación la tenemos, primero porque cada vez son más los de Ceuta y los que van entrando, los que el gobierno permite entrar, y obviamente por una cuestión de natalidad. Es decir, nosotros cada vez, pues los llamados cristianos, o vamos a decir, los que vivimos más o menos o participamos de un mundo occidental, con todo lo que ello implica, pues cada vez somos menos. Entonces, sabemos que poco a poco la intención de Marruecos es tener Ceuta. Y no solo lo sabemos porque lo vivimos, es porque está en el preámbulo de la Constitución marroquí de 2011. Eso es un hecho innegable. Entonces la preocupación para nosotros es también material, no solo personal, es material, es decir, los pisos. Yo tengo dos pisos allí. Entonces, si eso es de Marruecos, un piso, date cuenta que los pisos en Ceuta están bien, están valorados bien, porque no, la falta de suelo, porque nadie quiere ir allí, porque los funcionarios, para ir allí tienes que darles un extra para incentivarlos, ¿no? Si no, no van. Porque allí es todo muy incómodo, incluso en una isla estás más cómodo, tiene más posibilidades.
0: Vamos a abrir ya la mesa, si queréis, compañeros, y conversamos, pero último preguntarte, esa sensación que dices, tenemos de siempre, el hecho de que Marruecos quiere Ceuta, evidentemente, se traslada en un miedo, una sensación de miedo continuo, no solo en ocasiones como esta, y también te pregunto, en una sensación de indefensión continua, o sea, siempre tenéis la sensación de que esto debería estar guardada esta frontera de otra manera.
1: Sí, por supuesto. Por supuesto, Ceuta fue un bastión militar. Es decir, yo en mi infancia, en los años 80, los años 90, en Ceuta se vivía muy bien. En Ceuta se vivía muy bien y había una cordialidad entre musulmanes y cristianos, vamos a llamarlo así, pues mucho más grande de lo que hay hoy. Pero bueno, esto no solo pasa allí, sino pasa a todo el nivel de la sociedad, que la división entre unos y otros cada vez está más marcada, ¿no? La sensación yo no diría que es hasta ahora que ya es evidente, ¿no? No ha sido de miedo, ha sido de guardar las formas, incluso de buena cordialidad, o sea, de cordialidad entre los marroquíes de Ceuta, con el miedo de que cada vez vengan más de Marruecos, subvencionados por el rey, etc.
0: Venga, compañero Félix, si quieres, y luego vamos con Fermín y pasamos por ahí.
5: Obviamente me gusta escuchar porque es muy fácil opinar sin saber. Entonces, cuando alguien... yo también he hablado con algún amigo hace un tiempo por el teléfono y básicamente su descripción coincide bastante con la que nos ha... con la que nos ha hecho Antonio, ¿no? Entonces, ante esa situación que tiene una punta del iceberg, que ha sido esta avalancha de personas marroquíes sobre la ciudad de Ceuta, yo lo que mi reflexión es que como sociedad, como Estado, como a nivel internacional, es la crónica de un fracaso. Es decir, esto es la crónica de un fracaso, no es una cosa de un día para otro. Cuando hay un fracaso hay que analizar las causas y las soluciones, no las culpabilidades, las causas y las soluciones. Y yo creo que por ahí debe ir la solución. Estamos hablando de un lugar que no es solamente que también frontera española, sino que es frontera de la Unión Europea. Estamos hablando de un lugar donde eso que ahora llaman los expertos, y Fermín de esto sabe bastante, la geopolítica es compleja, complicada, con actores extraños que toman un protagonismo muy, muy preocupante, de un lado y de otro. Yo creo que con una utilización impresentable de lo que es la sociedad ceutí, la sociedad española, incluso la sociedad marroquí, es decir, ¿a quién le interesa que haya un conflicto? Estamos siguiendo durante estos últimos meses el conflicto del Estrecho de Hormuz. ¿Qué queremos? ¿Otro conflicto como el del Estrecho de Hormuz? ¿Y quién le quiere? ¿Y a quién le beneficia?
0: Fermín.
2: Bueno, coincido con Félix. Agradezco el testimonio de Antonio y claro, siempre cuando nosotros hablamos aquí, sentaditos, en una ciudad tranquila y a lo mejor oyes un poco de alboroto y rápidamente giras la cabeza y dices, ¿qué pasa?, ¿no? O un pequeño corrillo, pues nos imaginamos qué ocurre ahí, ¿no? Que es que se te acaba la vida. Que cuando uno está viendo por la ventana que de pronto hay una invasión, pues se acabó todo, ¿no? Se acabaron los pisos, se acabó todo, tu integridad. Entonces sí, está bien decir eso, pero hay que poner medios. Y sobre todo hay que decir la verdad. Todavía a estas alturas, lo decía Antonio, pero vamos, que lo diga Antonio, que lo diga yo, bueno, pero no sabemos cuántos. Es que no lo sabemos. Ni cuántos entraron, ni cuántos salieron, ni cuántos están. Están hablando de un en torno a unos 100.000... y que en torno a un 10% aproximadamente son los que se han quedado. Claro, el 10% pues varía si son 80 o si son 100, claro. pero allí la gente lo está sufriendo, y lo está sufriendo día a día. Yo creo que ya tuvimos un aviso hace unos años, y esto es más que un aviso. Esto es más que un aviso. Es un, bueno, en términos taurinos, aunque es un metisaca, ¿eh? Es un metisaca. Eso es lo que hizo Marruecos el otro día. El otro día metió a 100.000 personas. Probablemente es entre un 80 o un 80 y pico por ciento que de una forma, bueno, inducida, bueno, por supuesto, que no tenía nada que ver con la inmigración. Y luego, pues, lo sacó. Entonces, decía Félix, y con toda la razón, ¿no? Ese caos, ese... Claro, claro, eso es lo que buscan. Pero buscan... Pues aquí tengo el informe sobre la entrada masiva irregular, ese informe que ha salido, que se pidió, que pidió la juez Tardón a la Policía Nacional y que me he estado viendo. Y, bueno, está clarísimo. Está clarísimo lo que hay. Ha habido un antes, una preparación, y una preparación, además, por alguien... que no es cualquiera, y no hay una improvisación, no hay una vinculación en absoluto con el fenómeno migratorio, en absoluto. Sí que hay personas que han entrado, o sea, hay una parte que han entrado así, pero mínima.
7: Aprovechando esa situación.
2: Claro, aprovechando esa situación. Y luego, ¿qué ocurre? O sea, ¿qué han conseguido? ¿Qué están viendo que es España? Pues España ahora mismo... pues está pues absolutamente degradada, desprestigiada. O sea, resulta que por una frontera entran 80.000 o 100.000 tíos que no sabemos si están armados o si estaban armados. O sea, claro, cuando uno llega estamos acostumbrados, sí, a que entra y se ponen a aplaudir y todos tan contentos porque ya van a tener toda su asistencia. Pero resulta que de pronto te vienen... Y estamos viendo cómo en una ciudad están deambulando, sin ton ni son, pues miles de personas, pero sin casi ningún control. O sea, está desestabilizando, y luego ese desprestigio, ¿no? Que dices, bueno, ¿y qué país es este que está permitiendo eso, ¿no?
7: Alfonso, si quieres, luego vamos con,
8: sí, sí,
7: con Jesús y volvemos a hablar enseguida con Antonio.
3: Bueno, yo solamente decir una cosa. Quien piense o quien haya pensado que el que entre en 70, 80, me da igual la, sí, la cantidad, personas en Ceuta, y que eso sea este hecho por redes sociales y que haya salido al altuntún, vamos... No sé, es que no entra en cabeza ninguna. O sea, el que no haya habido una coordinación por acción o por omisión dentro del Estado de Marruecos, pues es que es evidente. Es que no se han colado 15. Es que ha habido una presión sobre la frontera el mismo día, a la misma hora, organizada, etcétera, etcétera, etcétera, etcétera, etcétera, etcétera. ¿De acuerdo? Sobre Marruecos. Que hay una serie de circunstancias que los marroquíes quieren aprovechar, como es la cercanía de las elecciones, poner de cara a la reivindicación de Ceuta, me parece muy bien. Pero la otra pregunta es cómo vienen 80.000 personas y se cuelan por una frontera. Porque, bueno, los que han entrado a nado, pues han entrado a nado. Pero es que hay una gran cantidad que han entrado por la puerta grande.
4: La puerta grande.
3: Exacto, les han abierto la puerta. ¿Por qué? Porque había presión, había no sé qué. Pues chico, no entres. Es un problema, en el momento que haya presión y haya problemas, es un problema de Marruecos. No abrir la puerta para que entren dentro. Yo, vamos, me solidarizo totalmente con la gente de Ceuta y con la inseguridad que tienen que tener ahora mismo, y me sorprendo muchísimo porque no se hayan tomado en tiempo y forma una serie de medidas que se puede tomar. Porque el Estado puede tomar, si hay problemas con la ciudad autónoma, porque cedo espacios, no cedo espacios, hago o dejo de hacer, el Estado tiene argumentos suficientes para poder decir, no, mire usted, aquí, aquí, aquí, ¿por qué? Pues declaro la emergencia, hago no sé qué y ya lo tengo solucionado. Eso me sorprende. En cuanto a la presión migratoria y tal, bueno, todas las fronteras exteriores de la... Esto es algo diferente, pero todas las fronteras exteriores han estado sometidas a presiones. Meloni salió inmediatamente, pero bueno, ha tenido los problemas de Lampedusa hasta hace 4 días, etcétera, etcétera, ¿no? A mí lo que me preocupa de este tema, y hay una cuestión que sí que me resulta muy preocupante, es que de alguna manera se esté exculpando la responsabilidad de Marruecos, Que yo, no, es que no me entra en la cabeza. Oiga, mire usted, es que si aquí van 100.000 españoles y de repente se meten en Portugal, aunque seamos de la Comunidad Económica Europea, hay una intervención de control, etcétera, etcétera. Y allí, Marruecos, no ha habido ninguna intervención de control. ¿De acuerdo? Sobre el tema del informe, a mí me parece perfecto y es, vamos, va coincidente con lo que todos pensamos en el fondo, aunque se diga que no. Lo que sí que me extraña muchísimo es que ese informe no se haya puesto a disposición de los mandos de la policía y, de, y vaya directamente a juez. Son cosas que a mí no me entran en la cabeza.
2: Pero porque eso, sabes que cuando las fuerzas de seguridad actúan como policía judicial, no tienen en absoluto la obligación. O sea, es una juez que entrega. Pero sí que hubo informes que se entregaron antes.
3: No,
2: hay informes de inteligencia, sí, pero este le pide a la juez. El señor Marlaska está condenado, fue condenado precisamente por atacar y no ascender, etcétera, etcétera, Pérez de los Cobos, precisamente porque Pérez de los Cobos se negó a decir que lo que estaba investigando, porque el juez le había dicho que solo a él.
7: Vamos con Jesús y quiero volver ahora con Antonio, que sé que tiene que marcharse y no queremos la oportunidad de reflexionar también con él. Jesús.
4: Nada, yo agradezco muchísimo, Antonio, tu presencia, conocerte de verdad y tener una reflexión más de alguien que es ceutí y que aunque no estés allí ahora mismo, pero que bueno, que lo sientes.
1: El día 15 voy para allá y estaré aproximadamente 20 días.
4: Yo he tenido la oportunidad de hablar con gente de Ceuta, que son amigos. Y bueno, y la situación que me han trasladado ha sido alarmante, ¿no? Alarmante desde el inicio, desde lo que está pasando y lo que puede pasar, porque no hay soluciones, ¿no? Con lo cual suscribo por la gran mayoría de las cosas que han comentado Fermín y Alfonso, porque claro, en el día 1 de agosto estábamos todos los españoles, básicamente todos en la inopia, cuando hubo la invasión de Ceuta. Y claro, la primera declaración institucional fue la del presidente de gobierno cuando va el día 1 a Ceuta, que luego se marcha de vacaciones, una situación en la que me parece delirante, y dice que es un ataque a la integridad territorial de España. Ojo, que lo dice con palabras muy claras, un ataque a la integridad territorial de España. Y claro, en ese momento todos nos preguntamos, ¿un ataque de quién? Claro, el que digan que son de las redes sociales, como dice Alfonso, es surrealista. El que 100.000 personas se pongan de acuerdo para entrar en Ceuta es increíble, vamos, no se lo cree nadie. Y de verdad, en ese momento, yo al menos, y yo creo que mucha gente, se acordó de lo que pasó en el año 2021. Que fueron 10.000 personas, 10.000, se habló de un 10% de lo que en teoría ha sido este año, ¿no? Y en aquel momento la primera reacción que tiene el gobierno de cara a la opinión pública es decir, y leo textualmente, un desbordamiento migratorio. Sí, como si fueran aves, como si fuera un tema fruto del cambio climático, un desbordamiento migratorio. Claro, para no reconocer las cosas, claro, con lo cual empiezas a ponerte en una situación que está pasando, que ha sucedido, y se empieza a utilizar un lenguaje por parte del gobierno, más allá de las primeras declaraciones del presidente del gobierno, de no querer hablar de Marruecos, de quién tiene la responsabilidad, qué ha pasado, por qué ha pasado, qué gente ha pasado, qué gente ha quedado. Yo creo que todos absolutamente estamos convencidos de que esta ha sido una invasión organizada, controlada, alentada, dirigida por parte de las autoridades marroquíes. Ayer el presidente del gobierno en las Cortes cargaba las tintas sobre los agentes policiales de Marruecos, de que habían tenido la culpa, que la habían permitido. Y claro, yo no me imagino en Marruecos ningún agente policial que se mueva sin el consentimiento de la autoridad marroquí. Es que no me imagino ni en Roma. Los que hemos estado allí, lo que sabemos, lo que es el gobierno marroquí, es imposible, ¿eh? Es imposible. Con lo cual, la sensación primero que tienes de lo que está pasando en Ceuta, de lo que ha acontecido, de lo que pasó en el año 2021, cómo se trató de vender el relato por parte del gobierno. Al final se reconoció que había intervenido Marruecos, es decir, primero un desbordamiento migratorio y luego un año después ya se sabía con claridad que había sido Marruecos quien había intervenido en la invasión de 2021. Reflexionando además durante todo este verano que... Y perdonadme la expresión, pero que hemos estado genuflexos ante la autoridad marroquí por parte de casi todo el gobierno del presidente Sánchez. Y todo era, más que buscar soluciones a los problemas que tenían los ceutís, más que poner soluciones a para resolver todo lo que estaba pasando en Ceuta, lo único interés era... por tratar de evitar hablar de Marruecos, de la intervención de Marruecos, de que si Marruecos había intervenido o no había intervenido. Con lo cual, a mí eso me ha quedado una gran, una nueva desilusión del comportamiento de este gobierno, que no ha sabido estar a la altura, que yo creo que ha mentido descaradamente porque ha dicho que no había informes y está claro que lo ha sabido. Por parte de todos, y Margarita Robles, la ministra de Defensa, el otro día lo dijo con absoluta claridad, que el CNI, que la Policía Nacional, que la Guardia Civil, había hecho y había obrado como tenía que hacerlo.
7: Lo dijo también ayer con la gestualidad en el Congreso.
4: Claro.
7: Hablaremos de ello ahora.
4: Y si me permite, sí, ya sí. Por último, y claro, y hablando ayer de la intervención del presidente del gobierno, yo tuve oportunidad de ver bastante, claro, esperas, joder, que por una vez en la vida no mienta. Y ayer, durante... 6 horas mantuvo que España había llamado a consulta al embajador de...
7: A la embajadora,
4: de Marruecos en España. Pero durante 6 horas lo mantuvo constantemente.
7: Y fue en realidad el encargado de negocios que lo
4: mandó. Y luego, a las 2 horas de terminar su intervención, el ABC sacó una información diciendo que es imposible que se hubiera podido tener una reunión con la embajadora cuando en esas fechas no estaba en España.
7: Venga,
4: ni se habían reunido.
7: Tiraremos de ese hilo ahora, pero quería con Antonio, según te observo como nos escuchas hablar de esto, y claro, estamos todos centrados en el informe, en quién tuvo la culpa, si se podía haber actuado o no. Entre tanto, el problema sigue. Tu hermano seguirá recogiendo la ropa y viendo el problema en la calle. Quiero decir, ahora mismo que... ¿Cómo, desde el punto de vista tuyo, que es ceutí, o de tu familia, lo que te dice, que se necesita para solucionar aquello? ¿O lo ven como un problema que es, bueno, casi inabordable, de forma inmediata?
1: Según dijo el presidente Vivas, el presidente de la ciudad, yo creo que 5 días después de producirse todo eso, son palabras textuales de Vivas, A mí me consta, decía Vivas, que en menos de 30 días Ceuta puede volver a la normalidad, a la absoluta normalidad. Y no solo no ha vuelto a la normalidad, sino que la situación cada vez, me refiero a la situación nerviosa, la situación de no poder, de ir por la calle y tener que ir con spray de pimienta, con una porra, porque te pueden robar, te pueden agredir. Son gente que tiene hambre, que...
7: Claro.
1: Además son gente, por ejemplo, si hablamos de menores, podemos incluir a un menor de 17 años, pero que tiene más experiencia de supervivencia, posiblemente de adicciones a drogas, de delincuencia, y aquí viene, y a los que estamos aquí nos pueden dos de ellos hacer picadillo, pero picadillo en 2 minutos. Porque tienen una experiencia de, entre comillas, supervivencia, de peleas. Solo hay que ver cómo se pelean allí. Mi hermano me ha mandado vídeos de cómo se pelean, dan miedo, entre ellos, ¿no? Entonces ya hay agresiones, violaciones. El problema es que ya el hartazgo no es un hartazgo, ¿cómo diría?, de resignación. No tiende a la resignación. Hay algunos, dependiendo de los caracteres de la gente, claro, lógicamente, pues que se hartan, se deprimen y dicen, bueno, vendo mis casas y me voy a Estepona o me voy a Cádiz. Pero la mayoría, y yo conozco al pueblo de Ceuta, mucha presencia militar, una ciudad también que tiene mucho orgullo, la mayoría, yo creo que va a estallar algo ahí. Es que es lo lógico, y me pregunto... Mi pregunta siempre es esta: ¿por qué el presidente no hace el presidente del gobierno no actúa? ¿Por qué deja que los nervios se vayan, aumenten cada vez más? Muchos sabemos, lo hemos oído todo, ¿no? Yo no voy a caer en esto de que lo que tenga con Marruecos, no he venido aquí para ver esto, ¿no? Pero sí tengo mi tesis, mi propia tesis, que no he escuchado quizás, pero tengo porque claro, me pregunto, ¿por qué no actúa? Y digo, yo creo que dadas las circunstancias del presidente del gobierno en general, de acoso por corrupción, por mil cosas, yo creo que le conviene esperar y que el pueblo de Ceuta estalle y se produzca algo para esgrimir el argumento, esta es la horda peligrosa, la extrema derecha.
7: Pero eso que estás diciendo es como decir, ¿está forzando la situación para buscar ese resultado?
1: Yo quiero buscar...
7: ¿O está aprovechando la situación para llegar a ese resultado?
1: Es que si el presidente Sánchez actuara y mandara ahora mismo y solucionara, nosotros se lo agradeceríamos de corazón. Yo no sé si perdonaríamos, pero de verdad que lo agradeceríamos, porque no podemos más. Los niños no pueden ir a los parques. Esto no es como aquí, que si no puedes ir a un parque en Segovia, te vas a Madrid. Allí no podemos. Es una ciudad muy limitada, donde ya de por sí los nervios, imaginaos, ¿no? Pues suben, se encrespan, pues por nada, porque...
7: Pero cuando pides que actuara ¿cómo? Ahora mismo, en la situación que está. El ejército está allí, no sé si en la cantidad suficiente.
1: No en la cantidad suficiente para abordar, claro, efectivamente, son 80.000 han quedado, están diciendo 10.000, pero mi primo... Jorge, Policía Nacional, me dice que aproximadamente... Antoñito, que se te olvide ese número. Son aproximadamente 20.000 y se han quedado los más peligrosos. Luego hay el tema que siempre se comenta de que, bueno, si han entrado por la frontera del Tarajal, es decir, por el Espigón.
7: Por el Espigón.
1: Es decir, si han entrado por mar, pues es más difícil, según la ley, expulsarles, ¿no? Que si han entrado por la frontera, ¿no? Pero no se sabe. Es que no se sabe los que han quedado, quiénes han entrado por la frontera y quiénes han entrado a nado. No se sabe ni la edad, no se han identificado. Se han identificado algunos, por cierto, de entre los identificados hay 14 yihadistas. No se sabe cuántos. Se sabe que hay unos 10 o 20.000, pero ¿cuántos pueden ser afines a ese
7: Islam radical? Antes de ir con Félix de nuevo, rescato ese sentimiento que has dicho de... Has hecho una reflexión de gente que dice, vecinos de Ceuta, es que vendo lo que tengo, sí, aquí y me voy a Málaga o me voy. Ese sentimiento es real, te lo traslada.
1: Claro.
7: Ya, pues, ya hay, ese pensamiento después de un mes.
1: Solo hay que ver, bueno, en la página del Faro de Ceuta cuelga vídeos y hay una persona que me conmovió, yo no lo conozco, pero decía, bueno, nos vamos a volver loco, decía el hombre llorando, yo irnos de aquí, coger los restos de mi madre, de mi padre y irnos de aquí. Empezó el pobre pues a llorar, ¿no? O sea, ese sentimiento, claro que está, en parte de algunos, otros, incluido yo, yo defiendo mi ciudad.
7: Félix, ayer se le acusaba, Feijóo acusaba al presidente, le decía, ¿qué sabe Marruecos de usted? Es decir, ¿piensas que hay...?
5: No voy a caer yo en esa espiral.
7: Pero estamos portándonos con inferioridad.
5: Yo es que tengo mi tesis sobre este asunto. Y yo creo que las cosas que han sucedido los últimos tres meses no están fuera de este problema. Si os acordáis, hace unas fechas,
4: tres meses,
5: España,
4: o estás incluyendo a
5: España,
4: incluís, sí, a la MUS también,
5: España y la Unión Europea llegaron a un acuerdo con Argelia que asegurara el suministro de gas no a través de Marruecos, sino a través de Argelia a España. Es un dato fundamental de la poca intervención que la Unión Europea ha tenido en este asunto. Por aquí no hemos escuchado nada ni de Naciones Unidas, ni de la OTAN, ni de la Unión Europea. Lo único que escuchamos a la Unión Europea es algunas declaraciones de Italia protegiéndose ante la que parece ser que venía y asegurarnos, por el tema económico, el suministro de gas. Segunda reflexión o segunda tesis que yo manejo desde el desconocimiento y pido perdón por ello. Yo creo que aquí lo que se ha producido ha sido un bombardeo. Un bombardeo que en vez de con obuses, en vez de con bombas, ha sido con personas, que es todavía más impresentable y más indigno. Han bombardeado un espacio con personas, con 100.000 personas. Se han tirado 100.000 bombas, que son cada una de esas personas. ¿Para qué lo han hecho? ¿Y quién lo ha hecho? Han desestabilizado no ya un país, sino han desestabilizado una situación geopolítica fundamental. Tampoco es baladí que un mes antes, ya en Estados Unidos, en la Cámara de Representantes, se anuncia que Ceuta y Melilla son marroquíes. Es decir, aquí no podemos ser, yo creo, tan ingenuos para pensar que con 2.000 WhatsApp o 2.000 llamadas se va a movilizar a nadie. Por tanto, mi reflexión, mi tesis es: ¿a quién le interesa esta acción? Yo creo que al que le interesa esta acción es al que busca la reacción. ¿Qué se buscaba con esta acción? No es salvar a 100.000 personas, ni que 100.000 personas busquen mejor vida, porque en su país no tienen forma de vida. Es que los otros reaccionen. Y ante esa reacción ya tengo la coartada para actuar.
7: Has hablado de bombardeo. ¿Cómo se contesta un bombardeo?
5: Claro, ¿cómo se contesta un bombardeo? La única solución, que además, por esa polarización que hay en la sociedad y en la política española, pues no tenemos un modelo y un proyecto de Estado, y ante cualquier acoso extranjero todo se nos derrumba como un castillo de naipes. Lo que alguien, yo supuestamente pienso, ignorante de mí, es que lo que esperaba hubiera sido una reacción militar brusca, o bien de la OTAN, que no, porque manejaban la OTAN con sus informes, o bien de España. Y ahí viene esa división, lo digo entre comillas, que Jesús ha dado una pincelada, pero que yo también, y Alfonso, que yo también atisbo, que hay entre los propios, entre el propio Consejo de Ministros. Claro que hay una división. ¿Qué hacemos? ¿Rechazamos 100.000 a balazo limpio? ¿Perseguimos, como hemos oído algún político, que alguien tendrá que ver el asentismo laboral que tuvo ayer, pero bueno, que cazamos a personas que son bombas? ¿Para qué? Para que un tercero, que está apostado, y muy bien apostado, en la frontera marroquí, provoque una guerra. Y repito mi pregunta del principio: ¿a quién interesa desestabilizar esto? ¿A quién? ¿Le interesa a Marruecos? Yo creo que Marruecos, en mi opinión, ha sido también utilizado. Que la Unión Europea ha sido utilizada. ¿Por quién? Bueno, de sionistas nos libre Dios.
2: Bueno, pues ya empezamos. Ya iba a decir antes que lo único que ha faltado aquí es que hayan sido los extraterrestres, ¿no?
5: No, admite, si yo tengo mi novela.
2: Sí, no.
5: Así no me podría escribir yo mi novela porque os parezca mal.
2: Había alguien que hablaba de conspiraciones judeomasónicas, pero no recuerdo. Alguien que por ahí decía.
5: Yo hablo de un pelirrojo y su amigo.
2: Que lo decía siempre. Ya. Claro, bueno, esto es una consecuencia. Esto es una consecuencia, entre otras muchas cosas, de la política, de la nefasta política exterior de España. Es decir, ¿qué política hemos tenido? O sea, porque todo, recordáis que muy al principio, de una forma irregular, es decir, ilegal, bueno, se tapó y tal, cuando se trajo aquí a Gali, al del Frente Polisario, ¿os acordáis? Que se lo trajo aquí para tal, Marruecos se enfadó. Empezamos con Venezuela, con la famosa Delsi, que eso tiene otras connotaciones, bueno, que eso ya lo veremos, ¿no? ¿Por qué se entrega el Sáhara a Marruecos? ¿Por qué? ¿Qué ocurre? Sin el Parlamento, sin el Gobierno, nada más que una decisión personal de alguien, ¿no? O sea, eso es sospechoso. Se empieza a insultar a Estados Unidos, se empieza a insultar, y de una manera muy grave, a Israel. Uno se va a la OTAN y dice, sí, me comprometo, se pone al lado, no quiere saber nada, yo digo que sí, pero luego hago lo que me da la gana. Y luego en la Unión Europea tienen una nueva política migratoria y resulta que nosotros somos los únicos que protestamos. Ergo, ¿qué apoyos vamos a tener? ¿Qué apoyos vamos a tener? Entonces, ¿qué ocurre ahí? Que Marruecos, por supuesto, está envalentonado. Por supuesto, o sea, Marruecos tiene una clara reivindicación sobre Ceuta y Melilla, además lo han dicho expresamente, y ojo al día en que lo hicieron, y ojo al día en que lo hicieron, que estamos hablando de, y esta gente no hace las cosas de una forma casual.
4: Lo han dicho miden
2: claro, no, pero que además miden mucho esas cuestiones. Entonces estamos hablando de que Marruecos, que ya hizo una tentativa en el informe este del CENIF, se dice que lo que se ha hecho ahora ha sido mejorar lo que ocurrió hace unos años. De manera que Marruecos hace lo que le da la gana, sabe perfectamente, no busca una reacción de España, porque España no va a tener reacción. ¿Una reacción con qué? ¿Con qué va a tener una reacción si hay un puñado de agentes allí? Si los militares encima tienen que llamar al 112, que es vergonzoso. Sí, sí. Que están patrullando pelotones de cuatro y con solo uno armado. O sea, es que esto ni el ejército de Gila. Entonces, interesa a Marruecos. Ahora, ¿quién se encoge de hombros? ¿Quién se puede encoger de hombros? Claro, claro, Israel, Estados Unidos, porque dices que atacan a un lugar estratégico, pero a Estados Unidos le da igual que sea España o que sea Marruecos. Es más, ahora mismo prefiere que sea Marruecos porque es un aliado firme.
7: Permitidme que vayamos a la concentración aquí, en Segovia, del pasado miércoles. Se estima 5.000 personas, según fuentes de municipales. ¿Estuviste allí?
1: Estuve, claro.
7: ¿Con qué sentimiento? ¿Qué sentías allí?
1: Bueno, la verdad es que no me esperaba tanta...
7: Evidentemente cojo un ejemplo cercano, ha sido por toda España, pero cojo el ejemplo más.
1: La verdad es que sí que, vamos, a mí superó las expectativas que yo tenía, dados algunos comentarios que yo oí vi en Facebook, en la página del ayuntamiento, donde decían que era una... Leo literal, lo podéis leer en la página de Facebook, algunas intervenciones que no voy a ir porque esto es una intervención de derecha y de la extrema derecha. Había también alguno que desde un desconocimiento supino manifestaba que no voy a apoyar a una ciudad que tiene un presupuesto mayor que otras ciudades de esta misma cantidad, pero evidentemente el argumento se cae por sí solo. Tiene un presupuesto mayor precisamente para protegerte a ti, porque allí se necesita más mano militar, más presencia militar, más policías. Las navieras son muy caras y al que esté empadronado allí tienes que darle unas... A mí me cuesta 277 euros, por ejemplo, 13 kilómetros, ir a Ceuta con mi coche. 200, entonces un ciutí pues paga 60. Entonces se necesita un presupuesto mayor para hacer que tus hijas puedan ir al parque, porque nosotros hacemos de barrera de contención. De hecho, ahora lo estamos haciendo. Son nuestros hijos, nuestros hermanos los que no pueden ir, mientras que ellos pueden decir, no, voy a apoyar la manifestación por esto. Sin embargo, estamos protegiéndote a ti.
7: ¿Confiabas, no sé si de una manera ingenua, que iba a haber unión entre todos los grupos políticos? Es decir, ya sé que hablamos mucho de que esto no es una cuestión de siglas, pero en este caso sí ha habido una división.
1: Claro, pero el ministro Álvarez hablaba de unión, unidad entre todas las fuerzas democráticas. El que escuchó el discurso de Álvarez y el contexto de las preguntas de Álvarez excluía a Vox claramente de eso, unidad de las fuerzas democráticas. Pero qué unidad, puede haber si nos han dividido. Pero qué unidad si en una misma familia, o yo con mi cuñado, si es de Podemos yo no puedo hablar, o si es de Vox, qué unidad. Es una ficción. Yo sí me esperaba que en Ceuta hubiera unidad y que el gobierno mostrara cierta unidad con Ceuta y actuara. ¿Por qué? Porque Ceuta es el único lugar de España donde el PP y el PSOE se entienden. De hecho, el discurso de Vox allí pues suena un poco delirante. ¿Por qué? Pues porque un tal Redondo, que fue el delegado de Vox allí mucho tiempo, y después Carlos Verdejo, pues hablaba de quitarle las fiestas a los marroquíes. Esto es impensable. Las fiestas de los marroquíes son las fiestas de los marroquíes. Yo la he vivido y mi padre la ha vivido con Franco. O sea que las fiestas de los marroquíes no se pueden quitar, allí hemos convivido. Entonces esperábamos que, dado que en Ceuta es una ciudad que ha demostrado una... un entendimiento entre culturas, un entendimiento entre dos partidos políticos que sería impensable en la península. Y por cierto, el representante del PSOE y Juan Vivas, el del PP, sí, quisieron un gobierno en coalición. Lo impidió Sánchez. Sánchez dio la orden de que no hubiera ese gobierno en coalición. Gobierna Vivas en minoría para evitar que Vox tenga peso, y hace pactos puntuales con el PSOE y con el partido de esta chica que es, creo, Fátima Ahmed, ¿no? Entonces, nosotros tu pregunta era la unidad. Primero, yo te diría, por parte de Álvarez, esa unidad suena ficticia, suena unidad, suena a cantos de sirenas, no sé a qué suena, suena a algo absurdo, porque no hay unidad entre los españoles. ¿Unidad cómo? Si nos han dividido. Podía haber unidad en los años 80, 90, cuando la democracia pues estaba bien, cuando Carrillo podía hablar con Fraga, pero ahora puede hablar Abascal con Mónica García, por ejemplo. No, y puedo hablar yo con otro. No, si es que es muy difícil.
7: Vamos con Alfonso, Jesús y Félix. Os pregunto, ha sido un error, y me centro aquí en Segovia por lo más cercano. Dentro de un momentito va a estar con nosotros Clara Martín y le preguntaremos también. ¿Ha sido un error que no haya habido participación en esa concentración de los grupos de izquierda? Y además se ha establecido como un debate, ¿no? Porque ha habido otras concentraciones de Izquierda Unida, en este caso también, que parece que era un debate entre si no voy a esta manifestación o si voy a esta manifestación es que soy un racista, y si tengo, en este caso soy de izquierda, tengo que ir a otra concentración diferente.
3: Bueno, las concentraciones a nivel de España nacen cojas, a nivel de la península, en el sentido de que las convoca unilateralmente la Federación de Municipios y Provincias, su presidenta, sin contar con absolutamente nadie, ¿no? Entonces, a partir de ese momento, que al no ser una convocatoria unitaria, pues ahí ya está roto todo. Creo que ahí la opción hubiera sido convocar una manifestación o convocar unas manifestaciones de apoyo por parte de la FEM, no de la presidenta de la FEM. ¿De acuerdo? Eso hace que cada uno vaya por un lado, porque entendemos que unos apoyan la expulsión, como se ha venido diciendo, inmediata, no sé qué, tal, por encima de la ley, por encima de tal, otros la protección, otros no sé qué y otros no sé cuál. ¿Qué ha sido un error hacerlo? Bueno, nace muerto, o sea, nace bastante tocado, ¿no? Desde ese principio y desde ese momento cada uno va hacia un lado. Otra cosa diferente es que no haya un apoyo, a pesar de que aquí, que somos, como dice el otro, cuatro monos en guerrilla, ¿no? Comentando, haya los orígenes, los que se tal, sí que hay un hecho final. Y ese hecho final es la inseguridad y la situación que tiene la ciudad de Ceuta, de acuerdo, que es una solución y que hay que darle solución ya, pero ya. O sea, haciéndolo como quieras, igual que en otros casos, se ha declarado la emergencia nacional, y ahí ya la han pedido, se puede declarar la emergencia nacional, el que manda es el Estado, y ya puede decir vivas lo que quiera, o fulanito poner no sé qué, aquí se hace una zona de acogimiento, de acogida, estos señores están ahí hasta que tengan su documentación, etcétera, etcétera, y se liberan las calles y se libera la vida diaria, que es lo que hay que hacer. Estamos en una situación absolutamente excepcional.
1: Solo en Ceuta, perdona, sí. ¿Puedo?
7: Sí, sí.
1: Sí, en Ceuta es difícil por la situación de la ciudad, es decir, Ceuta es muy pequeña, entonces si lo metes, por ejemplo, en el Tarajal, plantearon los polideportivos, pero eso es también terrible, dejar a los niños, entonces, ¿dónde los metes? Es muy difícil, porque no los va

0: esta situación se producen casos como las denuncias de violación, como no sé qué, efectivamente que llevan eso, hay que darle una solución. Y por otro lado, ya que me ha tocado a mí hablar de la palabra, no hay que despreciar en ningún momento el interés de Estados Unidos por compensar en África la influencia rusa y la influencia china, ¿de acuerdo? Y está utilizando para eso a Marruecos. Y a Estados Unidos le encantaría tener en vez de Ceuta una base militar americana que pudiera cerrar el estrecho de Gibraltar. Y en eso, y las vengancillas de todas estas cosas que hemos ido hablando, pues termina por detrás habiendo potenciando o apoyando, o sea, detrás de todo esto hay una tarea de logística, de influencia, etcétera, etcétera, que va en contra de España, no del gobierno de España, ¿vale? Sea cual sea el gobierno, eso es una cosa que el partido, que todos los partidos deben entender, que esto no es un problema del PP, ni del PSOE, ni de no sé quién, es un ataque a la soberanía española que tenemos, que hay que corregir de alguna manera en bloque.
1: Bueno, Jesús, aprovecho para preguntarte por esa referencia que haces. Si en las próximas elecciones Alberto Núñez Feijóo llega al gobierno, ¿va a cambiar en algo la relación con Marruecos? ¿Crees que pretenderá cambiar de alguna manera la relación de España con Marruecos? ¿O va a estar tan atado como suponemos que está Pedro Sánchez?
2: Me te agradezco la pregunta tan directa, pero no puedo contestarte.
3: No me ha llamado
2: todavía.
3: Estamos en
4: Alberto para pedirme su opinión.
1: Está jubilado. Ya, pero bueno, puede tener una reflexión con un punto de vista, yo creo que ha acertado.
0: Reflexiona.
1: Hombre, una estamos en un espacio de reflexión.
2: Efectivamente.
1: No quiero resultar.
2: Es una broma lo que hemos hecho. Está claro. Hombre, está claro que tiene que llegarse a unos acuerdos puntuales, a unas situaciones puntuales, aunque la situación con Marruecos es muy difícil. Porque no olvidemos lo que acaba de comentar Antonio y que todos sabemos. Marruecos reivindica Ceuta y Melilla como parte de su territorio. Figura la Constitución marroquí. Durante esta invasión podrían haber tenido un poco la delicadeza de no haber mencionado la bicha, y han pedido y han estado insistentemente y dicho que Ceuta y Melilla era territorio marroquí, cuando todos sabemos que bueno, que eso no es cierto. Si te llevas a la historia, y aquí está Félix, pues hace 400, 500 años que Ceuta y Melilla pertenecían a España o al reino de Portugal, y luego decidieron seguir en el reino de Castilla, y desde hace 400 o 500 años son parte del territorio nacional y no han tenido nada que ver con Marruecos, ¿no? Pero bueno, en cualquier caso una situación que es muy complicada y muy difícil, y por eso casi todos los gobiernos, cuando toman posesión del mandato legislativo que les corresponde, la primera visita que suelen hacer siempre o casi siempre ha sido a Marruecos, ¿eh? Con lo cual eso te demuestra que la relación con Marruecos es una situación complicada, pero que evidentemente hay que tratar de llevarla y no responder con las bombas materiales, porque evidentemente es una locura, ¿eh?, llegar allí, pero no tampoco la ingenuidad del presidente Sánchez de que decir, como dijo ayer, las fuerzas armadas y cuerpo de seguridad del Estado han preferido no disparar por proteger la vida humana antes que intervenir para que la gente entrara en Ceuta, cuando eran 50 miembros de los cuerpos y fuerzas de seguridad los que intentaban que 80 o 100.000 personas no entraran en Ceuta por la frontera. Eso era imposible, ¿no? Si me permites, sí. También, Alberto, la unidad, es imposible que puedan apelar a la unidad este gobierno, cuando desde el primer momento el presidente Sánchez dijo en su discurso de investidura que en España había dos bloques y que ponía una frontera,
1: un muro
2: con el Partido Popular, y que de ahí para la izquierda, y ojo, y en la izquierda están los separatistas, los independentistas,

0: que son y de izquierda, pero que son independentistas y separatistas, y que lo que quieren es que España le vaya mal, con lo cual es muy difícil. Segundo, para gobernar hay que decir la verdad. Para gobernar hay que decir la verdad. No puedes gobernar permanentemente con la mentira. Al final es como el cuento del lobo. Nadie,
1: excepto en Madrid.
0: Nadie te cree, ¿eh? Nadie te cree. Y ante esta situación, un gobierno que lleva pues 8 años permanentemente diciendo la mentira como forma de relato en la justificación de su forma de gobierno, pues es difícil que se le crea en un momento determinado. Y yo ya una reflexión también muy particular que me pedías antes con respecto a lo que tenga que hacer Feijóo, que confío que sea el próximo presidente de España, por el bien de España. Sí que puede haber ahora mismo en la mente del presidente Sánchez de algún interés particular en cuanto a la solución de Ceuta y Melilla. Sánchez no va a soltar tan fácilmente el poder. Ha dicho palabras textuales que no puede consentir que otro gobierno gobierne en España, que no sea el suyo o el de las izquierdas, con lo cual es muy fuerte decirlo. Y yo me temo que todavía nos escandalizaremos aún más de alguna situación que pueda pasar o decisión en los próximos años.
2: Félix, respecto también, enlazando con lo que decía de la mentira, Gabriel Rufián lo recordó ayer, dijo, las mentiras se acaban con cualquier gobierno. Tú ahora citabas al de Madrid, pero que, sí, quiero decir que eso está muy claro.
1: La mentira,
2: ¿no?
1: La mentira es una consejera en todo en la vida, y cuando tiene responsabilidades públicas todavía peor. Pero a mí en este asunto, y he agradecido muchísimo las palabras de Antonio al principio, yo aquí pongo caras a este problema. A los ceutís, es decir, a los españoles y españolas, marroquíes o no españoles que viven en Ceuta, que tienen una situación personal, familiar y social insostenible, por lo tanto lo pongo cara. También pongo cara a esos 100.000 que no sé por qué, quiero decir, no han reflexionado y tienen una huida hacia adelante en su vida, que yo desde el punto de vista humano me duele también. A mí me duele ver también a niños, me duele ver a personas que acceden y que se ven inmiscuidas en eso. Pero dicho lo cual, lo que más me indigna de todo esto es la rentabilización que se intenta hacer partidistamente de este asunto. Y me explico, y voy a dar a todos los lados. A mí me parece que hacer un consejo de ministros un lunes para lanzar 1000 medidas es intentar rentabilizar la crisis, no solucionar el problema, porque lo podías haber hecho a lo largo del mes de julio. Hacer una manifestación para desgastar al gobierno me parece también rentabilizar a los ceutís y a las ceutís y a los inmigrantes. Me parece también una absoluta mentira. ¿Y por qué hemos llegado a esta situación? Sí, yo creo que aquí el problema es el modelo. Antonio también lo decía, y yo creo que muy acertadamente. Lo hemos criticado muchas veces a través de estos micrófonos. Es decir, estamos viviendo una polarización tanto de la derecha española hacia la ultraderecha como de la izquierda española hacia partidos que tienen derecho a estar pero no a gobernar, bajo mi punto de vista, que estamos rompiendo España por los dos laterales. Y ni la ultraderecha ni la ultraizquierda les importa España. Les importa romper España. Uno porque quieren la independencia para sus territorios y otros porque quieren volver a una grande y libre. Y en medio de eso, ¿quién está? Pues los que todos pensábamos en los años 70 que era lo bueno para España. Que era la derecha, que se llama Partido Popular, y la izquierda moderada, que se llama Partido Socialista.
0: ¿Por qué hay que lo de moderada?
1: No, bueno, y la derecha moderada también. No, la derecha, no estoy haciendo moderado, intento en mi reflexión no aprovecharme de la situación como estoy denunciando. Y yo me lo habéis oído aquí, es decir, una de las causas personales por las que yo dije hasta aquí he llegado es porque intuí, modestia aparte, que esto podía pasar. La polarización no es buena. La polarización es el problema que tiene este país. Utilizamos todo, los incendios, las inundaciones y todo al día siguiente para intentar rentabilidad de las urnas, rentabilidad electoral egoísta. Y la culpa es del Partido Socialista y del Partido Popular, que no han tenido, no tienen unos líderes que se sienten y pongan un poco orden. Entonces, y eso da como consecuencia la debilidad. Y de la debilidad del fango se aprovechan las bacterias patógenas que viven y que se alimentan de la putrefacción del sistema. Y en España, la ultraderecha y la ultraizquierda independentista se están aprovechando, son bacterias patógenas que se aprovechan de la debilidad del sistema.
2: ¿Te ha salido
1: y
2: bien?
1: Mientras Feijóo no le llame a Jesús y Sánchez no me llame a mí, pues será muy difícil.
2: Te ha salido la vena de maestro, en este caso de biología, que nos has explicado.
3: Te ha salido la vena de la genia.
1: Muchas gracias.
2: Vamos con unas últimas intervenciones breves, por favor.
4: Eso sí, breve, voy a intentar ser breve. Bueno, las bacterias patógenas en este caso, los que más se aprovechan, yo creo que son los del actual Partido Socialista, y ahí vemos los casos de corrupción.
2: Pero no me calientes el ambiente porque nos quedan 5 minutos.
4: Luego, varias cosas que yo creo que son importantes. La mentira, que he dicho, la mentira sistemática, mentira sistemática. De hecho, fijaos que en el País Hoy dice: Sánchez se abre a la autoridad de Marruecos para rebajar la presión. ¿Por qué? Porque están apareciendo informes. Bueno, segundo, que eso es importante, sobre todo para los que siempre se están manifestando por lo público, que yo soy un empleado público. Se está minusvalorando absolutamente el trabajo de todos los de muchos empleados públicos. Es decir, las fuerzas de seguridad, los servicios de información. O sea, ¿en qué país estamos en que el presidente del gobierno diga, no, si aquí no, aquí no, los servicios de información, ¿qué pasa? ¿Que son Mortadelo y Filemón? ¿O la tía? Por favor. Los servicios de inteligencia militar, tal, por eso Margarita Robles, en ataque de dignidad, pues mantiene, pero no puede hablar.
2: Ayer escuché hablar a un ex agente del CNI, decía que, claro, que nadie puede negar que lo sabía.
4: Luego,
2: hay tecnología, hay satélites y un movimiento de 100.000 personas. Pues,
4: y hay informes de inteligencia. Y hay informes de inteligencia donde se han monitorizado todas las redes y todo, os lo pasaré. Pero bueno, luego, aparte de esa minusvaloración, la dejación interesada que decía Antonio. Es una dejación absolutamente interesada. ¿Para qué? Cuanto peor, mejor. ¿Por qué? Porque si estamos como estamos, pues vamos a pique. Y en esto, pues oye, yo digo siempre que caiga un meteorito, porque así Sánchez volverá a ganar las elecciones. Luego, la polarización. ¿A quién le interesa? ¿Y quién la ha estado fomentando desde el principio? Porque normalmente en cualquier discurso inaugural de cualquier acto dice, bueno, pues yo solo no estoy para los que me habéis votado, sino para todos, para gobernar y tal. Que eso es de un país. Claro, decíamos, confunden gobierno con España. Claro, pero es que el gobierno no está pensando en España, porque las actuaciones, por ejemplo, de política exterior están de cara, o sea, de espaldas a los intereses de España en Occidente, y ahí están China, etcétera, etcétera, etcétera. Feministas, esas que se estaban tirando de los pelos cuando el piquito de este energúmeno y tal, y ahora calladas como puertas. Violaciones, acosos, pero ya no estamos hablando de violaciones normales, que te entra un tío al Carrefour, a donde sea, y le toca el culo a una empleada o le hace no sé qué, y claro, yo que tengo hijas, ¿y qué pasa? ¿No puede salir? No está. Calladas. ¿Por qué? Porque se hace sistemáticamente, porque es el quién, no el qué. ¿Qué es lo que ocurre? ¿Quién lo hace? Ah, pues si lo hacen estos, miro para otro lado. Si lo hacen los otros, me escandalizo. ¿Y la polarización? ¿A quién le interesa? Pues desde un principio al gobierno. ¿Por qué? Porque cuando lleguen las elecciones, en lugar de ir al raciocinio y decir, me han estado engañando, la bolsa de la compra cada vez me cuesta más, no puedo comprarme un piso, los jóvenes no tienen esperanza, el paro, el empleo está como está, y aún así manipulando todas las encuestas, todos los datos, las estadísticas. Claro, cuando llegue eso, ¿apelamos a qué? A que vienen las derechas, a que viene la ultraderecha, a que viene tal, a votar con la víscera.
2: Gracias, Fermín. Por la brevedad.
4: Un placer.
0: Si me permites.
2: Sí. Un último apunte y quiero cerrar. Sí,
0: yo un poco al hilo con lo que comentaba Fermín. Venga, de la polarización.
2: Pero muy breves, por favor. Un poquito más breves que Fermín.
0: Sí, que la polarización.
2: Perdonar.
0: Uno no puede hacer su primer discurso, cuando es nombrado presidente de gobierno, y decir que crea un muro en la ciudadanía. Esa es la mayor polarización que se ha producido en España. Y de ahí viene luego toda la polarización que hay en el sustrato, porque la polarización no ha subido de abajo arriba, ha bajado del gobierno hacia abajo y nos ha polarizado a todos.
5: Yo creo que eso,
0: perdona un momento,
5: Jesús,
0: perdona,
5: es Alfonso, una versión perdona, muy perdona, tuya, ¿eh?
0: Claro, claro, y yo estoy hablando
5: y muy alejada de la realidad.
0: Bueno, bueno, yo lo que he dicho es una realidad cierta, lo del muro, de lo que dijo.
2: Venga, espera, si somos breves, tenemos turno para todo.
0: Y segundo, es de respecto. Una clara evidencia de la polarización es que el presidente de gobierno, cualquier presidente de gobierno, no se va a hacer una entrevista a un medio de comunicación único y exclusivo, ni escrito, ni televisión, ni de radio. Lo normal es que se quiera dirigir a todos. Y sin embargo, cuando está eligiendo los medios de comunicación, ¿cuáles elige? A unos medios muy determinados y que se escapa de los demás, que no le ofrecen una crítica y que no le ofrecen una entrevista, como Dios manda.
2: Feliz, escuchando, Alfonso, y termino con Antonio.
1: Escuchando a Jesús, que estaba definiendo Telemadrid ahora, que me he despistado un poco.
0: No,
1: que me he equivocado yo. No, que no hablaba de Ayuso y de Telemadrid ahora.
0: Estaba hablando.
1: Vale, no, que me he equivocado, no, vale. Nada, no. No, era para situarme. Es decir, yo creo, si me permitís.
4: Si tú no oyes Telemadrid.
1: Sí, yo oigo todo. Otra cosa es que escuche, pero hoy.
2: Venga. Por favor, a ver.
1: Que aquí el problema de, bajo mi punto de vista, aquí todo el mundo ha cometido errores. El presidente de gobierno también. El Partido Socialista también. Pero aquí el fenómeno de la polarización empieza, surge, cuando hay unos grupos políticos de la derecha que no aceptan los resultados. No los resultados electorales, sino la consecuencia de esos resultados electorales. No aceptan que España es una monarquía parlamentaria y el que elige al presidente es el Parlamento. Y como no se acepta, igual que es un error echarse en manos de grupos independentistas, y yo lo he criticado,
0: que son los que no aceptan,
1: mayor error aún. Es ese, esa vuelta hacia atrás.
0: No quería pactar,
1: es esa, ¿me permites terminar?
2: Venga.
1: Es esa vuelta hacia atrás que hace el Partido Popular. Es decir, yo creo que el Partido Socialista se equivoca y el Partido Popular más. Y el Partido Popular más. Porque el Partido Socialista, esos grupos, no son parte de su propia carne. Ya estaban. Y él les ha utilizado. Pero el Partido Popular son miembros de su propia carne, que iba, lo digo desde el punto de vista pedagógico y positivo, adoctrinando para que fueran capaces de caminar por la senda de la democracia, de una democracia europea, en el liberalismo, y que ahora se le están yendo de las manos. Y lo vemos cada vez que un presidente de una comunidad autónoma no gana por mayoría absoluta y tiene que agachar las orejas y tragar con determinadas medidas que estoy seguro que ni en Andalucía, ni en Valencia, ni en otros lugares les gustan. Entonces, hemos aceptado, tanto el Partido Socialista como el Partido Popular, elementos que van en contra del 85% de la población española. Y nos hemos hecho en manos unos y otros, otros y unos, en manos de sectores extremistas que nos llevan por mal camino.
2: Alfonso, empezando por cumplimos lo de la brevedad, por favor.
5: Breve.
0: 40 años.
2: Vamos a respetar el turno de Alfonso y cerramos con Antonio.
5: Una cuestión.
2: Sí.
5: Que yo sepa, el presidente Sánchez en su momento lo que puso fue un muro para la ultraderecha. ¿Cuál es el problema?
0: Sí, Jesús.
5: ¿Cuál es el problema? Sí. El problema es que el Partido Popular se ha movido al otro lado de ese muro, que antes no estaba ahí. Esa es la cuestión. Y tema fundamental, ya que hemos centrado sobre Ceuta, aquí la urgencia es resolver el problema físico y real dentro de la ciudad de Ceuta. Y luego ya veremos qué medidas políticas a través del Ministerio de Exteriores, etcétera, etcétera, haya que tomar con los responsables o qué nuevas fórmulas. Pero lo primero es solucionar el problema que hay.
0: Pero es que exigir esas medidas.
2: Gracias, Alfonso.
0: No significa política.
2: Gracias a los cuatro y en este caso a los cinco, porque ha estado con nosotros Antonio. Muchísimas gracias, Antonio Ríos, ceutí, afincado, en Segovia, segoviano, ceutí, ceutí, segoviano. Desear una solución rápida es complicado, porque la situación es muy complicada, tú lo sabes bien. Yo creo que el debate ha tocado muchas aristas que son difíciles a veces de ajustar o de eliminar, pero el problema, como decía Alfonso, está ahí, está en la calle de tu hermano abajo, se está viendo. ¿Qué hacemos con eso, no? Supongo que ese es el sentimiento que tenéis ahora mismo.
6: Claro. Hombre, dadas las intervenciones, a mí me gustaría también aportar, no lo voy a hacer. Aquí se está hablando últimamente que quién dio primero, quién polariza más, si la derecha, ultraderecha, la izquierda, pero no me quiero centrar en eso. Simplemente Podemos surge en 2014 y los independentistas también, mucho antes, y Vox surge como una reacción a eso. Entonces, con eso ahí me quedo. Lo único que digo es que ojalá. Tampoco quiero hacer un deseo, una petición que parece religiosa. Ojalá esto se zanje cuanto antes. Pero también digo que, por favor, fijémonos que ahora la unidad, esta unidad que yo he dicho como delirante que predicaba Álvarez, se está dando en la población de Ceuta. La población de Ceuta está unida, pero musulmanes, judíos. ¿Y por qué esta unidad? Porque tenemos un problema que vosotros no tenéis, que no se tiene en la península. Claro. Y es que nos están amenazando nuestras propiedades. Nuestros hijos no pueden salir de la casa. Tenemos que ir armados con spray de pimienta porque te pueden robar, asesinar. La unidad solo se da en una... dadas las circunstancias de España, solo se da en una situación de tensión máxima. Y esa tensión máxima está en Ceuta. Y Ceuta está unida. Entonces, solo quiero decir que toda esta... que lo de Ceuta, esta unidad, ha tenido que venir. Yo no sé si para bien o para mal, pero el caso es que la población de Ceuta está unida. Todos los partidos políticos, prácticamente todos, credos, estamos unidos, y estamos unidos porque no podemos más.
2: Gracias, Antonio, gracias, Fermín, un placer teneros por aquí. Alfonso, muchísimas gracias. Jesús, gracias.
4: Un placer.
2: Por tus gracias, aportaciones, profesor. Y Félix, como siempre, muchas gracias.
1: Nada, aprovechar para decir a todos nuestros oyentes que hoy empiezan las fiestas de Nuestra Señora del Rosario en Balsaín, que son unas fiestas absolutamente fabulosas, de mucha... hermandad, camaradería. Por ejemplo, tuvimos una comida previa y, como muy bien decía Antonio, ahí no se miran ni los colores ni la ideología. Y esa unión, yo digo que la gente se pase por Balsaín y se divierta.
2: Bueno, yo creo que también nosotros somos una mezcla de esa unión, un buen reflejo de esa unión de argumentos, de ideas, y que finalmente, si nos diéramos cuenta de verdad, todos tenemos un mismo objetivo. Así que muchas gracias a todos. 10:25, seguimos en directo. 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En unos minutos recibimos a Clara Martín, portavoz del Grupo Municipal Socialista en el Ayuntamiento de Segovia y próxima senadora por designación autonómica. Se refrendará la próxima semana en las Cortes de Castilla y León. 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

0: 10:34, ¿qué tal? ¿Cómo llevan la mañana? Estamos a viernes, el primer viernes, por tanto, primer fin de semana del mes de septiembre. Si ustedes están de vacaciones, pues aparte de mucha envidia, les damos la enhorabuena, la envidia la que tenemos nosotros. Pero si es el primer fin de semana después de haber vuelto a la normalidad, pues evidentemente estarán con ganas si no trabajan este sábado y este domingo. Nosotros descansaremos, hemos tenido una semana, como saben, intensa, disfrutando de las fiestas, los encierros de Cuéllar, con nuestra radio a pie de calle, disfrutando de todos los vecinos y visitantes allí en Cuéllar e intentando trasladar esas sensaciones con la vida en directo a través de la radio. No sé si es una semana decir que tranquila en la reincorporación de la siguiente invitada que está aquí con nosotros, es Clara Martín. Voy a decir portavoz del Grupo Municipal Socialista en el Ayuntamiento de la Capital, porque bueno, ahora hablaremos de otras cosas. Clara Martín, buenos días, bienvenida.
1: Muy buenos días.
0: Gracias por acompañarnos, una semana intensa, desde luego.
1: Sí, muy intensa.
0: Voy a tener que ir añadiendo luego en las próximas entrevistas algunos cargos más, porque entre ellos el de senadora por designación autonómica, que se tiene que refrendar, ratificar la próxima semana, así que no sé si oficialmente darte la enhorabuena todavía o esperamos unos días.
1: De momento vamos a esperar, porque todavía tiene que ser refrendado en las Cortes y posteriormente la toma posesión en el Senado, así que de momento, portavoz a secas.
0: Me gustaría que le contaras ahora a nuestros oyentes, ahora indagamos en algún detallito más, un poquito de salseo, cómo llegan noticias como esta, sí, porque claro, a lo mejor desde fuera se piensa, bueno, pues ella ya lo sabía, ya la habían avisado, bueno, ahora lo contamos, pero además hoy es un día importante porque oficializas tu deseo de ser candidata de nuevo a la alcaldía de Segovia. Empieza el proceso de primarias a la espera de que puedan aparecer o no otras candidaturas en vuestro partido.
1: Efectivamente, hoy se abría el plazo de primarias dentro del Partido Socialista para presentar las candidaturas a la alcaldía de Segovia, las elecciones municipales del 2027, y ya lo anuncié hace varias semanas, creo que no pilla de sorpresa a nadie, ¿no?, que haya presentado ya oficialmente mi propuesta, mi candidatura, de cara, pues eso, a que las elecciones de mayo de 2027 volvamos a recuperar esa alcaldía en la ciudad y sobre todo que Segovia vuelva a ser lo importante, que es desde luego nuestro objetivo.
0: Darán de sí las semanas, ya sé que tenemos muchos ejemplos de alcaldes que son senadores y que tienen otras, pero además, en tu caso, recuperaste la actividad profesional en la arqueología hace un año, menos de un año.
1: Sí, hace un año yo solicité mi compatibilidad en el Pleno. Además, hace apenas un mes amplié esa compatibilidad y esa es la mejor muestra de que para nada para mí era un objetivo ir a otros cargos públicos, porque yo estaba centrada por un lado en el ayuntamiento y por otro lado en mi profesión, que me apasiona, como bien sabes, ¿no? Y bueno, pues evidentemente el tiempo no es infinito y hay ciertas cosas pues que habrá que dejar aparcadas por un tiempo. Un dato curioso que comentábamos en casa es que, bueno, las piedras llevan enterradas muchos años, no pasa nada porque esperen unos poquitos más.
0: Bueno, podrás seguir disfrutando de ellas.
1: Entonces, de bueno, pues estaremos, aparcaremos la parte profesional, que se queda buen recaudo, y trabajaremos ahora centrándome íntegramente en la actividad pública.
0: Bueno, vamos a ese pequeño salseo y luego desarrollamos un poquito más de cómo llegan las noticias. Fue esta misma semana, nosotros lo hemos conocido esta semana antes de ayer, y bueno, ¿tú cuándo lo conociste? Es decir, esto no es algo que se sospecha.
1: No, desde luego para nada. De hecho, aquí quiero aclarar que desde luego mi férreo apoyo también al anterior senador autonómico del Partido Socialista, Luis Tudanca, nuestro exsecretario general del Partido Socialista, una persona tremendamente valiosa que ha hecho un trabajo ingente por esta tierra y que desde luego ha estado defendiendo los intereses de Castilla y León, por un lado en las Cortes de Castilla y León y por otro lado en el Senado. Y yo, pues evidentemente, consideraba que es posible que Luis pudiera continuar y lo manifesté en varias ocasiones. Y bueno, pues el día que se sucede todo, ¿no? Estábamos en un acto invitados por la Asociación de Camareros de Segovia, sí, en la festividad de Santa Marta. Entramos a los actos con la noticia, el miércoles, con la información de que Luis no continuaba como senador, y al poquito tiempo pues se recibe la llamada del secretario general, de Carlos Martínez, haciéndome esta propuesta, ¿no? Entonces, para nada era una cuestión que yo haya pedido, que yo haya estado buscando de ninguna manera. me ha llegado y son cuestiones que te tienes que plantear con la cabeza fría, porque hay mucho trabajo detrás para volver a recuperar la alcaldía de Segovia. Y no hay que ver esto como un trampolín, como algunos quieren hacer ver, ¿no? De que abandono una cuestión para, o que he utilizado el ayuntamiento para saltar a otras instituciones.
0: Esto, ¿tienes esa sensación que hay mucha gente que entiende eso, que es como una carrera profesional? Mira, pues ahora ha saltado, esto le ha servido para estar en el Senado, que parece que es estar algo más arriba, y quizá luego en el Congreso.
1: Bueno, no es que lo piense, es que hay partido, en este caso el Partido Popular es el argumento fundamental que ha utilizado, que es curioso que haya
0: pero
1: el alcalde.
0: Pero te hablo de calle, ¿eh? Te hablo de ciudadanos.
1: Ah, no, a pie de calle la gente, aquí sí que quiero aclarar, porque claro, lo que sí que me ha llegado a pie de calle con los vecinos y vecinas de Segovia es que me voy de Segovia. No, no, tranquilos todos, Clara Martín no se va de Segovia. Clara Martín aspira a ser la próxima candidata del Partido Socialista a la alcaldía de la ciudad de Segovia, y si ganamos esas elecciones municipales, pues evidentemente mi dedicación será exclusivamente a la ciudad, como lo fue durante el pasado mandato. No puede ser de otra manera.
0: Dedicación exclusiva, dices, si ganara la alcaldía.
1: Claro,
0: tendrías
1: sí.
0: que dejar.
1: Dejaría el Senado, sí, sí, y ayer lo aclaramos. De hecho, fue la única condición que yo le puse a Carlos Martínez encima de la mesa, fue esa. Le dije, yo tengo que ganar unas elecciones, primero las primarias, luego tengo que ganar las elecciones, si todo se sucede como está previsto que sea la candidata a la alcaldía, tengo que ganar las elecciones municipales, y si gano las elecciones municipales, Segovia tiene que ser dedicación al 100%, no como ocurre con otros alcaldes del Partido Popular en esta tierra, por ejemplo en Valladolid, que compatibiliza los dos cargos. Yo en este caso, dedicación exclusiva en caso de repetir.
0: Bueno,
1: en
0: pues
1: ese,
0: me quedo con esa respuesta
1: cargo.
0: Para una pregunta que te iba a hacer, si creías que los votantes del Partido Socialista en Segovia entendían esa dualidad, ¿no? En este caso está respondido ya.
1: Respuesta
0: dada. No va a haber dualidad.
1: Respuesta dada.
0: Claro, no va a haber dualidad.
1: No habrá dualidad.
0: ¿Qué tiempo te dio Carlos Martínez para...?
1: Poquito.
0: Para poder decir
1: creo que
0: sí,
1: no llegó a más de media hora, a 10 minutos, media hora por ahí.
0: Pero fue una media hora muy intensa, supongo, de otros
1: sí,
0: contactos.
1: Una media hora de llamadas a primero a casa, porque al final esta decisión hay que tomarla con la cabeza fría, con la familia, ¿no? Y luego ya con compañeros que están siempre ahí apoyando constantemente y que también hacen poner un poco los pies en la tierra, ¿no? Todo el tiempo. Y ahí sí que decidimos que esto hay que verlo evidentemente como una oportunidad, que seguir defendiendo Segovia, como yo lo veo, en las instituciones que nos abren las puertas a dar nuestra voz y a levantar un poco, ¿no? Esa alzar la voz para defender los intereses de la ciudad. Y en este caso, pues tendré que defender no solamente Segovia, sino toda Castilla y León, que desde luego lo hago siempre con muchísima ilusión.
0: Hemos hablado de la presentación hoy oficialmente de ese deseo, decíamos, de ese deseo a ser candidata a la alcaldía. No sé si tienes alguna noticia o nos puedes contar algo de si sabes si hay o va a haber más candidaturas.
1: No lo sé, aquí...
0: ¿Cuándo puedes saber eso?
1: Afortunadamente el Partido Socialista es un partido abierto a que aquellos que quieran presentar sus candidaturas lo pueden hacer y luego desarrollarse un proceso de primarias en el cual los militantes de la agrupación decidan, ¿no?, qué proyecto es el más valioso. Y eso no ocurre en otros partidos políticos. Recordemos los antecedentes del Partido Popular, ¿no?, en el Ayuntamiento de Segovia, con situaciones totalmente rocambolescas. En este caso yo he presentado ya la candidatura, hay plazo hasta el lunes a las 12 de la mañana, y de momento no sé si se han presentado más. En caso de que sea así, pues el debate interno, el trabajo interno será el que tengamos que desarrollar, y el Partido Socialista pues elegirá lo mejor, como siempre.
0: Te voy a preguntar directamente si te gustaría que hubiese otras candidaturas, porque eso enriquecería de alguna manera o fortalecería la candidatura a la que fuese.
1: El debate siempre es bueno y enriquecedor, como tú dices. Al final, el que haya compañeros y compañeras que quieran dar un paso adelante y que quieran comprometerse con la ciudad, comprometerse con el partido, siempre es una noticia excelente. Eso sería lo bueno. Evidentemente, más allá de rencillas personales, que yo desde luego sabes de sobra que no soy una persona que vaya a batallar en ese campo, creo que aquí lo que hay que pensar es en Segovia, en el proyecto de Segovia, en el proyecto de ciudad, en las ideas que tenemos tenemos para mejorar nuestra ciudad, y ahí es donde nos tenemos que encontrar. Así que veremos qué ocurre durante las próximas horas y será bienvenido todo.
0: Bueno, pues lo sabremos a partir del lunes a las 12,
1: sí.
0: Lo has dicho. Bueno, así podremos seguir hablando de ello. Semana también intensa, tenemos que hablar de Ceuta, hemos estado, lo saben nuestros oyentes, hablando de ello en nuestra tertulia con nuestros contertulios, que ha estado bastante animado, porque además hemos tenido el ejemplo de un ceutí segoviano. Es ceutí, pero afincado desde hace tiempo aquí en Segovia, empadronado en Segovia, tiene toda la familia allí, nos ha dejado los testimonios de lo que están sintiendo. También ha habido, pues, como nos pasa últimamente, mucha polémica y división en torno a esa concentración por muchos ayuntamientos del país. Ha sido miles de personas. Preguntarte también por la cifra, 5.000 personas aquí en Segovia, en la Plaza Mayor, en la Plaza del Ayuntamiento. Es un número muy importante, es una representación muy importante que habla muy bien del pueblo de Segovia ante la Unión. ¿En algún momento pasa por tu cabeza como representante pública decir, qué pena que no haya habido una unión también entre los partidos?
1: Deberías, claro,
0: haber,
1: sí,
0: estado. O sea, lo demandamos los ciudadanos en ocasiones como esa, y me incluyo ahí en ello, ¿no?
1: Claro que sí, y desde luego es una reclamación que nosotros hemos hecho, y hemos en el último pleno el Partido Popular llevó adelante una moción y fuimos muy claros. Mira, que es que el problema no es discutir sobre el fondo del asunto. El fondo del asunto está claro. El fondo del asunto es que Ceuta necesita una atención urgente y necesita unos recursos y atender esta crisis migratoria, esta crisis humanitaria, esta crisis diplomática, con todas las herramientas que nos ofrezca la ley. Y ahí hay que poner todos los recursos encima de la mesa. Y esa empatía hacia los ceutís, en primer lugar, hacia los inmigrantes, hacia los segovianos que se han ido a manifestar, evidentemente, totalmente empatizo con todos los segovianos que estaban en esa manifestación. Pero creo que también hay que tener la cabeza tranquila y no entrar en provocaciones que muchas veces está buscando la derecha y la extrema derecha, tergiversando el uso de las instituciones. Es muy triste saber que la FEM, la Federación Española de Municipios y Provincias, su presidenta, fue incapaz de llegar a un acuerdo con los grupos políticos en la federación, que siempre ha existido para muchísimas cosas. Fue incapaz de sentarse a trabajar con el resto de los grupos, y la solución fácil fue mandar un correo electrónico a todos los ayuntamientos con una convocatoria unilateral del Partido Popular para precisamente no defender Ceuta, sino ir contra el gobierno de España. Ese fue el objetivo que buscó el Partido Popular en la Federación. Y duele, claro que duele, porque jugar con el miedo de las personas es una cuestión muy delicada y muy grave. Y aquí el Partido Popular y Vox están jugando con el miedo. Están jugando con el miedo de los ceutís, están jugando con el miedo de los inmigrantes y están jugando con el miedo de todos los españoles, que en lugar de buscar soluciones y recursos están rechazando cualquier solución urgente para seguir incendiando las calles. En Segovia, afortunadamente, fuimos muy civilizados y no se produjeron enfrentamientos, pero es que infinidad de informaciones en otras ciudades españolas en donde sí que se produjeron esas confrontaciones, incluso contra los medios de comunicación, por hacer vuestro trabajo. Y eso es lo que no tiene que provocarse. Y todavía no he visto a ni un solo dirigente del Partido Popular y de Vox decir y condenar esos ataques y esas manifestaciones violentas. En ningún caso. Evidentemente, aquí Ceuta y la solución del problema tiene que ser la prioridad, pero desde el trabajo institucional y la lealtad a las instituciones que se gobiernan por diferentes partidos políticos. En Ceuta, por ejemplo, el gobierno de la ciudad autónoma de Ceuta es el responsable de la tutela de los casi 1.600 menores que están ahora mismo dentro del sistema ceutí de acogida de los menores. Hay cerca de otros 1.400 menores que todavía tienen que estar dentro de ese sistema y que todavía están trabajándose para que se pueda acoger a esos menores. Y a ver, a mí es lo que me llama la atención. ¿Por qué Mañueco y Vox en esta comunidad autónoma no fueron ni siquiera capaces de sentarse con el secretario de Estado y con la ministra a decir, mira, estos son los recursos que pone Castilla y León encima de la mesa para solucionar el problema de Ceuta, acoger a todos los menores, niños y niñas que ahora mismo están en una situación de vulnerabilidad extrema? Eso no lo hacen. Lo que hacen es incendiar, lo que hacen es atacar al gobierno de España. Creo que hay que tener la cabeza fría y buscar soluciones.
0: Claro, falta categoría política en los partidos de Estado, en los dos partidos de Estado, para poder llegar a un acuerdo en situaciones como esta, porque esa es la sensación también que tenemos los
1: ciudadanos. Yo no creo que falte tanto la altura
0: sin mirar
1: política.
0: Sin mirar ni a un lado ni a otro, quiero decir, los dos partidos que pueden ser partidos de Estado, que son partidos de Estado y fundamentales para nuestra democracia.
1: Creo que lo que hace falta en muchas ocasiones es ver la realidad de las cosas y buscar las soluciones. Ese debe de ser, ¿no?, el servicio público, cualquier servidor público de cualquier administración y de cualquier partido político tiene que ser ese, ¿no?, el servicio a los ciudadanos.
0: Sí, evidente.
1: Y evidentemente ocurre que muchas veces eso se tergiversa también con intereses personales de muchas de estas personas. Aquí sí que se ha polarizado todo muchísimo en los últimos 20 años. Lo venía escuchando también hace un momento. En los últimos 20 años las diferencias entre aceptar o no la inmigración entre los dos extremos de derecha y de izquierda se ha incrementado en 50 puntos. Estamos cada vez más polarizados en un punto y en otro. ¿Por qué no somos capaces de llegar a un encuentro de ese punto central? Eso es lo que tenemos que reclamar. ¿Por qué si España está en un crecimiento económico encareciendo, vamos, estamos liderando todas las listas de crecimiento a nivel europeo, se demanda mano de obra en sectores claves como la agricultura, la atención sociosanitaria, que están además atendidos mayoritariamente por población migrante, que es la realidad, las cifras y los datos son esos? ¿Por qué no somos capaces de canalizar esa acogida a la población migrante que sea capaz de atender las necesidades, por ejemplo, de nuestros mayores, de nuestro campo? ¿Por qué no somos capaces de canalizar todo eso de una manera ordenada y desde luego sin polarizar? Porque es que al final son gente que lo único que quieren es buscarse su futuro en este país. Yo creo que tendríamos que sentirnos muy orgullosos de eso. Y desgraciadamente pues se juega con el miedo. Y jugar con el miedo, vuelvo a decir, me parece muy peligroso.
0: Has hablado de soluciones. Ayer Pedro Sánchez, los titulares hoy, se quedó solo en el Congreso. Las soluciones están intentando llegar ahora, pero han llegado tarde. Tanto que hemos hablado durante todo el mes, desde el 30 de julio. Debería haber soluciones más inmediatas dentro de la dificultad.
1: Efectivamente, yo ahí comparto que las soluciones deberían de ser muchísimo más inmediatas, pero también hay que darse cuenta que la flexibilidad normativa, desgraciadamente en este país, es muy encorsetada y no todas las veces nos permite actuar con la celeridad que nos gustaría. Ahora, los recursos que se ha puesto encima de la mesa por parte del Gobierno de España son únicos, o sea, excepcionalmente elevados para una situación como esta, y ojalá se pueda solucionar. Y aprendamos, porque me temo que desgraciadamente no va a ser la única y primera vez que estemos en situaciones extraordinarias de este tipo. Lo hemos visto años atrás en Canarias, también en Ceuta, en años pasados, no tan voluminoso como ahora, pero evidentemente en Ceuta, en Melilla, en Canarias, hay que generar una infraestructura que atienda a estas situaciones de emergencia, y ahí España no puede actuar de manera unilateral, tiene que trabajar internacionalmente con la Unión Europea, tiene que apoyar y la Unión Europea a ver la realidad de una frontera en donde hay una tensión increíble, porque es la frontera más tensionada de Europa ahora mismo. Las diferencias sociales, económicas de un lado y otro son increíblemente grandes, y ahí es donde tenemos que estar y trabajar. Insisto, llevar a Ceuta y ponerte la bandera de España para cargar contra las ideologías, las religiones, el color de la piel, no ayuda. Hay que sentarse y trabajar. Y evidentemente el incendiar las calles no es la solución.
0: Pero no crees, si ya terminamos y vamos a asuntos locales, ¿no crees que, es que la conversación es muy interesante, ¿no crees de verdad que la noticia está en el gran número, en el número de personas que se han manifestado a favor de Ceuta y no en esos grupúsculos? Que yo viví esa manifestación en Madrid el otro día, y bueno, pues sí, salen los de siempre a tirar todo lo que puede encontrar la policía, pero finalmente son los de siempre, son una minoría. Sí, ya sé que hacen mucho ruido,
1: pero la
0: gran cantidad de manifestantes, que había muchos ceutíes, terminaron a las 8 y pico de la noche y levantaron acta para decir: nuestra manifestación se acaba aquí, lo que pase después.
1: Sí, por ahí he empezado diciendo que empatizo totalmente.
0: No, pero digo que a veces ponemos mucho el foco en ese ruido que hace.
1: Pero fíjate la diferencia. Cuando hay ese ruido, normalmente siempre se ha condenado esa violencia. por parte de, sobre todo, de quienes han convocado esas concentraciones. ¿Dónde está esa condena, esa violencia por parte de quien convocó, que fue el Partido Popular y Vox? ¿Dónde está? No han condenado esa violencia. El callarse ante situaciones así me parece tremendamente grave. Y las alturas de miras hay que tenerlas y hay que ver dónde estás y en qué papel institucional, político y de responsabilidad institucional tienes. Y ahí, desde luego, creo que el Partido Popular tiene que dar muchas explicaciones como partido de Estado con responsabilidad y que tiene, además, ostenta el gobierno de la ciudad autónoma de Ceuta. No ha condenado la violencia. Y no condenar la violencia hace que te posiciones en un lado. Desgraciadamente, es así. Y creo que ahí hay que dar respuesta también de manera clara.
0: Pues gracias por tu reflexión. Nos venimos un poquito más aquí cerca. Hay problemas en Revenga con el agua. Están los vecinos recogiendo esas garrafas de 5 litros. Problemas que parece que sabíamos todos que iban a llegar. Evidentemente ha bajado un 52% ese embalse, como decimos siempre, el embalse de Revenga, de Puente Alta. ¿La solución es el Cigoñela, finalmente?
1: Nosotros hemos de...
0: Como ya ha apuntado y ha solicitado el grupo de gobierno y vosotros también...
1: Sí, como partido, la verdad, claro, es que después de un trabajo a nivel interno, dentro de una mesa que tenemos constituida dentro del Partido Socialista a nivel provincial, y yo creo que también lo hemos dicho en otras ocasiones, ¿no? El Cigoñela... Sí, pero con condiciones, ¿no? El proyecto que
0: porque
1: presentó...
0: Hubo un cambio, ¿no? Quiero decir, vosotros, en principio, como partido, ¿no?
1: Condenamos, o sea, no queríamos el proyecto y seguimos sin querer el proyecto del Cigoñela diseñado en 2018 por el Partido Popular. En 2018, la Confederación Hidrográfica, con el gobierno de Mariano Rajoy, propuso un embalse que abastecía fundamentalmente el agua a más de 100 kilómetros de la ciudad y a más de 100 kilómetros de los municipios que realmente necesitan ese agua para abastecer, pues eso, sistemas de regadío y un tema agrícola, ¿no?, agropecuario en otras provincias. Eso es lo que no queremos. Al final, el embalse del Cigoñela es una masa de agua que sería la más grande que tenemos ahora mismo, tendríamos en la provincia, y tiene que dimensionarse a la realidad de esta provincia. Otras provincias tienen otros sistemas de abastecimiento de agua y la Confederación tiene que entender que no podemos soportar la carga hídrica de otra provincia como pueda ser Valladolid, ¿no? Entonces, en ese sentido, el embalse del Cigoñela posiblemente sea la solución, con otras soluciones. Hay que buscar también las soluciones para que se hagan renovaciones integrales de redes de abastecimiento en los municipios, que muchas veces están obsoletas y hay grandes pérdidas de agua. Hay que también apostar por una comunicación entre los embalses y también ver qué finalmente puede ocurrir con el Tejo. El Tejo puede ser una opción también y tener una red de comunicación entre diferentes embalses que ya existe, entre el Tejo, Puente Alta, el Pontón, y si se hace el Cigoñela redimensionado a la realidad de la ciudad, que vayan abasteciéndose con vasos comunicantes de unos a otros para que se garantice el abastecimiento. Pero todo esto lo que requiere es, volvemos otra vez a lo mismo, ¿no?, el diálogo institucional y el trabajo conjunto entre los diferentes ayuntamientos. Y aquí creo que es importante ver un dato. ¿Por qué, por ejemplo, en el Espinar sí que se permite un riego de Puente Alta y en Revenga no se permite ese riego? Se bebe del mismo agua. Ahora los vecinos de Revenga no van a poder beber agua de su embalse. Y los vecinos del Espinar van a poder seguir regando. Y eso lo hemos denunciado en el Pleno Municipal, lo hemos denunciado al equipo de gobierno, que por qué no trabajan institucionalmente con el resto de ayuntamientos en esta cuestión. Y desde luego la respuesta ha sido que aquí nosotros tenemos que ser responsables con el consumo de nuestra ciudad, no con el resto. No, mira, aquí el agua es de todos, no es de nadie, ni de tu ayuntamiento ni del vecino. El agua es un derecho de cada uno de los ciudadanos y aquí tenemos que pensar de manera solidaria entre todos. No decir es mi embalse es para mí o es tu embalse es para ti. No, el embalse y el agua, hay que dejarlo claro, el agua es un derecho de cada uno de los ciudadanos.
0: Llevamos meses con una relación difícil entre la Confederación Hidrográfica del Duero también y con el Partido Popular en el gobierno municipal. Esas relaciones parece que se han suavizado, mejorado, se ha ido coordinando ese esfuerzo y trabajo y parece que las obras para la conexión del Rancho El Feo se van a terminar en el pontón.
1: Las relaciones con la Confederación, y tú ya lo sabes, nunca han sido fáciles,
0: no,
1: ni estando el Partido Popular, ni estando el Partido Popular, ni gobernando la ciudad, ni estando nosotros gobernando la ciudad.
0: ¿Sabes por qué? Aprovecho para preguntarte.
1: Pues no, ojalá lo supiese. Ojalá tuviera esa varita mágica, ¿no? Y nunca han sido sencillas. Yo creo que al final ellos también tienen una responsabilidad sobre un derecho tan importante como es el abastecimiento del agua, y tienen que jugar solamente con un perfil plenamente técnico que hay veces que a los políticos nos cuesta entender, ¿no? Entonces yo creo que ahí es donde suelen surgir las discrepancias. Pero sí, efectivamente, se están haciendo las obras de emergencia. Ahora hay que ver, efectivamente, quién paga ese bombeo, quién paga esos gastos. Nosotros hicimos una propuesta de equipo de gobierno que también trasladó a la Confederación y era, vale, nosotros pagamos esos gastos del bombeo, pero nos compensáis con unas infraestructuras en el Rancho del Feo que mejoren ese abastecimiento y garanticen que efectivamente se está haciendo. Bueno, de momento solamente se está haciendo el bombeo, veremos a ver si la Confederación finalmente accede a firmar ese convenio en esas infraestructuras a mayores, y mientras tanto lo que hay que garantizar es el abastecimiento. Yo creo que aquí no podemos empezar a discutir sobre quién lo paga, sino que cuándo se va a poder abastecer y con qué recursos vamos a contar de cara al futuro para abastecer la ciudad de Segovia y los municipios del entorno, ¿no?
0: Venga, del agua vamos al asfalto. Nos venimos aquí cerquita, Padre Claret. Hemos conocido estos días el nuevo contrato con la concesionaria, la recuperación de ese canon anual que se había perdido o anulado en ocasiones anteriores. Y quería preguntarte por qué dudáis de la posibilidad de ese mantenimiento que se ha establecido, de que se vaya a hacer un mantenimiento realmente como se ha establecido en el contrato por parte de la concesionaria.
1: Porque ya tenemos una experiencia en eso. Esto no es nuevo. Aquí hay que recordar que hubo desde que se construyó el aparcamiento hasta que se modificó la concesión, era la empresa concesionaria que se encargaba del mantenimiento de la vía. Y ese mantenimiento era básicamente nulo. Ahora es otra concesionaria, es posible que no surja así, pero aún así el ayuntamiento tiene que garantizar el mantenimiento de una vía pública trascendental para la ciudad. Y aquí hay que explicar varias cosas. Primero, una reforma integral de cerca de 900.000 euros, ¿vale? Esa reforma integral, ¿qué va a suponer?
0: Pues a cargo de la concesionaria.
1: A cargo de la concesionaria, sí. Hace la concesionaria esa reforma integral, pero va a ser la única reforma integral de la calle hasta el 2052. Estamos en el 2026. ¿Vamos a estar hasta esa fecha solo con esa reforma integral? ¿Vamos a estar solo con una reforma integral hasta esa fecha?
0: Pasa por levantar todo el pavimento.
1: Sí, levantar y sustituir el pavimento y arreglar arquetas, redes de alumbrado, pues lo que supone una urbanización completa de la calle. Hacer solamente la previsión de esa intervención en una sola vez hasta el 2052 me parece tremendamente arriesgado. Decir que no se va a necesitar más y comprometerse en la empresa que solamente va a hacer una y el ayuntamiento no diga que no, porque se puede haber puesto una cláusula. Oye, si se valora que en un plazo de 10 años hace falta hacer una nueva reforma, se hace una nueva valoración. No, es que ya afirman que hasta el 2052 solamente habrá una reforma integral, que será la que se haga en los próximos meses si es que finalmente se aprueba el proyecto. Segundo, no sabemos en qué proyecto consiste esa reforma integral. No sabemos qué solución de pavimento, no sabemos qué soluciones técnicas van a dar, porque el ayuntamiento no lo tiene. Tiene ahora la empresa 4 meses para presentar ese proyecto. ¿Y si ese proyecto los técnicos municipales

0: viene, por mucho que el alcalde diga que están negociando eso.
1: Lo hemos escuchado, claro, pero ese arreglo inmediato de los blandones que ahora están.
0: Pero es que no viene en ese acuerdo al que han llegado. Eso será voluntad o no de la empresa. Y será voluntad o no de cómo lo hagan, porque es que el propio concejal de obras, José Luis Horcajo, nos decía que se estaban planteando hacer un asfaltado en frío en los baches para quitar esos blandones y hasta que se apruebe el proyecto. ¿Vamos a volver a tener una chapuza como la de San Agustín? ¿Otra vez la misma solución para el mismo problema? En lugar de hacer y plantear una reurbanización integral, que podían haberla hecho durante todo este tiempo, la solución es dejárselo fiado a una empresa sin saber qué solución, y luego el mantenimiento anual, dicen que 100.000 euros al año. No son 100.000 euros al año, son 110.000 bianuales cada dos años, es decir, 55.000 euros al año. 55.000 euros al año da para un mantenimiento en el 2045. ¿Cómo vamos a saber eso? Con el incremento del IPC, 55.000 euros en el 2045 no valdrá para prácticamente nada. Con lo cual, nosotros hemos sido muy críticos con este cambio de la concesión, entre otras cosas porque no garantiza para nada el mantenimiento de una vía trascendental para la ciudad. Y, como siempre, Mazarías encontrará a quien echarle la culpa. Ahora la culpa será la concesionaria. Buscará responsabilidades fuera, porque ha sido incapaz de buscar una solución. Evidentemente, es una solución compleja. Técnicamente, es una vía tremendamente compleja porque transitan infinidad de vehículos todos los días y transitan los autobuses urbanos que tienen una gran carga de tráfico.
1: Ya sabes, porque lo hemos comentado alguna vez, que tengo una capacidad especial, y no es por añadir nada, debe ser por la experiencia o por los años, de colocarme en las preguntas que le deben estar surgiendo a quienes nos escuchen.
0: Sí, claro.
1: Entonces, yo voy a trasladar una de esas preguntas, porque lo habrás oído y se dice en todo este tiempo, tanto que hemos hablado de Padre Claret. Cuando se os escucha hablar de Padre Claret, la pregunta es clara: ¿por qué no se ha hecho antes, en todos los años anteriores?
0: Se ha
1: hecho. Sí, pero ¿por qué no se ha conseguido llegar a una solución definitiva? Ya sé que habéis trabajado en ello y os ha hecho sufrir, y me consta mucho. No digo que no se haya hecho nada, pero esa pregunta fácil que puede surgir, ¿cómo se la podemos explicar de forma fácil?
0: Mira, el proyecto que se hace del parking de Padre Claret es un proyecto que heredó el Partido Socialista cuando entró a gobernar el ayuntamiento en el año 2003, y era un proyecto diseñado por el anterior alcalde Ramón Escobar, que preveía la peatonalización de todo Padre Claret. Evidentemente, cuando se hace la construcción del parking, se inauguran las obras, plantear la peatonalización de Padre Claret no era una cuestión que la ciudad reclamara en ningún caso. Entonces decidió no peatonalizar y conseguir, pues, al final mantener el tráfico. ¿Qué ocurre? Pues que se ha visto que, desgraciadamente, ese parking, en las condiciones en las que está construido, pues vibraciones, estructura, no soporta el tráfico, sobre todo los vehículos más pesados, en este caso, sobre todo autobuses, ¿no?
1: Estaba pensado solo para que pasaran peatones.
0: Y un tráfico de menor a la gasolinera, al hotel, es decir, un tráfico de residencial, no que sea una vía fundamental de tráfico. Entonces, claro, si haces un parking que no está pensado para un tráfico y sigues manteniendo ese tráfico, esa calle, una de dos. Tienes que tomar una decisión. O estás haciendo remodelaciones anuales y estás haciendo remodelaciones integrales cada pocos años, o cortas el tráfico de los vehículos más pesados y mantienes los vehículos ligeros. No tienes más opciones. ¿Qué es lo que nos ofrece ahora mismo el Partido Popular? Una remodelación y mantener el tráfico. Pues ahí es donde nosotros vemos el problema. ¿Nosotros qué hemos decidido estos años de atrás? Pues ir haciendo remodelaciones, ir haciendo esos arreglos puntuales, cortando. ¿Se generan problemas? Sí, pero son problemas puntuales que luego te generan al final no cortas el tráfico de la vía. Y esas son las dos opciones que veo. Hay que valorar, pero no hay que valorarlo con una decisión pensada así de la noche a la mañana, como suele hacer este equipo de gobierno. Hay que sentarse, hacer un plan de movilidad que valore vías, que valore opciones y que valore circuitos de tráfico, porque evidentemente, si los autobuses no tienen que pasar por Padre Claret, tendrán que pasar por otro sitio. Y la solución es San Gabriel. Sabemos los problemas que están sufriendo los vecinos de San Gabriel. hay que dar una solución también a los vecinos de San Gabriel. Habrá que buscar también otras opciones, pero para eso no vale ir a improvisaciones constantes. Hay que hacer un plan de movilidad, al cual, por cierto, se

0: comprometió a redactar el equipo de gobierno actual. El anterior plan es del 2015, ahora mismo está obsoleto, hay que buscar una solución. Bueno, pues busquémosla, pero no vayamos a improvisación, que no solucione al final el problema de fondo.
1: Veo que vas a llegar a las elecciones municipales con una carpeta interesante.
0: Bueno, sí, tenemos ya 3 años de experiencia de acumular aquí trabajo.
1: Bueno, ojalá se vayan solucionando algunos de aquí a final de legislatura.
0: Ojalá, lo que pasa es que lo veo complicado.
1: Bueno, para terminar, ya que estamos en obras y no queremos entretenerte, hoy llega Mañuco, no sé a qué hora venía, estará ya. A visitar el centro de salud Segovia 4 de Nueva Segovia. Parece que ya casi es una realidad.
0: Bueno, viene a inaugurar el edificio. Era solamente, vamos a ver cuántos meses más tardamos en que realmente esté operativo para los vecinos de Nueva Segovia y de otros, del Alfoz, porque al final allí se trasladará también parte de Segovia Rural. Ya era hora, ¿no? Aquí quiero hacer una pausa y agradecer sobre todo el trabajo que ha hecho la Asociación de Vecinos de Nueva Segovia. Recordemos aquellas manifestaciones que salieron reivindicando el centro de salud y sobre todo en la figura de su presidente, de Paco, que ha sido una de las personas que más ha defendido este centro de salud, que ayer mismo en las fiestas de su barrio recibió un homenaje por parte de sus vecinos y que desde luego él dijo muy claramente que el día que se inaugurara el centro de salud él ya se daba de baja de la asociación, porque habría conseguido su objetivo. Y aquí quiero hacer esta pausa para agradecer el trabajo de Paco y de todos los miembros de la Asociación de Vecinos y de todos los vecinos y vecinas del barrio, que por fin van a ver hecha realidad ese sueño que tenían de no tener que trasladarse a otros barrios para ir a su médico de cabecera.
1: Clara, has estado estos días, como decíamos, muy ocupada esta semana. ¿Has tenido tiempo de hablar con los representantes de la AMPA de Aneja? Están bastante preocupados.
0: Han estado mis compañeros en contacto con ellos. Yo directamente no, pero vamos, hemos estado hablando con el AMPA y con varios padres y madres del centro. Y claro que están preocupados. Llevamos años pidiendo a la Junta que levante ese suelo, que es una inversión que le corresponde a la Junta de Castilla y León, y han sido incapaces de planificarlo para evitar los problemas que se van a generar ahora en el inicio de curso. No puede ser que los niños de 0 a 3 años no puedan entrar a sus aulas, no puede ser que ahora mismo sea el único centro para niños con discapacidad motórica. ¿Qué van a hacer con ellos en el inicio del curso? Y dicen que en 15 días lo van a tener solucionado.
1: Han puesto fechas, sí.
0: Veremos, porque dudo mucho octubre, ¿no?, que el 1 de octubre estén terminadas las obras con todo lo que les queda por delante. Y creo que aquí la delegada territorial y el presidente Mañuco tienen que dar muchas explicaciones.
1: Clara Martín, portavoz del Grupo Municipal Socialista en el Ayuntamiento de Segovia, muchas gracias por este rato de conversación. Seguiremos hablando porque se aventura un otoño intenso también.
0: Intenso.
1: Muchísimas gracias.
0: Muchísimas gracias, como siempre.
1: Seguimos adelante en directo, son las 11 y 11 minutos.
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0: 11 y 19 minutos de la mañana. Seguimos en directo, ya saben que aquí les acompañamos. Tenemos esa costumbre que yo creo que les va a ustedes gustando, que les acompañemos hasta las 12 del mediodía en este tiempo absolutamente segoviano. Luego estamos las 24 horas al día en esta misma frecuencia con otros contenidos y con una muy buena selección musical. Así que no se separen de nosotros, porque además ahora en los próximos minutos le vamos a echar un vistazo al Día de Segovia, al periódico El Día de Segovia, en este ejemplar del viernes 4 de septiembre de 2026, que de alguna manera y también con las imágenes de portada abrocha todo ese ciclo de encierros que hemos vivido muy de cerca en el grupo Promecal esta misma semana. Hoy nos acompañan en la mesa de redacción Rosa Blanco, que ha estado atenta al paso de esos morlacos, así los voy a llamar, muy cerquita, por cierto. Buenos días, Rosa.
1: Sí, más cerca de lo que me hubiera gustado.
0: Más cerca de lo que te esperabas.
1: Sí.
0: Y ayer también me pegó un buen susto cuando me arrimé a la talanquera, justo cuando pasaba.
1: Pues sin talanquera, imagina. Sí.
0: Así que ahora hablaremos de ese trabajo y también del reflejo en esas imágenes. La imagen de hoy, de portada, decía yo esta mañana, que resumía un poco todo eso, todos los elementos, sí, ¿no? Sí. Los caballistas, evidentemente es el elemento de la polvareda que se levanta, y por supuesto las siluetas de esos animales espectaculares. Está con nosotros también Gonzalo Ayuso. Buenos días, Gonzalo.
2: Buenos días, Alberto.
0: Hace una semana que habéis vuelto y esta actividad, y sobre todo aquí en la capital, es que no para, ¿eh?
2: A ver, casi el alcalde nos dijo lo que dijo también en Salamanca no me acuerdo, de Fray Juan de la Cruz, no, por ahí. Bueno, sí. Seguro que sabéis, pero bueno, como decíamos ayer, pues más o menos es eso, volver a la rutina de la actividad municipal, que sigue con los mismos problemas que teníamos cuando nos fuimos en julio, como es el abastecimiento de agua.
0: Sí, ahí hemos vuelto, lo vamos a...
2: Padre Clarez, o sea, Padre cosas, es cosas
0: un
2: que...
0: Un poco volver a lo mismo, lo hemos estado comentando con Clara Martínez, ya, volver ya sobre lo mismo y con asuntos que vienen de años atrás. Bueno, pues ahora hablaremos de ello. Vamos con la portada. Habéis titulado Tronadera en Cuéllar, decía yo esta mañana, feliz año nuevo a los cuellaranos, para ellos terminó ayer el año, empiezan uno nuevo, y esa fotografía, que es tan solo una de las muchas imágenes que has capturado estos días, Rosa, en el encierro. Es difícil elegir el momento, el lugar, porque claro, es todo atractivo, también el encierro urbano, estar en el embudo, como refleja esta imagen, claro, y muy cerca del paso de los animales.
1: Bueno, en el embudo realmente es que si quieres hacer esta foto, no, si te pones en la zona que hay talanqueras, no puedes hacerla. O sea, cada vez que alguien vea imágenes de estas, esa persona está ahí en el campo, subida, si tienes suerte, ahí en una pequeña loma que hay, que se suben. De hecho, se subieron el otro día y ayer casi se sube otra vez, que el ayuntamiento insiste en que no cubre y demás. Pero eso, yo, mira, me gustaría reivindicar aquí ahora un momento, porque eso es una parte del encierro. Hace muchos años no había tarimas para la prensa, y te ponías en las talanqueras como los demás, pero afortunadamente nos colocaron, porque yo no voy ahí a correr el encierro ni porque quiero, y voy a trabajar, a mostrar eso, y no tengo un sitio adecuado, o me pongo ahí o esa foto no puede salir, o si tengo que desplazarme hasta ese punto porque está pasando algo, estoy a merced de tal. Yo no voy a correr el encierro porque quiero ni me puedo, llevo dos cámaras, dos mochilas, me cuesta correr, como el otro día, que me tocó correr.
0: Cuando subieron esos dos.
1: Cuando subieron, ¿no? Tenía uno delante, otro detrás, y encima tampoco puedes hacer bien las imágenes, porque claro, todo el mundo corre, se te cruzan y demás. Igual que cuando vienen por ahí, la gente que está corriendo por abajo empieza a subirse a la loma donde estamos, que es una loma que medirá 2-3 metros en su parte más alta, ¿vale? Empieza a subirse y te tapan, te empujan, casi me tira uno para adelante, otro que se subió casi me tira para atrás, se cruzan para sacar las cosas. O sea, no puedes hacer bien tu trabajo porque no tienes un sitio adecuado, al margen de estar en riesgo. Así yo pido, si el ayuntamiento nos está escuchando, por favor, ese es un punto del encierro que la prensa debería poder cubrir sin correr riesgo.
0: Quizá un lugar acotado y un poco más alto.
1: Elevado, hay alguna finca privada en la que sí que he visto algunos compañeros que se ponen, no sé si el ayuntamiento puede gestionar para esos días, porque cualquier fotógrafo que vaya ahí, el otro día había un fotógrafo de Europa Press y se puso en las talanqueras y esa imagen no la tiene, porque solo se puede hacer desde ahí. Mi compañero Nacho de la agencia ICAL, cada vez que saca esas imágenes, que ayer también fue y debía estar en otro punto y se acercó a hacerlo, está ahí, delante de los toros, si no, no lo sacas. Bueno. Y si pasa algo, si no estás ahí, no lo sacas. Mis compañeros de la tele sí tienen una grúa elevada que ponen ellos, lo sí, que sea, pero a esa distancia fotografía no se puede hacer. Tenemos que estar más cerca. Entonces yo, si nos facilitan esa parte, igual que han hecho lo demás, nos dan tarjetas de prensa, está todo muy, nos han atendido muy bien, pero ahí nos vemos expuestos.
0: Punto elevado donde trabajar con seguridad, por supuesto.
1: Con seguridad,
0: en el embudo.
1: Es que voy a trabajar, voy a contar lo que pasa y no, y una, estoy en peligro y dos, no puedo hacerlo.
0: A pesar de todo, lo has contado, ¿eh?
1: Lo
0: has contado.
1: Sí, claro, que lo hacemos. Sí.
0: Me preguntaba alguien esta mañana, los contertulios, que decía, ¿has sobrevivido a los encierros, Alberto?
1: Sí, hemos sobrevivido.
0: Yo estaba en un sitio muy cómodo, no voy a decir yo que estaba en peligro en ningún momento, aunque fíjate
2: aunque
0: que era...
2: algún perro te ha hecho la competencia algún día también.
0: Bueno, sí, bueno, tremendo, ¿eh? Sí. Teníamos dos fijos, un border collie a la izquierda que estaba todo en el mismo punto, y otro que era, creo que, no entiendo mucho de perros, un lobo checoslovaco que estaba con su dueño, y ese se ha llevado algún susto algún día porque le ponían muy cerquita de la talanquera.
1: Sí,
0: aunque el perro
1: día,
0: no hacía
1: el otro
0: nada
1: día, movía, sí,
0: el toro
1: justo
0: frenó,
1: estaba yo
0: justo
1: ahí también en ese punto, y la gente se
0: curiosamente le mandamos un abrazo aquí, que se seguirá recuperando en ese mismo punto. Fue la única acogida grave de ese corredor. Exacto. De Chinchón, justo en ese punto frente al estudio de Vive Radio. Bueno, pues superado todo eso, les recordamos que en este número se hace ese cierre con muchísimas imágenes también de la corrida de la novillada de ayer por la tarde. Imágenes, no sé si te pasa todos los años, ¿elegirías una imagen? Sería muy difícil. La imagen del encierro de este año.
1: La bajada del embudo es como imagen, es la más bonita. Los caballistas, o sea, es una imagen espectacular, por eso se hace. No porque vaya a pasar algo, sino porque es una imagen espectacular. Eso no se ve ni siquiera en Pamplona no lo hacen así. O sea, es una imagen espectacular. Sí que es verdad que han sido unos cierres, como yo diría, y de hecho la gente que estaba detrás de mí lo decía, de Cuéllar. O sea, cuando son muy perfectos no son como de Cuéllar.
0: No son Cuéllar.
1: Eso es. Tiene que pasar, y no sé si en exceso o en defecto. A ver, como imagen que se te quede el toro para acá, para allá, te da muchas más instantáneas que si entra perfecto, que muchas veces te le tapan los cabestros o la gente y no puedes hacer bien toda esa... todo su esplendor. Para mí la imagen es la bajada del embudo, me parece que es la mejor imagen.
0: Pues imagen que habéis elegido.
1: Pero te digo una cosa, de las dos fotos que hay en la portada, la que está abajo me parece que es un poco parecida a la de arriba, pero más impresionante, ¿eh? La de ayer, Margarita Robles sentada sin aplaudir, me parece que es más espectacular casi tras que la del encierro.
0: Podríamos decir que tras la talanquera estaba ahí.
1: Ahí, me parece que es un poco más espectacular, ¿eh? Esa sí que es una foto.
0: Fue un buen encierro,
1: Sí,
0: un buen encierro, hubo tensión también.
1: Ahí es.
0: No había caballistas, pero hubo tensión.
1: Había
0: sin duda
1: un poco
0: alguna.
1: De todo.
0: Sí, porque además, viéndolo en esa fotografía que habéis elegido muy bien para la portada, ahí está toda la información, aprovecho también para recordarlo, información nacional en el día de Segovia e información internacional y de deportes. Luego, si haces el seguimiento en vídeo, también tuvo unos instantes de decir al final, bueno, voy a aplaudir un poquito, pero tres palmas limitadas y ya está. Bueno, lo dice todo. Quizá los aplausos fueron más histriónicos, pero lo que más llamó la atención, esa imagen que habéis capturado. Bueno, nos venimos a casa con falta de agua y preocupación en los vecinos de Revenga. Se ha ido retrasando la situación de emergencia, pero al final parece que se está acercando más de lo que había previsto.
2: Claro, sí, porque además la semana pasada el alcalde nos contaba que, bueno, pues que los técnicos habían visto que en lugar del 20 de agosto, que era la fecha prevista en la que podían aparecer los problemas, pues los tendían un poco hasta el 6, hasta el 8 incluso, y al final ha sido un poco antes, ha sido ayer mismo cuando ya por la tarde los vecinos de Revenga han tenido que recibir agua embotellada a través de garrafas por parte del Ayuntamiento de Segovia, porque ayer mismo el alcalde nos anunciaba que iba a hacer un bando, pues declarando agua no apta por la turbidez que habían detectado, que ya tenía unos parámetros que no son los adecuados por normativa, y bueno, pues ayer ya se empezó el suministro, continúa hoy. Estaban valorando si lo harán también mañana, y luego pues el lunes, si el problema persiste, pues también se harán esos repartos a los vecinos de 5 litros por habitante.
0: A pesar de que no hay lluvias, Gonzalo, previstas, no sé si esta situación se puede revertir, porque por caída puede volver a recuperar algo el nivel del pantano.
2: Los técnicos tienen que estar observando el nivel día a día para saber cuáles son las condiciones de la calidad del agua, ¿no? El Revenga es que recibe además el agua directamente sin los filtros que tenemos, por ejemplo, los vecinos que vivimos en Segovia, en los barrios que reciben agua de Puente Alta, que son La Albuera, que son el barrio de Comunidad de Ciudad Tierra de Segovia, que es parte de San José, y que son los polígonos industriales. Y entonces en en este caso recibimos el agua después de pasar por la estación de tratamiento de agua potable de Rancho El Feo, que tiene filtros mucho más, modernos y que entonces el agua evita esa turbidez. O sea, yo, por ejemplo, estoy recibiendo el agua igual normal que en otras ocasiones, quizá con un poco menos de presión, pero el agua llega.
0: Te iba a preguntar, también se ha hablado de la previsión de hasta dónde podría afectar esto y a qué barrios de la ciudad claro. podría afectar próximamente, ¿no?
2: Sí, es lo que decía el alcalde, que si la situación persiste, porque el embalse de Puente Alta, que es el que está en Revenga, sí. pues tiene una capacidad muy limitada, y como está abasteciendo también al Espinar y a los municipios de la Mancomunidad de la Mujer Muerta, pues realmente está bajando bastante. Ahora mismo se encuentra un poco por encima, bueno, ayer se encontraba un poco por encima de la mitad, pero el problema que tiene este embalse es que con los 2,4 hectómetros cúbicos que tiene, digamos que solo son, para la calidad del agua, solo son aprovechables 2 hectómetros. Entonces, y es cuando empieza a haber problemas de turbidez. Y bueno, pues entonces hay que estar un poco mirando la evolución. No hay previsiones de que haya lluvia, y lo que sí que espera el alcalde es que acaben, como la Confederación Hidrográfica del Duero ha anunciado, las obras de emergencia que se están ejecutando desde julio, que consisten en una conducción con un bombeo de agua desde el embalse del Pontón Alto hasta la estación de la potabilizadora de Rancho del Feo, ¿no?
0: Que eso hay que quitaría, claro, digamos, trabajo a lo que ahora.
2: Claro, y así tendríamos agua de dos embalses, y sobre todo del Pontón Alto, que todavía está bastante a un nivel bastante bastante alto y no presenta problemas para que la calidad del agua. Y si no, pues habría que, si no se terminan estas obras, pues las opciones serían echar mano de los pozos del acuífero de Madrona, que la calidad es muy buena, pero claro, tiene un coste elevado porque también es un bombeo con energía eléctrica, o bien pues el reparto de agua embotellada, como se está haciendo en Revenga.
0: Decías que se va a tomar hoy la decisión si se continúa el reparto, que en principio no está previsto para mañana.
2: Para mañana, según nos decían desde el ayuntamiento, se está valorando si es necesario para el sábado, porque además dejarlo desde 2 días sin agua hasta el lunes, pues a lo mejor es excesivo, ¿no?
0: Reparto es de bombones de 5 litros.
2: De 5 y de 6, dijo el alcalde, que tenían como unos 4.000, que tenían una reserva sin necesidad de haber hecho un acopio de comprar más agua. De momento tenían una reserva como para 7 días, una semana aproximadamente, y son garrafas de 5 o 6 litros.
0: Coincidiendo con esta, bueno, no sé si oficialmente es ya ola de calor, pero esta vuelta del verano que hemos tenido, pues lógicamente se va a dejar notar, así que nuestro ánimo a los vecinos de Revenga, y esperemos que no se prolongue la situación y que no llegue también.
2: Hay que decir que son unos 600 vecinos, 600. Por lo menos los censados, y es posible que en verano, aunque ya estamos en septiembre, pues incremente
0: todavía
2: la población.
0: Presencia, claro. Otro asunto, padre Claret, bueno, el asunto que viene de como hemos repasado desde muy atrás con Clara Martín. Hemos conocido los detalles y nos haces aquí un repaso también de los detalles de la firma de ese contrato, del acuerdo con la concesionaria. Se habla de un mantenimiento, lo hemos comentado aquí, de casi 1 millón de euros, no sé si decía Clara Martín.
2: El millón es la obra de reforma integral. O sea, que hay que levantar, claro. Sí, lo comentaba, que hay que levantar todo el pavimento y mejorar todas las conducciones, todas las arquetas, para que no vuelva a ocurrir lo mismo. Que la duda está si aguantará hasta el año 2052, que es porque se ha ampliado el contrato del servicio de concesión, digamos, de este aparcamiento público que está justo debajo de la avenida, se ha ampliado en 6 años y medio, y con la ampliación que ya había de años anteriores, pues llega hasta el año 2052. El propio alcalde era optimista, pero no ponía la mano en el fuego de que pudiera ser la definitiva, ¿no? Porque, claro, las soluciones técnicas, como él decía, nadie te las garantiza en el tiempo. O sea, todo realmente tiene fecha de caducidad, lo que no sabemos es cuál será.
0: Estaba mirando la fotografía que nos ha servido también Rosa, de ese blandón que estamos tan acostumbrados a verlo, y estaba pensando que claro, pero esto necesita una reparación inmediata.
2: Sí.
0: No sé si en el contrato se recogen esas reparaciones o eso es un acuerdo casi...
2: Tanto el concejal de obras, José Luis Horcajo, como el alcalde, lo que han dicho es que han solicitado a la empresa que antes de llegar a esa solución, que
0: a la solución
2: va a llevar
0: integral,
2: unos meses,
0: ¿no?
2: Porque la empresa ahora tiene 4 meses para presentar empezar el proyecto. El proyecto tiene que redactarse, luego pues tiene que contratarse y tiene que ejecutarse pues durante este tiempo que arregle estos blandones. Y por lo que dijo el alcalde, la sintonía con la empresa, con Telpar, que es una empresa que lleva relativamente pocos años, pues lleva desde 2024, porque antes estaba la concesión originaria, la que construyó el aparcamiento y la que tiene también el contrato del servicio, que era Isolus Corsan, pero entró en un concurso de acreedores y al final pues ha pasado a Telpar, que es la empresa que lo gestiona desde 2024, y parece que la sintonía con esta empresa y entre el equipo de gobierno, según el alcalde, es muy buena, pero es verdad que depende también de su...
0: De la voluntad, ¿no?
2: De su voluntad, sí, pero vamos, por lo que dijo el alcalde, sí que tenía voluntad de hacerlo.
0: Bueno, pues veremos, tendremos que seguir hablando a lo largo de lo que nos queda, ¿verdad?
2: Una de las
0: de
2: cosas que sí que comentó es que para ese proyecto de la reforma integral se ha tenido en cuenta el informe técnico que el ayuntamiento encargó
0: ya había contratado
2: a una empresa, a una consultora externa especializada precisamente en materiales y en obras de este tipo, y también han tenido en cuenta obras que se han hecho en otras ciudades, digamos, de situaciones parecidas, para que la solución sea lo más duradera posible.
0: Pues esperemos que así sea, ya que hablamos de obras. Yo creo que ya está. Mañueco lleva desde las 11 por aquí, el presidente autonómico, en esa visita que hoy hace al Centro de Salud Segovia 4 de Nueva Segovia. ¿Tenemos algún dato que podamos comentar a nuestros oyentes de cuándo va a entrar en funcionamiento?
2: Pues oficial no, me imagino que en estos momentos lo estarán diciendo, pero oficioso sí, porque usuarios del Centro de Salud de Segovia 3, que es el que está en la Albuera... No, el Segovia 2, el 3 es el de San Lorenzo, Segovia 2, que es el que está en la Albuera, pues han recibido ya informaciones de que a partir del día 15 de septiembre la atención a los vecinos, por ejemplo, de Nueva Segovia o incluso parte de San José, pues será en el nuevo Centro de Salud Segovia 4. Así que...
0: Bueno, pues estaremos también pendientes de ello. Recordarles que tienen toda la información, también, como hemos tratado aquí con Clara Martín, aquí tienen recogido también la conversación que pudiste mantener con ella, y estuvisteis hablando ayer de todos esos asuntos que la van a llevar por nuevos recorridos. Ha presentado hoy, decía yo, le preguntaba fuera de micrófono, ya ha presentado los papeles, digamos, sí, oficialmente, ya están presentados y sabremos... El próximo lunes, me parece que el plazo
2: el lunes a las 12 de mediodía ya se cierra el proceso. Sí.
0: El proceso, y también la semana que viene habrá que estar pendientes de la... se refrenda o se ratifica el nombramiento de senadora por designación autonómica. Son solo algunos de los asuntos. Se habla también en el día de Segovia de hoy de la gimnástica segoviana, que arranca temporada, y por tanto nuestros compañeros aquí en Viva Radio también se lo ofrecerán a través del 90.4, y nosotros el lunes recuperaremos, por cierto, nuestro chau chau con David Matarranz, para seguir hablando durante toda la temporada, para que nos sigan como han estado haciendo fielmente el desarrollo de la gimnástica de la Sego aquí en Vive Radio. Rosa Blanco, muchas gracias.
1: A ti.
0: A descansar. No hagas muchas fotos el fin de semana.
1: Que tú también has estado allí todos los días.
0: Tú no hagas fotos y yo me estaré callado hasta el lunes. Muchísimas gracias, Gonzalo. Sí. Descansa.
2: Muchas gracias. Y quiero también decir que era Fray Luis de León al quien me refería, el que dijo cuando se incorporó a su cátedra de la Universidad de Salamanca, como decíamos ayer, y habían pasado 5 años que no había pasado en la cárcel el hombre. Así que, yo me sabía que era un fraile, pero no me acordaba del nombre.
0: Porque te estaba despistando. Hemos hablado de la Aneja también. Bien,
2: claro, el Fray Juan de la Cruz se me ha ido, que ese no tuvo que ver con Salamanca.
0: Venga, Gonzalo, descansa, de verdad.
2: Gracias.
0: Ya saben, el lunes, próximo lunes, el siguiente ejemplar de El Día de Segovia, de forma gratuita, entrega gratuita en todos los dispensadores que tenemos por la capital y la provincia. Vamos a hacer una pausa, vamos a recuperar algunos consejos comerciales de quienes nos quieren acompañar, y después nos vamos a ir a Carbonero, que también, entre otras muchas localidades, comienza las fiestas y sus encierros.
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0: 11:48, optimismo, claro que sí, estamos en este primer viernes del mes de septiembre, primer fin de semana, por tanto, para aquellos que hayan vuelto a la normalidad y que puedan descansar y disfrutar de tantas y tantas oportunidades que nos ofrece la provincia, las fiestas, todos aquellos que tienen ya marcado en el calendario algunas fechas, como este 4 de septiembre, por ejemplo, me consta que en Carbonero el Mayor esa fecha está muy, muy bien marcada. Y hasta allí nos vamos, se vienen, porque esta noche arrancan las fiestas en honor a la Virgen del Bustar.
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0: Y hasta allí nos vamos porque allí nos recibe su alcaldesa, María Ángeles García. Buenos días, bienvenida a Vive Radio.
1: Hola, buenos días, Alberto.
0: Bueno, supongo que todo preparado, decía yo con optimismo, es esta noche, pero tiene que estar ya todo ultimado para empezar a disfrutar de algo que se lleva trabajando durante mucho tiempo y además algo para lo que ya venimos calentando motores en esa semana cultural que habéis tenido.
1: Eso es, está todo organizado, todo preparado y ahora solo cabe esperar que todos los vecinos del pueblo, principalmente, y todas las personas que nos quieran acompañar, disfruten de todos los eventos organizados, que salgan lo mejor posible porque con ilusión y trabajo se han estado preparando para ello y que no pase nada.
0: Trabajo coordinado, por supuesto, son muchas las actividades con todos los elementos que tienen y también con los encierros que son tan seguidos en Carbonero, así que como decías, que vaya todo bien, que no pase nada, que se desarrolle todo con normalidad. Ahí estará también la 8 Segovia para contarlo y para contarles a ustedes el desarrollo de todo ello. Pero lo primero, recomendar que vayamos allí, alcaldesa, porque más allá de que son fiestas, evidentemente, son fechas para juntarse con aquellos que han tenido que salir de la localidad y que vuelven a sus raíces, y para todos aquellos visitantes. ¿Le consta que son muchos los visitantes que vienen de otros pueblos a disfrutar de lo que desde allí nos ofrecen?
1: Pues la verdad es que sí, son no. Oye, cada uno tiramos para lo nuestro, ¿no? Pero no porque lo diga yo, pero cierto es que todas las fiestas de Carbonero del Mayor son muy bien acogidas en la provincia, por provincias limítrofes, incluso a nivel nacional, con lo cual sí que la afluencia de gente es multitudinaria. No puedo cuantificar en cuántas personas podrían ser, porque tampoco tenemos medios como para poderlo cuantificar, pero sí es multitudinaria. Nos podemos encontrar gente de Valencia, gente de la comunidad de Andalucía, gente de Galicia, gente de Asturias, Santander, Cataluña, Aragón también, e incluso te digo de gente que yo me he ido encontrando durante todos estos años, ¿no? Uh-huh. Y por supuesto de Castilla y León y, como no, de la provincia de Segovia.
0: Claro que sí, pues allí estaremos para disfrutarlo. Decía yo que arranca esta noche, arranca casi con la medianoche, ¿no? Un poquito antes de la medianoche, el símbolo es la apertura de puertas de la Plaza de Toros.
1: Efectivamente, comenzamos este viernes a las 12:30, abren las puertas de la Plaza de Toros. Se puede comprar la entrada previa a esa apertura. Aquí ahora mismo, a partir de las 12, en la puerta del ayuntamiento se venden las entradas, y luego a partir de una hora de por la tarde pues empiezan en la Plaza de Toros. Empezamos, como decía, esta noche a las 12:30 con esa apertura de la Plaza de Toros, con el concurso de cortes, un concurso de cortes independiente donde vienen cortadores de lo mejor a nivel nacional, y esperemos que resulte pues como en años anteriores, con gran afluencia, porque la plaza suele estar abarrotada de gente, y que sea un concurso lo mejor posible.
0: Este es solo uno de esos eventos, festejos taurinos, pero son 8 en total los que tenéis a lo largo de estos días.
1: Sí, tenemos el domingo novillada con picadores, ¿vale? Que sí que quiere decir que vienen dos novilleros que son punteros en el escalafón en el escalafón taurino dentro de su rango de novilleros, y podemos contar con ver a uno de los novilleros de nuestra provincia, Jorge Oliva, campeón de las novilladas de Castilla y León. Uh-huh. Con lo cual, oye, espero que le podamos arropar entre todos y que haga, sobre todo el que juega en casa, un gran festejo.
0: Además viene recientemente, ayer mismo, de triunfar en la novillada con picadores de Cuéllar, se llevó una oreja, así que allí estará de nuevo otra oportunidad para disfrutar para todos los amantes de la fiesta. La importancia, parece una obviedad, ¿no?, insistir en la importancia de la coordinación con las peñas que finalmente se erigen como un pilar fundamental en coordinación con el ayuntamiento para mantener todas estas actividades, que son muchas, desde el 4 y hasta el día 8, son 4 días intensos, sí, para no parar.
1: Son 5 días intensos, y yo siempre lo he dicho, las fiestas de Carbonero del Mayor no podrían ser lo que son sin las peñas. Sí que me gustaría nombrarlas, y espero no dejarme a ninguna.
0: Vamos a
1: que
0: ir.
1: Son Peña La Cuba, San Fermín, Áncoras, Terribles, Tinaja, Brochazo y Espontáneos.
0: 7 peñas.
1: ¿Vale? Sí, son 7 peñas. En Carbonero no hay peñas oficiales o oficiosas. O se es de peña o no se es. Y mayoritariamente todo el pueblo somos de peña, ¿vale? Entonces, como junto con ellos, el ayuntamiento prepara ciertos eventos y cada peña o el conjunto de las peñas preparan otros, ¿no? Y ellos son los que ponen la música y el color con nuestros trajes, cada uno de nuestra peña, por todas las calles del pueblo. Siempre he comentado, las fiestas de Carbonero del Mayor yo creo que tienen gran afluencia y la gente se lo pasa muy bien porque la fiesta está en la calle. ¿Por qué? Porque las peñas oficiales no tienen locales. Entonces, todos los eventos son en la calle y es muy fácil para cualquier persona que no viva en este municipio o incluso venga por primera vez entrar en ambiente y pasar un día muy agradable y divertido.
0: Pues las citas son muy interesantes. Hoy, por cierto, en el Día de Segovia está publicado con detalle todo el programa, por si ustedes quieren seguirlo. Cita importantísima, lógicamente, mañana sábado a partir de las 12:30 en la ermita de Nuestra Señora del Bustar.
1: Eso es, sí. Nuestras fiestas son en honor a nuestra patrona y no tendría su sentido si no es a través de ella, ¿no? O por ella, ¿no? Se celebran en su honor y todas las fiestas importantes, aparte de nuestro patrón, se celebran en honor a nuestra patrona, con lo cual, pues nuestra patrona para todos los vecinos de Carbonero, pues como yo lo decía, ¿no? No deja de ser nuestra madre a la que todos vamos cuando las cosas se ponen difíciles y a la que todos vamos cuando tenemos que agradecer algo que nos haya pasado en nuestra vida, ¿no? Es la que nos cuida, por así decirlo, es la que nos cuida, nos vigila y espero que con su manto nos arrope a todos, tanto vecinos como foráneos, durante todos estos días.
0: Pues claro que sí, todo va a salir a la perfección, también arranque con ese chupinazo, el desfile de peñas por la noche, a las 9, chupinazo de inauguración de las fiestas del Bustar. Citamos, alcaldesa, si le parece, a la reina y las damas, y cómo no, al pregonero, que ya lo ha sido.
1: Sí, hombre, el Carbonero del Mayor tiene muchas cosas diferentes, ¿no? Y una de ellas es que la presentación de las reinas y las damas y el pregón inaugura la semana cultural, que es la semana previa al comienzo de las fiestas, ¿vale? Y ese día es un acto cortito, siempre lo digo, es un acto cortito, puede durar 3/4 de hora, es un acto muy solemne, muy emotivo, donde se escucha al pregonero, se escuchan las palabras que por norma general son de elogio a Carbonero el Mayor y a su gente, ¿no? Y se escucha al pregonero. Con lo cual, creo que Rafa, que es el director del instituto que lleva 11 años, sí que llegó a todos los vecinos de Carbonero e incluso les emocionó.
0: Pues, y en esa referencia estuvo esas fiestas que decían no se celebran, se heredan, se comparten y se viven en comunidad. Un saludo para Rafael Pajares Barcenilla y también para la reina de este año, María Pajares Casado.
1: María Pajares Casado.
0: Exactamente. Alcaldesa, a disfrutarlas, a vivirlas con intensidad. Ya sé que desde la gestión se ven de otra manera porque hay que estar preocupado porque todo salga bien y la tensión es absoluta, pero estoy seguro que van a ser todo un triunfo. Felicidades por estas fiestas y adelante, a pasarlo realmente bien con los vecinos y vecinas. Gracias.
1: Muchísimas gracias, Alberto, y ya que tengo la oportunidad, sí que me gustaría decir que todas las personas que nos estén escuchando, que vengan y no han venido nunca, que vengan a Carbonero del Mayor con la certeza de que se lo van a pasar fenomenal, y los que han venido, que intenten repetir, porque entre todos solemos hacer unas grandes fiestas.
0: Estoy seguro de que así lo harán y será un fin de semana y unos días, 5 días destacados e intensos. Gracias, alcaldesa María Ángeles García.
1: Muchísimas gracias a vosotros y viva la Virgen del Bustar.
0: ¡Que viva!
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0: prisa y corriendo.
1: Pues abandonemos las prisas, que llega el fin de semana y muchos pueblos van a disfrutar de sus fiestas. También lo decíamos esta mañana, un saludo para todos los vecinos de Turégano. De tantas y tantas localidades que aprovechan estos coletazos finales del verano para disfrutar entre todos. Hasta aquí ha llegado nuestro tiempo esta semana, en una semana especial. Les dejamos ya con los servicios informativos de Vive Radio. Son las 12 del mediodía, menos unos poquitos segundos, los suficientes para desearles un feliz fin de semana y para enviarles saludos en nombre de todo el equipo. ¿De quién les habla? De Alberto Guerrero. Son las 12.
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3: Son las 12 de la mañana. 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
4: Buenos días. A esta hora se está celebrando el Consejo de Política Fiscal y Financiera, en el que el Gobierno expone su propuesta de reforma de financiación autonómica a las comunidades autónomas de régimen común. Esta propuesta de financiación del Gobierno central cuenta con el rechazo de todas las comunidades del Partido Popular y también de dos regiones socialistas como Asturias y Castilla-La Mancha. Por ello, Hacienda necesita el apoyo de Cataluña y Canarias para sacarlo adelante y llevarlo al Consejo de Ministros. El Partido Popular ha vuelto a pedir la desclasificación de informes por el espionaje con el sistema Pegasus a miembros del Gobierno de España y ha subrayado que hay algo que ha provocado la sumisión, dicen, del presidente Pedro Sánchez con Marruecos, por lo que apelan a la transparencia. El comisario europeo de Interior, Magnus Brunner, ha anunciado un progreso importante en la tramitación de la petición por parte de España de una ayuda de emergencia por la crisis en Ceuta. Brunner ha indicado que ha mantenido una buena conversación telefónica con el ministro español de Interior, Fernando Grande Marlaska, para abordar la evolución de la situación en Ceuta. El presidente de la Generalitat de Cataluña, Salvador Illa, ha asegurado que está en contacto con los máximos responsables del grupo Volkswagen y SEAT en la comunidad y que desde el gobierno harán lo que sea para preservar los puestos de trabajo de la compañía en Cataluña. El boletín oficial del Ministerio de Defensa ha publicado el ascenso a coronel de Antonio Balas, que seguirá al frente del Departamento de Anticorrupción de la Unidad Central Operativa, la UCO de la Guardia Civil, en comisión de servicio, como había solicitado el juez de la Audiencia Nacional responsable del caso Coldo, Ismael Moreno. En clave internacional, Nepal ha aumentado a 5.083 el número de desaparecidos y a 1.259 los fallecidos tras la devastadora riada ocurrida en el centro y norte del país, a medida que las autoridades logran llegar a los sectores afectados más lejanos en el noveno día de operaciones de búsqueda y rescate. Y el presidente de Argentina, Javier Milei, ha anunciado que firmará un decreto para acelerar el endurecimiento de las sanciones contra quienes participen en iniciativas de extracción de petróleo en las Islas Malvinas sin autorización de Buenos Aires. Es todo, continúan escuchando Vive Radio. Buenos días.

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0: Son las 2 de la tarde.
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2: Saludos, buenas tardes de nuevo. Aviso amarillo hasta las 8 por temperaturas extremas, máximas de 36 grados hacia donde caminan hasta ahora los termómetros segovianos marcando los 32. Vamos a comenzar en Revenga para recordarles el horario de reparto de garrafas de agua que, tal y como se hizo esta mañana, se va a realizar de 7 a 9 de la noche en la nave situada en la travesía de San Rafael número 1. Y ya tenemos fecha. El presidente de la Junta de Castilla y León, Alfonso Fernández Mañueco, avanzaba esta mañana que el Centro de Salud Segovia 4, ubicado en el barrio de Nueva Segovia, va a abrir sus puertas el próximo miércoles y que va a atender a casi 9.000 usuarios. Así lo ha expuesto en su visita a la nueva infraestructura, que consta de 4.000 metros cuadrados y para la que la Junta ha invertido 9 millones y medio, en la que estuvo acompañado en esta visita del alcalde de la ciudad, José Mazarías. Este nuevo centro de salud, según ha detallado el presidente, desarrollará su labor principalmente en la capital, pero también va a tener, ha dicho, una labor fundamental para la provincia en cuestiones de carácter diario y como punto de atención continuada con el equipo de radiología en todo el territorio, que ha añadido va a facilitar la labor y coordinación entre atención primaria y hospitalaria. Preguntado por otros desarrollos en sanidad, ha aclarado que en atención primaria precisamente seguirán avanzando con las obras del Centro de Salud de Cuéllar y trabajarán en la tramitación de la gestión de una nueva parcela en el Espinar. Ha habido también mención para el nuevo edificio del Hospital de Segovia, que, según confirmaba Alfonso Fernández Mañueco, sigue los plazos marcados. En página política de nuestra capital, dos asuntos. Les contamos primero que hoy se ha abierto el plazo de presentación de candidaturas en el proceso de primarias del Partido Socialista de Segovia. Clara Martín, actual portavoz del grupo municipal en la capital, ya ha presentado la suya. El plazo concluirá el próximo lunes a las 12 y sabremos entonces si habrá más de un candidato. Clara Martín, recién elegida también senadora por designación autonómica, ha asegurado en los micrófonos de Vive Segovia que si ganara las elecciones municipales dejaría el Senado. Ha querido contestar así a los rumores que dice haber escuchado sobre su marcha de Segovia.
3: Segovia, Clara Martín aspira a ser la próxima candidata del Partido Socialista a la alcaldía de la ciudad de Segovia, y si ganamos esas elecciones municipales, pues evidentemente mi dedicación será exclusivamente a la ciudad. Dejaría el Senado, sí, y ayer lo aclaramos. De hecho, fue la única condición que yo le puse a Carlos Martínez encima de la mesa, fue esa. Le dije, yo tengo que ganar unas elecciones, primero las primarias, luego tengo que ganar las elecciones, y si gano las elecciones municipales, Segovia tiene que ser dedicación al 100%, no como ocurre con otros alcaldes del Partido Popular en esta tierra, por ejemplo en Valladolid, que compatibiliza los dos cargos.
2: Y seguimos en la capital. La formación Segovia en Marcha ha criticado hoy que las inversiones de la Junta dejan fuera al 75% de los centros educativos públicos de la ciudad. De los 3,8 millones de euros anunciados para obras de reforma, mejora y sustitución en toda la provincia durante 2026, llegarán a la ciudad 1,5 millones para el Instituto María Moliner, mientras apenas unos raquíticos, dicen desde la formación, 600.000 euros se repartirán entre 5 colegios públicos de la capital. Estas actuaciones dejarán fuera a los 18 centros públicos de primaria y secundaria. 3 de cada 4 centros de la capital se quedan fuera, según Segovia en Marcha, pese a que muchos acumulan desde hace años, dicen, problemas de mantenimiento, accesibilidad, aislamiento o falta de espacios adecuados. Y el Ayuntamiento de Segovia ha publicado esta mañana en la plataforma de contratación del sector público la licitación de la tercera fase de la urbanización de la calle París en el barrio de San José por un importe de 258.451 euros. Las empresas interesadas en ejecutar este proyecto podrán presentar sus ofertas hasta el próximo 25 de septiembre.

0: Buenas tardes. El consejero de Agricultura, Ganadería, Medio Rural y Política Ambiental, Joaquín Antonio Pino, ha reclamado al conjunto del Gobierno de la Junta de Castilla y León que habilite un crédito extraordinario para ayudar al sector del cereal ante la complicada situación que atraviesa, al tiempo que ha anunciado que la comunidad se adherirá a la Reserva de Crisis de la Unión Europea, que supondrá una aportación de 10 millones de euros y que la propia consejería buscará otros 20 millones de su presupuesto para complementar esta cantidad. De esta forma, la primera bolsa de apoyo alcanzaría los 30 millones, aunque Pino ha advertido de que será necesario un esfuerzo adicional del conjunto de la Junta de Castilla y León para responder a las necesidades tanto del sector cerealista como de la apícola. En clave nacional, las comunidades autónomas gobernadas por el PP no han secundado el plantón promovido por Madrid al Ministerio de Hacienda en el Consejo de Política Fiscal y Financiera, que todavía aborda la reforma del sistema de financiación autonómica, y aunque han dicho que lo respetan, algunas de ellas han reivindicado su máxima lealtad institucional. De momento sabemos que el portavoz del Gobierno de Canarias, Alfonso Cabello, ha avanzado el voto a favor del Ejecutivo al nuevo sistema de financiación autonómica. El Ministerio del Interior ha anunciado que una delegación técnica de la Unión Europea viajará a Ceuta la próxima semana tras la petición de ayuda por la emergencia migratoria a raíz de la entrada de más de 70.000 personas de forma irregular desde Marruecos a finales del mes de julio. El presidente del Partido Popular, Alberto Núñez Feijóo, y el presidente del PP andaluz y de la Junta de Andalucía, Juanma Moreno, han inaugurado el curso político hace escasos minutos en Málaga. Escuchamos a Alberto Núñez Feijóo.
1: Tenemos un gobierno que ha completado el catálogo entero de la indecencia y de la incompetencia, que no se conformó con llegar al poder vendiendo la igualdad y la dignidad de todos los españoles, que no se conformó con deteriorar los servicios públicos, que no se conforma con deteriorar nuestras posibilidades para llegar a fin de mes, porque nos cruje impuestos y porque descontrola la inflación, que no se conformó con todos los tipos de corrupción habidos y por haber en nuestro país. No.
0: La presidenta del Gobierno Balear, Marga Proens, ha exigido al Gobierno de España todos los informes de las fuerzas y cuerpos de seguridad del Estado que alertan acerca de una llegada masiva de personas migrantes a las costas baleares. Proens trasladará una carta al presidente del Ejecutivo para pedirle explicaciones por el alto riesgo, ha dicho, de situaciones que pueden comprometer la seguridad de las islas. El Consejo de Supervisión del Grupo Volkswagen ha aprobado por unanimidad el plan de ajuste del Consejo de Administración para transformar la compañía y mejorar su eficiencia y competitividad, sin especificar si afectará o no a la marca española SEAT. Por su parte, el presidente de la Generalitat de Cataluña, Salvador Illa, ha asegurado que está en contacto con los máximos responsables de la empresa y que desde el Gobierno harán lo que sea para preservar los puestos de trabajo en la compañía en Cataluña. El Boletín Oficial de Defensa ha publicado el ascenso a general de la Guardia Civil de Antonio Balas, hasta ahora teniente coronel y jefe del Departamento de Investigación Económica y Anticorrupción de la UCO, unidad que investiga el caso Koldo y en la que este mando seguirá destinado en comisión. En clave internacional, Nepal aumenta a 5.083 el número de desaparecidos y a 1.259 los fallecidos tras la devastadora riada ocurrida en el centro y norte del país, a medida que las autoridades logran llegar a los sectores afectados más lejanos en el noveno día de operaciones de búsqueda y rescate. El presidente de Argentina, Javier Milei, ha anunciado que firmará un decreto para acelerar el endurecimiento de las sanciones contra quienes participen en iniciativas de extracción de petróleo en las Islas Malvinas sin autorización de Buenos Aires. La presidenta de la Comisión Europea, Ursula von der Leyen, viajará el próximo domingo y el lunes a Nuuk, capital de Groenlandia, para reforzar las relaciones entre la Unión Europea y la isla ártica y abordar la creciente importancia estratégica del Ártico, escenificando el apoyo del bloque comunitario a la isla perteneciente a Dinamarca,

0: 2:10 de la tarde. Hola, ¿qué tal? Bienvenidos, bienvenidas a Vive Castilla y León. Es viernes, es 4 de septiembre de este año 2026. Hoy, como cada día, nos pueden escuchar hasta las 3. 50 minutos tenemos por delante para contarles todo lo que está pasando y todo lo que va a ocurrir hoy en la comunidad. 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Noticias de este viernes 4 de septiembre. Lucía Roales, buenas tardes.
1: Buenas tardes.
0: Calor, mucho calor en Castilla y León. Todas las provincias, las 9, están hoy en alerta por altas temperaturas. El aviso es naranja en Ávila, al sur de la provincia. Se pueden alcanzar 39 grados y amarillo en el resto de la comunidad. Las temperaturas máximas superan los 35 grados este viernes, excepto en la cordillera cantábrica de León y Palencia y en la meseta leonesa.
1: En cuanto a las capitales de provincia, 39 grados en Zamora, 38 en Salamanca y Valladolid, 37 en Burgos, Palencia y Soria, 36 en Ávila y Segovia y 35 en León. Predominan los cielos despejados, aunque no se descarta algún chubasco ocasional con tormenta durante la segunda mitad del día, más probable cuanto más al oeste.
0: El aviso por altas temperaturas seguirá activo también mañana en Castilla y León. Este sábado las máximas no se van a mover, con los termómetros un día más por encima de los 35 grados en toda la comunidad.
1: El calor estará acompañado en algunas zonas por agua. Mañana también se esperan tormentas dispersas por la tarde, que no se descarta que vayan acompañadas de chubascos ocasionales.
0: Este escenario de altas temperaturas ha llevado a la Junta a declarar hasta el domingo 6 de septiembre la situación de alerta por riesgo de incendios forestales en toda Castilla y León. Desde ayer por la tarde estamos pendientes de la evolución de un incendio en Sosas de la Ciana, en el municipio de Villablino, en la provincia de León. Gracias al trabajo del operativo de extinción, la situación ha mejorado con el paso de las horas y en este momento se encuentra en el nivel 1 del índice de gravedad potencial, lo que ha permitido levantar el confinamiento de la localidad.
1: El operativo ha conseguido estabilizar la mitad del perímetro del fuego tras una noche de intenso trabajo, aunque se mantiene el nivel 1 del IGR y el resto del incendio está sin llama, a excepción de una pequeña zona inaccesible. El incendio alcanzó ayer, al poco tiempo de declararse, el nivel 2 de gravedad, obligando a confinar a 150 vecinos de Sosas de la Ciana debido a la cercanía de las llamas al núcleo de población. Además, una persona resultó herida ayer por quemaduras y fue evacuada en helicóptero al Hospital de León, aunque no reviste gravedad. Víctor Fernández, director técnico de extinción, prevé una jornada complicada ante la previsión de viento para esta tarde.
2: Después de una noche de trabajo con 3 bulldozers, 5 cuadrillas, 2 camiones y 2 agentes, más el equipo de 3 técnicos, el incendio ahora mismo no presenta llama más que en un 10% del perímetro, en una zona muy alta, muy inaccesible. Pero sigue quedando mucho trabajo por perimetrar. El incendio se puede decir que está estabilizado pues, entre un 40 y un 50% del perímetro y el resto está simplemente sin llamas. Entonces, bueno, pues hay que ver cómo evoluciona el día. Estamos en un día muy desfavorable, hay viento a lo largo de la tarde que puede complicar las cosas. Se va a continuar con el trabajo de bulldozer, de cuadrillas helitransportadas, de aviones, helicópteros, para ver si a lo largo de la mañana se consigue tener más afianzado antes de que se despierten los vientos potentes que se prevén a partir del mediodía.
0: Los agentes medioambientales del Bierzo, La Ciana y Cabrera mostraron hoy su malestar por las condiciones laborales en las que desarrollan su trabajo y amenazan con dejar de hacer guardias a partir del próximo 12 de octubre.
1: Los profesionales se han concentrado a las puertas de la delegación de la Junta en Ponferrada, donde han denunciado falta de medios y de planificación que les obliga a trabajar muchas horas seguidas, tomar decisiones que pueden poner en peligro a poblaciones y trabajadores y guardias que cambian en horas. Reclaman, por tanto, un calendario anual de guardias y más profesionales.
0: La Junta resalta que la capacidad de acogida de Castilla y León para menores migrantes está saturada y por encima de las plazas disponibles.
1: La vicepresidenta segunda, Isabel Blanco, cuestionada sobre el reparto de estas personas llegadas a Ceuta, ha sido contundente al afirmar que, como ya han dicho el vicepresidente primero y el presidente de la Junta, igual que se recurrieron las decisiones unilaterales del Gobierno en esta materia, se recurrirán los actos que sean necesarios. Al ser preguntada por el supuesto 63% de plazas vacantes que, según apuntó ayer el secretario autonómico del PSOE, Carlos Martínez, tendría la Junta, ha sido clara: no sé de dónde ha sacado ese dato, lo tendrá que explicar él, antes de repetir que la capacidad de acogida en Castilla y León para menores migrantes está saturada, puesto que ya hay, ha dicho, menores atendidos dentro de los recursos ordinarios.
0: Castilla y León ha acudido al Consejo de Política Fiscal y Financiera con la petición de que el Gobierno central retire la propuesta de financiación autonómica para partir de cero. Si no es así, la Junta trabajará para que el modelo no entre en vigor. Hoy se celebra este Consejo de Política Fiscal y Financiera en el que el Gobierno expone su propuesta a todas las comunidades de régimen común, excepto a Madrid. El Ejecutivo de Isabel Díaz Ayuso anunció ayer que no acudiría a la cita, justificando su plantón en que la propuesta de reforma de financiación está pactada de manera bilateral.
1: Es más, la Comunidad de Madrid trasladó ayer por la tarde su posición al PP Nacional y al resto de consejeros populares con la intención de que siguiesen sus pasos, algo que no ha ocurrido. El resto de comunidades del Partido Popular sí han asistido al Consejo, que llevaban reclamando desde hace varios meses.
0: La propuesta de financiación del Gobierno central cuenta con el rechazo de todas las comunidades del PP, también de dos regiones socialistas, como Asturias y Castilla-La Mancha. Por ello, Hacienda necesita el apoyo de Cataluña y de Canarias para sacarlo adelante y llevarlo al Consejo de Ministros.
1: La reunión llegaba marcada desde hace meses por la oposición frontal de los populares, cuyos varones rechazan la propuesta del Ejecutivo Central por estar previamente negociando de manera bilateral con Esquerra Republicana de Cataluña. Este es el argumento principal que esgrimen la mayoría de las regiones para justificar su voto en contra, después de que Hacienda le remitiera hace unas semanas el borrador de su propuesta para reformar el sistema de financiación.
0: En representación de Castilla y León asiste el consejero de Economía y Hacienda.
1: Antes de participar en esta reunión, a las puertas del Ministerio, Carlos Fernández Carriedo aseguraba que el modelo propuesto por el Gobierno es un perjuicio muy claro para los intereses de Castilla y León. Pide al Ejecutivo Central que reconsidere su posición inicial y retire la propuesta de financiación autonómica para partir de cero.
3: Pues todas las comunidades autónomas coincidimos que este modelo es negativo para España y para el conjunto de sus territorios. Castilla y León se va a oponer claramente a este modelo y vamos, dentro del seno del Consejo de Política Fiscal y Financiera, a plantear cuál es nuestra posición e intentar un último intento, valga la redundancia, para que el Gobierno retire este modelo. Lo plantearemos dentro del seno del Consejo de Política Fiscal y Financiera, que por nosotros no quede ese último intento para que el Gobierno pudiera retirar el modelo y pudiéramos comenzar a debatir algo basado en los principios de igualdad y de justicia entre todas las comunidades autónomas. Y merece la pena ya, aunque sea al final, esa última posibilidad de que el Gobierno pudiera retirar el modelo y, por tanto, plantear dentro del Consejo de Política Fiscal y Financiera esta última propuesta para que el Gobierno sea sensible y piense por una vez en el interés general de todos los españoles y no simplemente en contemplar un final de legislatura y buscar un apoyo parlamentario de un modelo pensado únicamente para los partidos separatistas.
1: Por su parte, el secretario general del PSOE de Castilla y León ha asegurado que la prioridad en política se demuestra a través de los presupuestos generales. Carlos Martínez.
4: Y ante esto, nosotros tenemos que intentar poner, ¿no?, nuestro posicionamiento coherente, ¿no? Necesitamos dar cobertura a la realidad de los servicios, a la realidad de los derechos de ciudadanía, ¿no? Y por tanto, de la misma forma que estamos calificando lo que hoy está aprobándose en el Consejo de Política Fiscal y Financiera como injusto e insuficiente, necesitamos tener una propuesta propia de Castilla y León. Y eso es, una vez más, lo que estamos reivindicando, ¿no? Un gobierno que presida, un gobierno que exista, un gobierno que hable con la oposición, un gobierno que de alguna forma asuma las responsabilidades, ¿no?, del Poder Ejecutivo. Han pasado muchos meses desde el pasado 15 de marzo y volvemos, ¿no?, a tener un presidente cómodo, excesivamente cómodo, en la hamaca, ¿no?, no afrontando los problemas del sector primario, no afrontando los problemas de la financiación autonómica.
0: El consejero de Agricultura y Ganadería reclama a su gobierno de la Junta un crédito extraordinario para ayudar al sector del cereal ante la complicada situación que atraviesa y ha elevado a 30 millones de euros las ayudas para el sector. Joaquín Antonio Pino ha anunciado que Castilla y León se adherirá a la Reserva de Crisis Europea, aportará 20 millones propios y pide un esfuerzo adicional al Ejecutivo Autonómico para atender las necesidades de cerealistas y apicultores.
1: El titular de Agricultura, Ganadería, Medio Rural y Política Ambiental ha realizado este anuncio durante la celebración de un tenso Consejo Regional Agrario en el marco de Salamac, donde ha asegurado que la Consejería es consciente de las dificultades que atraviesa el campo de Castilla y León en un momento especialmente delicado por el inicio de la campaña del cereal y de las siembras.
5: Vamos a hacer un esfuerzo para ayudar a los agricultores y a los ganaderos. Hoy he anunciado a los representantes de los agricultores y ganaderos, a las OPAs, que nosotros nos vamos a sumar a ese fondo de la reserva de crisis que pone Europa y que nos ha dicho el Ministerio si queríamos participar en él. Le corresponden a Castilla y León 10 millones de euros. Podemos complementar en un 200%. Nosotros vamos a buscar dentro de nuestro presupuesto de la consejería propio dinero para complementar ese 200%, es decir, vamos a hacer un esfuerzo de estos 20 millones adicionales, serían 30 millones, pero para el montante global que necesita el sector del cereal y el sector apícola en Castilla y León, necesitamos un esfuerzo adicional del conjunto de la Junta de Castilla y León. Gracias a Dios, y esta semana se han anunciado las cuentas de Castilla y León funcionan bien, estamos creciendo más de lo que se pensaba y por lo tanto estamos a la espera de que se nos habilite un crédito extraordinario para hacer frente a estas cuestiones y en lo que nosotros podemos humildemente con el presupuesto que tenemos, el esfuerzo, la consejería lo va a hacer.
0: El sector necesita liquidez ahora, ha señalado el consejero, quien ha defendido que la administración debe responder ante unos agricultores que tienen que afrontar ya los gastos de la nueva campaña.
1: El Consejo Agrario también ha servido para abordar otras medidas dirigidas al sector primario en la comunidad. Escuchamos a los representantes de las OPAs, empezando por Donaciano Dujo, presidente de Asaja Castilla y León.
6: Se ha hablado de la uva aquí, pero también se ha hablado, o hemos hecho hincapié, en la patata. Dos sectores muy importantes para Castilla y León, en el cual pues la consejería ha hecho costes de producción, como el consejero ha dicho, y Asaja le ha pedido. Tiene que poner todos los medios a su alcance para el control de lo que son los contratos que las industrias pagan a los productores para que ninguno esté por debajo de los costes de producción. En ello nos va la rentabilidad. Y hoy también le pido al consejero que no olvide el sector de la remolacha, que hay una cooperativa que tiene su relación comercial con los socios, pero hay una industria que tiene una relación directa con los remolacheros, que debemos utilizar también esos medios para controlar la recepción, los análisis, las fechas, la calidad y los pagos. No olvidemos que el sector de la remolacha lleva de ayudas más de 1.000 euros por hectárea y por lo tanto también tiene que tener su control. Control a la industria para que pague dignamente y bien a los agricultores.
1: El coordinador de la Alianza UPA-COAG es Lorenzo Rivera.
7: Y lo ha dicho el consejero, hay una cosa muy fácil. Yo ayer cuando oí al presidente decir que va a aumentar el presupuesto, bueno, muy bien, pero eso es otra cosa, pero se puede habilitar un crédito, lo han anticipado, y extraordinario, y ese dinero puede llegar a tiempo y forma para que nosotros podamos hacer una sementera con altos costes como tenemos en fertilizantes, fitosanitarios, gasóleo, etcétera. Creo que es una solución importante.
1: Jesús Manuel González Palacín, coordinador de la Unión de Campesinos de Castilla y León.
8: Irresponsabilidad por parte de la Junta no habilitar un crédito extraordinario para cubrir las necesidades de los agricultores que vamos a empezar la sementera dentro de 4 días. O sea, si no contamos con el dinero, si no contamos con ese compromiso, va a ser muy difícil afrontar una siembra de cereal. O sea, no cuadran las cuentas y los costes de producción están totalmente disparados. Por lo tanto, sería una responsabilidad enorme porque aumentar la dependencia de cereal de terceros países. Creemos que sea raya la irresponsabilidad. Ahora mismo es más del 50% en un año normal. Este año pues posiblemente llegue al 65% lo que tengamos que importar. Si todavía aumentamos más ese porcentaje, estamos poniendo a los pies de los caballos a un montón de sectores que necesitan ese cereal para su sustancia. Evidentemente los ganaderos, pero toda la industria de transformación, que es muy potente en Castilla y León. Y en segundo lugar, estamos en una feria ganadera, la ganadería es muy importante en Salamanca y tenemos que problemas importantes en sanidad. Tenemos el tema de la tuberculosis, que no es un problema en sí mismo, sino las campañas que están llevando de saneamiento. ¿Hay una intención por parte de la Consejería de modificar y de mejorar eso?
0: El secretario general del PSOE de Castilla y León, Carlos Martínez, acusa a Mañueco de actuar con soberbia ante las organizaciones profesionales agrarias al no reunirse con ellas en su visita a la Feria Agroganadera de Salamanca.
1: Martínez ha recordado que el pasado 27 de agosto las OPA se manifestaron ante la sede de la Presidencia de la Junta para clamar ante las puertas de Presidencia la necesidad de un respaldo de la Junta que vaya más allá de las palabras.
9: Una vez más, esas palabras huecas del señor Mañueco volvían a poner aquí que la prioridad es el campo, pero la prioridad en política se demuestra a través de los presupuestos generales, a través de partidas económicas, y lo que le está clamando el campo es que al menos empate esos 150 millones de euros que ha puesto encima de la mesa el gobierno de España para, a través de ayudas directas, poder solventar la coyuntura geopolítica internacional que está afectando de una forma brutal al sector primario. Y la respuesta del señor Mañueco ayer la vimos aquí, ¿no? La soberbia una vez más y no acudir ni tan siquiera a tener un mínimo encuentro, un mínimo diálogo, una conversación básica con ese sector primario que le clamaba a las puertas de Presidencia el pasado día 27 el apoyo que necesita.
1: Y un apunte más del sector primario. La UPE le reclama a la Junta una línea específica de ayudas para el sector del cereal ante la grave situación que sufre, con importantes pérdidas por hectárea ante la mala cosecha de este año y que pone en riesgo la próxima campaña. Alicia Gallego, portavoz Leones Insta en las Cortes.
10: Porque además de todos los problemas meteorológicos que ha supuesto esta campaña, en donde ha incurrido en pérdidas hasta un 40% de la rentabilidad del cereal, a ello hay que añadir todos los elevados costes que se están produciendo en fertilizantes, en abonos, en combustibles, en energía, lo cual hace que sea insostenible la producción del cereal. Y ante esto es necesario saber cuáles son las medidas concretas que va a llevar a cabo la Junta, qué ayudas tiene previsto no solamente para esta campaña del 2026, sino para la sementera y para campañas futuras, si realmente va a ayudar como consecuencia de ese elevado de costes de los elementos básicos de su producción, energía, fertilizantes, combustibles, y todo ello porque el sector primario está a expensas de las condiciones meteorológicas, no puede aguantar esos elevados costes que hoy soporta, y sobre todo porque es un sector que es necesario proteger más allá de las palabras huecas a los que nos tiene acostumbrados tanto el PP como Vox.
0: El Centro de Salud Segovia 4, ubicado en el barrio de Nueva Segovia, abrirá sus puertas el próximo miércoles y atenderá a 9.000 usuarios. Lo ha anunciado Alfonso Fernández Mañueco durante su visita esta mañana a esta nueva infraestructura de 4.000 metros cuadrados en la que la Junta ha invertido 9 millones y medio de euros.
1: El presidente del Ejecutivo Autonómico ha explicado que este nuevo centro de salud desarrollará su labor principalmente en la capital, pero también va a tener una labor fundamental para la provincia en cuestiones de carácter diario y como punto de atención continuada con el equipo de radiología en todo el territorio, que en palabras de Mañueco va a facilitar la labor y la coordinación entre atención primaria y hospitalaria.
11: Creo que el objetivo es mejorar la atención sanitaria a los segovianos. Creo que es algo muy importante. Es responder a una demanda histórica, estos barrios de expansión de la ciudad de Segovia. Y también esto pone en valor algo muy importante. Tenemos una magnífica sanidad pública. Tenemos un gran sistema sanitario. Es el tercero mejor valorado por los ciudadanos de Castilla y León, según...
1: Este nuevo centro de salud, Segovia 4, incorpora un nuevo punto de atención continuada con recursos de atención de actuación urgente, una unidad de radiodiagnóstico convencional, además de unidades de rehabilitación y fisioterapia de atención a la mujer, preparación al parto, salud bucodental y afrontamiento activo del dolor crónico. Y también se ha referido Alfonso Fernández Mañueco a otras actuaciones desarrolladas en la provincia.
11: En atención primaria vamos a seguir avanzando con las obras del nuevo centro de Cuéllar y también se está tramitando la gestión de una nueva parcela en el Espinar. Por supuesto, quiero recordar algo muy importante, como es la incorporación del helicóptero sanitario para Segovia. Todas las provincias de Castilla y León van a tener un helicóptero medicalizado. La de León tendrá dos, una para el área sanitaria del Bierzo y otra para la de León. Va a haber una nueva unidad de soporte vital básico en Sacramenia y también hemos finalizado las obras de la base de Boceguillas. pero no puedo irme de Segovia sin hablar del proyecto de ejecución del nuevo edificio del hospital, que sigue los plazos marcados, que me exigía entre visita de espacio el alcalde que si pudiéramos agilizar todavía más lo vamos a intentar, pero va según los plazos.
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0: El número de alumnos se mantiene estable este curso 2026-2027 con un total de 348.756 escolares, lo que se traduce en una ligera caída del 0,07% y 241 menos. La cifra crece un 0,19% si se suma el alumnado de régimen especial y el de personas adultas hasta las 405.000 personas. Todo ello con 37.000 profesores, un 1,51% más con la llegada de 551 nuevos este año.
1: Así lo ha trasladado hoy la consejera de Educación, María Pardo, durante el acto de presentación de las principales novedades y líneas de actuación del nuevo curso escolar que arranca el 9 de septiembre con educación infantil y primaria.
2: Como saben, Castilla y León cuenta con uno de los sistemas educativos más reconocidos de España y de Europa. Nuestros resultados avalan el esfuerzo realizado durante años por toda la comunidad educativa y nos sitúa como un referente nacional e internacional. Precisamente para mantenernos en esa posición de liderazgo, este curso llega, como voy a exponer, pues cargado de iniciativas, de inversiones, de programas y de mejoras que tienen siempre un denominador común: fortalecer la calidad de nuestro sistema educativo, poniendo siempre a las personas en el centro de nuestra actuación. Me refiero a los docentes, a los alumnos y también especialmente a las familias.
1: Entre los datos más llamativos, la formación profesional gana de nuevo peso de forma sostenida en los últimos años, con 51.000 matriculados este curso, un 2% más que el pasado, en detrimento del bachillerato, que cae un 1,4% hasta las 30.741 personas.
0: El profesorado crece este curso en 551 docentes, un 1,5%, con 37.000 en total. De ellos, más de 29.000 corresponden a la enseñanza pública y 7.750 a la concertada.
1: María Pardo ha señalado que este curso serán 23.669 los alumnos que cursarán la educación gratuita de 0 a 3 años, con un ahorro para las familias de 2.000 euros anuales por escolar. Ello conlleva, ha dicho, servicios complementarios como madrugadores o comedores escolares, que suponen una inversión de 1 millón de euros por parte de la Junta y las mismas bonificaciones que el resto de alumnado.
2: Ellos y sus familias también disfrutarán de los servicios complementarios de madrugadores o comedor escolar con las mismas bonificaciones y con 1 millón de euros destinados en ayudas de comedor. Y también se seguirán beneficiando de esos servicios complementarios, como es la apertura en días no lectivos o en el mes de julio. La amplia oferta que hace posible esta gratuidad crece este año hasta los 639 centros, 8 más que en el curso anterior. Hay más centros de titularidad pública hasta llegar a los 376, como pueden ver, lo que supone el 58,75% del total. El resto, 264 centros, el 41,25%, son de titularidad privada.
1: La consejera ha cerrado su intervención con el bienestar educativo de los alumnos, docentes y las familias y la lucha contra el bullying.
2: Como saben, somos una comunidad autónoma que acabamos de crear un centro directivo específico para ello, el único en España, que es la Dirección General de Bienestar Educativo, porque además de la excelencia y la adquisición de competencias por los alumnos, vamos a tener una sensibilidad especial y vamos a prestar especial atención a cuestiones como la convivencia escolar, la lucha contra el acoso, la existencia de un clima óptimo en los centros, la inteligencia emocional o la salud mental del alumnado, por citar algunos ejemplos. Entendemos que la función de la escuela no puede limitarse solo a garantizar la adquisición de conocimientos o competencias, sino que nuestro propósito es que también contribuya a formar personas y a promover comportamientos que tengan una proyección familiar, social y también laboral. El bienestar educativo, en definitiva, no es un concepto accesorio, permite aprender, convivir y crecer. La salud emocional, la prevención del acoso, como digo, la inclusión, la atención a la diversidad o el uso responsable de la tecnología no son cuestiones accesorias, sino un problema principal.
0: Y seguimos hablando de educación, porque el consejero de Industria, Universidades, Empleo y Comercio, Juan Carlos Suárez Quiñones, prevé que las matriculaciones universitarias en Castilla y León aumenten este curso por encima del 4%, en línea con el crecimiento registrado el pasado ejercicio.
1: Quiñones ha explicado que los datos definitivos de matriculación se darán a conocer próximamente, aunque ha avanzado que la evolución será positiva tanto en el primer curso de los estudios de grado como en másteres y doctorados.
3: Lo que creo que hay que decir es primero que el sistema universitario de Castilla y León es muy atractivo y muy atractivo porque se manifiesta en un incremento de las matriculaciones. Daremos los datos exactos, va a haber un incremento, un porcentaje de incremento de matriculaciones del primer curso de grado y también éxito en los másteres y en los doctorados, y somos el segundo sistema universitario que más atraemos estudiantes de fuera. Por tanto, nuestras universidades son unas universidades punteras, con una gran fama, muchas, algunas en rankings internacionales muy relevantes, y desde luego va a haber un incremento de matriculaciones que indica el pulso de cómo gusta la Universidad de Castilla y León a los estudiantes de Castilla y León y también a los de fuera.
0: El Burgo de Osma, en Soria, estrena una rehabilitada y modernizada estación de autobuses. La Junta ha culminado las obras tras una inversión de más de 930.000 euros que ha permitido poner a disposición de los usuarios unas instalaciones más accesibles, confortables y adaptadas a las necesidades del transporte público.
1: La estación del Burgo de Osma cuenta con rutas regulares de viajeros que conectan con la capital dentro de la ruta Langa de Duero-Soria y también la Valladolid-Ágreda en ambos sentidos, comparada en la capital soriana. En el primer semestre del año se han superado los 5.000 viajeros, con una media mensual cercana a los 1.000 usuarios. Escuchamos a Cristina Sanchidrián, consejera del ramo.
4: Porque ya además de la gratuidad de nuestro transporte público, también invertimos en la mejora de las instalaciones y de las estaciones de autobuses. Está dentro de nuestro plan de modernización de estaciones, que hemos llevado invertido más de 40 millones de euros. En la legislatura pasada se invirtió en estaciones como Ávila, Palencia, Ávila, Palencia. Y en esta legislatura se va a hacer la estación de Segovia, la estación de Arévalo también y la de Valladolid, que también concluirá.
0: Y acabamos de conocer que el Ministerio de Hacienda ha aprobado la reforma de la financiación en el Consejo de Política Fiscal con los votos de Cataluña y Canarias. El Consejo de Política Fiscal y Financiera, órgano que reúne a las autonomías que se financian dentro del sistema de régimen común, ha dado luz verde a la reforma del sistema de financiación propuesta por el Ejecutivo Central. El Ministerio de Hacienda, que cuenta con la mitad de los votos en este órgano, ha hecho valer su mayoría y ha sacado adelante la propuesta con el apoyo de Cataluña y de Canarias. Las comunidades del PP han votado en contra, lo adelantamos al principio de este programa, y sí que han acudido a la reunión pese al llamado boicot por parte de la Comunidad de Madrid.
1: Y un último apunte, nuevo llamamiento a donar sangre en Castilla y León. La comunidad termina la semana con las reservas de los grupos B positivo, AB negativo en nivel rojo y otros tres en amarillo.
0: 20 minutos para las 3 de la tarde, cartelera en Vive Castilla y León.
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0: Pues llega el momento de la cartelera, hoy con Lucía Roales, muchos estrenos en las salas de cine de la comunidad.
1: Muchos estrenos, pero vamos a hacer una cartelera rapidita para que no nos pase lo del viernes pasado, así que empezamos por Cronos.
7: Necesitamos refuerzos en las Ramblas con Boquería.
8: Acaba de pasar algo en las Ramblas, 5 ambulancias.
9: Y Puntal 4 para 0, ¿qué ha pasado en las Ramblas?
8: ¿Qué cojones están pasando?
7: Puntal 4...
1: La película narra el desarrollo de la Operación Cronos, activada el 17 de agosto de 2017 tras el atentado en las Ramblas. Durante 4 días de confusión, tensión y dolor, fuerzas de seguridad, políticos y ciudadanos se enfrentan a la incertidumbre, la frustración y La Rabia. Bueno, un acto terrorista, el del 2017, que por supuesto esta película está, como decimos, basada en hechos reales. Entre los protagonistas destaca Henry Cowker en el papel, mucho. A mí también, en el papel de policía jefe de la operación. A ver qué tal lo hace, sí. No le hemos visto en ese registro, ¿verdad? Bueno, ahora nos vamos a otra peli que, bueno, se llama Dulce sabor a muerte, pero empieza con una sintonía que te lleva a pensar que puede ser una peli infantil, pero no lo es, no lo es.

0: pasado?
1: ¿Alguien le ha hecho daño a mi mamá?
2: Durante un verano aparentemente tranquilo, una pequeña localidad se ve arrastrada a una espiral de horror y locura cuando un inquietante vendedor de helados comienza a repartir sus dulces por las calles del pueblo. Lo que al principio parece una inocente golosina para los más pequeños, pronto revela unas consecuencias devastadoras. Los niños que prueban sus helados se transforman en criaturas violentas, dominadas por un irresistible impulso asesino. Me da la risa porque es que es bastante cómico el tráiler, o sea... Es peli de miedo, pero es bastante cómico. Y bueno, no tenemos peli infantil esta semana, entonces vamos a hablar de otra que me ha gustado mucho el tráiler porque mi atención la ha captado. Se llama ¿Cómo robar un banco?
3: ¿Sabéis qué es más poderoso que el dinero? Una audiencia.
4: Grabando.
3: Te voy a dar unas cuantas cifras. Probabilidad de ser propietario: 4 entre 10. Probabilidad de cobrar 6 cifras: 2 entre 10. Pero la tasa de éxito de los robos a mano armada es 9 de cada 10. Con el resto de probabilidades...
2: La tasa de éxitos en un robo a mano armada, 9 de 10. Y la de comprarte una casa dice 2 de 10. Claro, claro. Bueno,
5: menos.
2: Resulta que en Cómo robar un banco, un grupo de delincuentes con un dominio absoluto de las plataformas digitales, muy de ahora esto, convierte sus robos en auténticos espectáculos públicos, compartiendo en redes sociales cada uno de sus golpes y alimentando una popularidad que crece a un ritmo imparable. Sin embargo, la exposición constante y la atención generada por sus hazañas terminará convirtiéndose en su mayor amenaza. Su rastro digital llama la atención de un experimentado agente del FBI y una talentosa ingeniera informática, dos perfiles que completamente distintos se unen y unen sus fuerzas para desenmascarar a esta banda antes de que vuelva a atracar.
5: Venga,
2: bueno, son
5: esta,
2: ladrones streamers, podríamos decir.
6: Buena pinta.
2: Sí. Y ya está, eso
5: vale,
2: es todo.
5: Pues mira, hay más, el que quiera saber cuáles son, que acuda a las salas de cine.
2: Hay muchos más estrellas.
5: Y ahí las
2: bueno.
5: Tiene todas, pero había que resumir, lo ha dicho Lucía Roales, porque está por aquí Paula Rebollo para acercarnos la agenda cultural del fin de semana en Castilla y León.

0: Paula Rebollo, ¿cómo estás? Buenas tardes.
1: Muy buenas tardes.
0: Venga, vamos con esa agenda cultural. Comenzamos por la provincia de Ávila.
1: Eso es, allí tenemos las jornadas medievales de Ávila desde este jueves, pero también hasta el domingo. Muchos productos artesanales que vamos a poder ir encontrando en el casco histórico de la ciudad, en el que van a contar con hasta 300 puestos, incluso un poco más.
0: 300 son muchos, ¿eh? ¿Qué tenemos en Burgos?
1: Pues la tercera edición del GeoFest, lo hemos ido contando en el Geoparque Mundial UNESCO Las Loras, y el broche del evento, que ya se lleva celebrando unas semanas, es Rodrigo Cuevas, al que ya estamos escuchando.
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1: Así que apuntad la fecha, el sábado a las 8 de la tarde, también el Festival Internacional Mujeres Creadoras de Castilla y León en Covarrubia, que también lo hemos ido contando, y en el municipio de Roa para nuestros deportistas, este domingo a las 11 y media, el cuarto cross solidario entre viñedos, serán 10 kilómetros con salida en la cava.
0: ¿Qué te gustan a ti las carreras, de fin de
3: los
0: semana?
3: Los de mi gimnasio van a ¿sí? esto, o sea, estaba en la agenda del gimnasio del
0: ¿no
3: mes.
0: Vas? Sí,
3: no.
0: Voy a poner unos
3: Luis, fuese cata de vino, a lo mejor.
0: Y el lunes.
3: A correr, no.
0: ¿Qué tienes por León? Porque veo ahí que
3: bueno,
0: tienes una cosa apuntada, ¿eh?
3: Vale, las rotativas, vale, las rotativas.
1: En León me lo cuentas tú.
3: ¿Qué hay en Valderas, pues, Iván?
0: Comienzan las fiestas patronales en honor a la Virgen del Socorro en Valderas. Van a comenzar hoy de forma oficiosa, porque por la tarde tenemos Disco Móvil Raúl en las piscinas y por la noche DJ Arafa en la Garrocha. Y mañana ya sí, de forma oficial, con el desfile de peñas por la tarde. Antes por la mañana, el encierro campestre organizado por Bendita Afición. Por la noche, la última legión. El domingo tenemos más orquestas, Cayena. El lunes, la búsqueda. El martes también, la clave. Y todo ello acompañado, Paula Lucía, por muchas charangas, por diferentes actividades. Estáis invitadísimas también, Ángel de Jesús y todos los oyentes, a venir este fin de semana a Valderas.
3: ¿Cuál es tu cosa favorita de las fiestas de Valderas?
0: Cuando era más joven, sin duda, las charangas. Yo salía con mi propio megáfono las charangas.
3: Anda, sí, sí. Te pega tanto.
0: Claro.
3: Eres el miembro de la charanga, ¿verdad?
0: Me indigna si hay alguien que me escucha ahora en el pueblo, que los chavales de ahora no tengan ninguna iniciativa. Creo que he perdido la cuenta de los años en los que se lleva sin cantar la canción de Valderas en la charanga. Yo siempre cogía el megáfono, cogía a la gente y cantaba la canción de Valderas con todo el mundo. Y ahora no lo hacen.
1: ¿La tienes que enseñar?
0: Estarán pendientes. No, se la saben, pero estarán pendientes del móvil, esas cosas que hacen ahora. ¿Qué más tenemos por ahí, Paula? A ver, en Palencia.
1: Bueno, pues hoy viernes, en un sitio muy chulo, la Villa Romana de La Olmeda, a las 8 de la tarde, continúa el ciclo Arqueomúsica con un concierto de Pablo Metzelani, que lleva instrumentos de distintas culturas, y también la competición de petanca de San Antolín, que es en Huertas de El Obispo, a las 9:30.
0: Salamanca.
1: Pues también, como aquí, están de ferias y fiestas, pero ellos comienzan este domingo hasta el 15 de septiembre. Uh-huh. Y será con el concierto de la Orquesta Vulcano a las 10 de la noche en la Plaza de la Concordia. Pero también, ya lo hemos ido hablando, la Feria del Sector Agropecuario o la 37 Exposición Internacional de Ganado Puro, que comenzó ayer y que dura hasta el 7 en el recinto ferial de la ciudad.
0: Segovia.
1: Pues en Carrascalejo, el programa 921 Distrito Musical, hoy a las 7 cuentan con una función, grande, pequeño, que se trata de un cuento musical teatralizado. Y además, las fiestas de Balsaín, desde ayer hasta el 8 de septiembre, donde podremos encontrar pregón, charanga, verbena y también disco movida.
0: Me querías hacer ahí la competencia, ¿eh? Venga, provincia de Soria.
1: Bueno, pues un plan que me gusta mucho, todo hay que decirlo. Federico, No hay olvido ni sueño, carne viva. En el Parque de Santa Clara se trata de una obra de teatro hoy a las 7 de la tarde y no se lo pierdan porque es de María San Miguel, Premio Ojo Crítico 2025. Y además, los 15 senderos por el Duero llegan este domingo a las 10 de la mañana, etapa 9, desde Garray hasta Soria, con 8 kilómetros de ruta.
0: Actividades interesantes también en Valladolid.
1: También, no nos olvidamos de los museos, porque allí llega a una expo de 125 fotografías que se llama Para contar mi historia, con más de dos siglos sobre la historia de Palestina. Está en el Centro Cívico Juan de Austria y va a ir de gira por toda España. Y en el sonido que tendremos en la Plaza Mayor mañana va a ser este. Esos zarcillos de plata de Jude Line, que canta a las 11 de la noche por las ferias y fiestas de la Virgen de San Lorenzo, justo cuando esta semana se acaba de coronar como número uno en Spotify con esa colaboración junto a Karol G, junto a Rososki, que también nos va a visitar.
0: No te lo pierdes tú este concierto, ¿eh?
1: Hombre, por supuesto. No.
0: Y nos queda para rematar la provincia de Zamora.
1: Exactamente, el cuarto festival Dragones Solidarios, este sábado desde las 10:30, en el que vamos a encontrar muchas actividades. Por ejemplo, ese barco dragón que se utiliza utiliza como terapia con beneficios físicos y emocionales para los pacientes de la Asociación Zamorana de Ayuda Frente al Cáncer, y además otro festival, el Internacional de Folclore Zamorana, en la Plaza de la Catedral, desde hoy hasta el domingo, con artistas que vienen de muchos países: Senegal, Chile, Sicilia, Polonia o Portugal.
0: Pues una agenda cultural muy completa que nos acerca como cada semana Paula Rebollo. Disfruta del fin de semana. Gracias, Paula.
1: Muchas gracias.
0: Lo mismo, Lucía Roales.
3: Gracias, y tú de las fiestas.
0: Eso es. Vamos antes con el deporte en Vive Castilla y León.
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0: Hablamos de deporte, hablamos de fútbol. Arranca la cuarta jornada en Segunda División. Dos partidos para este fin de semana. El primero, mañana sábado, 6:30 p.m, en el estadio José Zorrilla, donde el Real Valladolid recibe al Andorra. El Pucela, que ha sumado un punto en las tres primeras jornadas, es decir, un empate y dos derrotas, y se va a estrenar en casa. Primer partido del curso en el José Zorrilla, después de disputar los tres primeros encuentros lejos de Valladolid. Este es Fran Escribá, técnico del conjunto blanquivioleta.
5: Sí, sin duda. Yo ya dije que no me gustaba empezar tres partidos fuera. No me gustaba, pero no por el miedo al resultado, sino porque a mí me gusta jugar en casa, ¿no? A mí me gusta jugar con nuestra gente y jugamos para ellos. Y aunque siempre nos acompañan, no es lo mismo que te acompañe un grupo que tener aquí a toda la afición, ¿no? Entonces, desde el punto de vista, con muchas ganas, contentos de estar aquí. Seguimos aún con las obras, pero ya sabemos que afortunadamente para el día del partido no va a dificultar las cosas. Pero bueno, muy contento, ¿no? Y el partido, pues como dices, es un partido distinto a los anteriores. Si hay un equipo en la categoría que juega algo diferente a los demás, posiblemente es el Andorra. Es un equipo que ya tiene un proyecto de años con una idea de juego muy clara y que la han seguido manteniendo con independencia de los técnicos y por el camino mejorando además la plantilla.
0: El domingo jugará el Burgos Club de Fútbol. Tiene que visitar un estadio complicado, el Carlos Tartiere del Real Oviedo. Ambos equipos han comenzado la temporada de la misma manera. Suman 4 puntos después de las tres primeras jornadas. El técnico Sergio Francisco no ha pasado todavía por rueda de prensa. Quien sí lo ha hecho esta mañana, acompañado por el director deportivo Michu, ha sido el último fichaje, la última incorporación, el centrocampista Unai Vencedor, que llega al Burgos después de desvincularse del Athletic Club de Bilbao.
6: Lo primero, la insistencia de Michu, la forma de trabajar de Michu. El club, sé de dónde viene y sé hacia dónde va el club, sé la progresión que está teniendo estos últimos años y bueno, pues quería formar parte de ello, de este proyecto, y muy contento y agradecido con el club. Sí que es cierto que he estado estas últimas tres temporadas cedido, como tú has dicho, pero bueno, creo que vamos a ir paso a paso. Lo primero creo que es estar aquí, disfrutar esta temporada, que creo que podemos hacer cosas bonitas, y luego ya veremos, pero tener claro que si aquí estamos bien y hacemos las cosas bien, pues ¿por qué no?
0: Hablamos ahora del grupo primero de Primera Federación, segunda jornada que arranca hoy, 9:15 p.m, en el Toralín. La Sociedad Deportiva Ponferradina recibe al Club Deportivo Lugo. Ambos equipos ganaron en su estreno liguero. La Ponfe, por tanto, busca la segunda victoria, la primera delante de su público. Medi Nafti, entrenador del equipo berciano.
7: Sin ninguna duda, equipo experto de la categoría, con jugadores expertos, Garriz, Moreno, Gallar, Bresa, se ha reforzado en los últimos días también de mercado, así que no sé si esos últimos fichajes entrarán en convocatoria, pero la idea del Lugo en la primera jornada se ha parecido un poquito a lo que vimos durante los partidos amistosos. Equipo.
0: Dos partidos para la jornada del sábado, 4:30, Club Deportivo Mirandés, Unión Deportiva Ourense. En Anduba busca el Mirandés la primera victoria del curso, después de estrenarse con derrota. Y a las 7:45, Unionistas de Salamanca, Real Unión. Se estrenó con derrota el conjunto salmantino, perdió la semana pasada también en casa frente al Club Deportivo Lugo. Para el domingo, a las 4:00 p.m, la Cultural y Deportiva Leonesa va a recibir en el Reino de León a la Agrupación Deportiva Mérida. La Cultu, que se estrenó con empate en su visita a la Cesarre la semana pasada frente al Baracaldo. Jandro Castro, entrenador de la Cultu.
8: La semana ha ido muy bien, ¿vale? Incorporándose gente
5: Y bueno, son tres fichajes, aparte del de Robert que ya hemos hablado, ¿vale? Tres fichajes importantes. Bueno, pues depende mucho también muchas veces del rival y de bueno, lo que hablábamos de los condicionantes del terreno de juego.
0: Y cierra la jornada en Primera Federación, domingo, 8:30, Estadio Ruta de la Plata. El Zamora, que también se estrena en casa, frente a su público, va a jugar contra la Unión Deportiva Logroñés. Esta es la jornada del fin de semana para los equipos de la comunidad. Todavía no ha comenzado el curso, ni en baloncesto, ni en balonmano, ni en rugby, tampoco en voleibol. Hablaremos de ello las próximas semanas. Vamos con el tiempo.
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0: Daniel Angulo, muy buenas tardes.
9: Hola, buenas tardes, amigos oyentes de Vive Radio y Vive Castilla y León. Hoy tenemos por delante, ya lo hemos comprobado muy bien durante la mañana, otra jornada de calor y altas temperaturas en toda la región. Eso sí, a diferencia de ayer, hoy vamos a ir viendo cómo llegan nubes altas durante la tarde. Llegarán por Salamanca, por el sur de Ávila, por Segovia. Esas nubes altas que luego se irán extendiendo a lo largo de la tarde y ya en la próxima noche al resto de la comunidad. Pero también vamos a ver cómo los cielos se van enturbiando, porque nos va a entrar aire cálido procedente del norte de África que trae polvo en suspensión y por lo tanto con calimas. Aparte de eso, que como digo va a entrar por el sur, suroeste, sobre todo de la región durante la tarde, esta tarde vamos a ver crecer nubes de desarrollo en el noroeste, norte de León, donde podrían esas nubes dejar algún chubasco muy localizado o muy aislado. También alguna nube y algún chubasco por la montaña palentina, como es habitual en estas situaciones de altas temperaturas. Y en el resto, ya hacia Burgos y Soria, los cielos estarán más despejados, aunque irán llegando nubes altas. En la pasada noche hemos tenido unas temperaturas mínimas, pues no muy altas, porque estamos ya en septiembre y las noches son largas y se enfría el ambiente. 15,8 ha sido alta la de León, 16,1 ha habido en Zamora, 15,5 en Salamanca, 16,4 en Valladolid, 12,1 la mínima de Palencia, 15,2 ha habido en Ávila, 20 en Segovia, 13,6 en Soria y 11,2 la más baja en Burgos, en el aeropuerto de Villafría. ¿Qué va a pasar durante el fin de semana? Atención, que son fiestas en muchas localidades porque el próximo martes se celebra la Virgen. Mañana tendremos los cielos enturbiados por la calima que nos llegará hoy y también durante la próxima noche. Y además va a haber un aumento de nubosidad. Ya mañana no vamos a ver tanto el sol como hoy. Los cielos estarán nubosos. ¿Eso va a hacer que bajen las temperaturas? Sí, un poco, pero no mucho. Si hoy estamos hablando en la jornada más calurosa de valores que van a estar sobre 38 o 39 grados, por ejemplo en Zamora, en el resto sobre 35 o 37, mañana, bueno, pues bajan un poco y los valores van a estar sobre los 34 o 35. En Zamora estarán con 37 y en Valladolid 38, se esperan de máxima, que es mucho calor. Un poco menos que hoy, pero calor, debido a que mañana, como digo, estarán los cielos más nubosos, produciéndose alguna llovizna o algún chubasco en zonas del norte de Palencia y noroeste de Burgos por la tarde, pero aislado y débil. El domingo todavía amaneceremos con algunas nubes, puede haber algunos chubascos, sobre todo en Soria, por el este de Burgos, pero ya la tendencia será a que las nubes vayan dando paso a grandes claros. El domingo, otra jornada calurosa, con máximas también rondando los 33 a 35 grados. Parece que la próxima semana empezará con calor, pero luego irán bajando las temperaturas según avance. De ello hablaremos el lunes. Buen fin de semana a todos y que lo pasen bien las localidades que celebran fiestas.
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0: Menos de un minuto para llegar a las 3 de la tarde. Nos despedimos. Estaremos de vuelta el lunes a partir de las 2:10 con un nuevo programa de Vive Castilla y León. Pasen buen fin de semana. Sean felices. Hasta el lunes. Adiós.

0: Son las 3 de la tarde.
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3: Saludos, buenas tardes de nuevo. Aviso amarillo hasta las 8 por temperaturas extremas, máximas de 36 grados hacia donde caminan hasta ahora los termómetros segovianos marcando los 32. Vamos a comenzar en Revenga para recordarles el horario de reparto de garrafas de agua que, tal y como se hizo esta mañana, se va a realizar de 7 a 9 de la noche en la nave situada en la travesía de San Rafael número 1. Y ya tenemos fecha. El presidente de la Junta de Castilla y León, Alfonso Fernández Mañueco, avanzaba esta mañana que el Centro de Salud Segovia 4, ubicado en el barrio de Nueva Segovia, va a abrir sus puertas el próximo miércoles y que va a atender a casi 9.000 usuarios. Así lo ha expuesto en su visita a la nueva infraestructura, que consta de 4.000 metros cuadrados y para la que la Junta ha invertido 9 millones y medio, en la que estuvo acompañado en esta visita del alcalde de la ciudad, José Mazarías. Este nuevo centro de salud, según ha detallado el presidente, desarrollará su labor principalmente en la capital, pero también va a tener, ha dicho, una labor fundamental para la provincia en cuestiones de carácter diario y como punto de atención continuada con el equipo de radiología en todo el territorio, que ha añadido va a facilitar la labor y coordinación entre atención primaria y hospitalaria. Preguntado por otros desarrollos en sanidad, ha aclarado que en atención primaria precisamente seguirán avanzando con las obras del Centro de Salud de Cuéllar y trabajarán en la tramitación de la gestión de una nueva parcela en el Espinar. Ha habido también mención para el nuevo edificio del Hospital de Segovia, que, según confirmaba Alfonso Fernández Mañueco, sigue los plazos marcados. En página política de nuestra capital, dos asuntos. Les contamos primero que hoy se ha abierto el plazo de presentación de candidaturas en el proceso de primarias del Partido Socialista de Segovia. Clara Martín, actual portavoz del grupo municipal en la capital, ya ha presentado la suya. El plazo concluirá el próximo lunes a las 12 y sabremos entonces si habrá más de un candidato. Clara Martín, recién elegida también senadora por designación autonómica, ha asegurado en los micrófonos de Vive Segovia que si ganara las elecciones municipales dejaría el Senado. Ha querido contestar así a los rumores que dice haber escuchado sobre su marcha de Segovia.
4: No, tranquilos todos, Clara Martín no se va de Segovia. Clara Martín aspira a ser la próxima candidata del Partido Socialista a la alcaldía de la ciudad de Segovia, y si ganamos esas elecciones municipales, pues evidentemente mi dedicación será exclusivamente a la ciudad. Dejaría el Senado, sí, y ayer lo aclaramos. De hecho, fue la única condición que yo le puse a Carlos Martínez encima de la mesa, fue esa. Le dije, yo tengo que ganar unas elecciones, primero las primarias, luego tengo que ganar las elecciones, y si gano las elecciones municipales, Segovia tiene que ser dedicación al 100%, no como ocurre con otros alcaldes del Partido Popular en esta tierra, por ejemplo en Valladolid, que compatibiliza los dos cargos.
3: Y seguimos en la capital. La formación Segovia en Marcha ha criticado hoy que las inversiones de la Junta dejan fuera al 75% de los centros educativos públicos de la ciudad. De los 3,8 millones de euros anunciados para obras de reforma, mejora y sustitución en toda la provincia durante 2026, llegarán a la ciudad 1,5 millones para el Instituto María Moliner, mientras apenas unos raquíticos, dicen desde la formación, 600.000 euros se repartirán entre 5 colegios públicos de la capital. Estas actuaciones dejarán fuera a los 18 centros públicos de primaria y secundaria. 3 de cada 4 centros de la capital se quedan fuera, según Segovia en Marcha, pese a que muchos acumulan desde hace años, dicen, problemas de mantenimiento, accesibilidad, aislamiento o falta de espacios adecuados. Y el Ayuntamiento de Segovia ha publicado esta mañana en la plataforma de contratación del sector público la licitación de la tercera fase de la urbanización de la calle París en el barrio de San José por un importe de 258.451 euros. Las empresas interesadas en ejecutar este proyecto podrán presentar sus ofertas hasta el próximo 25 de septiembre. Y terminamos con una cita también aquí en la capital, la inauguración de la nueva sede de la Asociación de Vecinos del Barrio de Santa Teresa, Puente de Hierro, que va a tener lugar hoy a las 7 de la tarde. La ubicación del local de la nueva sede es en la carretera de Villacastín 17B, al lado de la parada del autobús número 6, 8 y 9 del barrio, en dirección desde el Puente de Hierro hacia el centro de Segovia. Enhorabuena a nuestros amigos de la Asociación Santa Teresa, Puente de Hierro.

0: Un crédito extraordinario para ayudar al sector del cereal ante la complicada situación que atraviesa, al tiempo que ha anunciado que la comunidad se adherirá a la reserva de crisis de la Unión Europea, que supondrá una aportación de 10 millones de euros y que la propia consejería buscará otros 20 millones de su presupuesto para complementar esta cantidad. De esta forma, la primera bolsa de apoyo alcanzaría los 30 millones, aunque Pino ha advertido de que será necesario un esfuerzo adicional del conjunto de la Junta de Castilla y León para responder a las necesidades tanto del sector cerealista como del apícola. En clave nacional, las comunidades autónomas gobernadas por el PP no han secundado el plantón promovido por Madrid al Ministerio de Hacienda en el Consejo de Política Fiscal y Financiera, que todavía aborda la reforma del sistema de financiación autonómica, y aunque han dicho que lo respetan, algunas de ellas han reivindicado su máxima lealtad institucional. De momento sabemos que el portavoz del Gobierno de Canarias, Alfonso Cabello, ha avanzado el voto a favor del Ejecutivo al nuevo sistema de financiación autonómica. El Ministerio del Interior ha anunciado que una delegación técnica de la Unión Europea viajará a Ceuta la próxima semana tras la petición de ayuda por la emergencia migratoria a raíz de la entrada de más de 70.000 personas de forma irregular desde Marruecos a finales del mes de julio. El presidente del Partido Popular, Alberto Núñez Feijóo, y el presidente del PP andaluz y de la Junta de Andalucía, Juanma Moreno, han inaugurado el curso político hace escasos minutos en Málaga. Escuchamos a Alberto Núñez Feijóo.
1: Tenemos un gobierno que ha completado el catálogo entero de la indecencia y de la incompetencia, que no se conformó con llegar al poder vendiendo la igualdad y la dignidad de todos los españoles, que no se conformó con deteriorar los servicios públicos, que no se conforma con deteriorar nuestras posibilidades para llegar a fin de mes, porque nos cruje impuestos y porque descontrola la inflación, que no se conformó con todos los tipos de corrupción habidos y por haber en nuestro país. No.
0: La presidenta del Gobierno Balear, Marga Proens, ha exigido al Gobierno de España todos los informes de las fuerzas y cuerpos de seguridad del Estado que alertan acerca de una llegada masiva de personas migrantes a las costas baleares. Proens trasladará una carta al presidente del Ejecutivo para pedirle explicaciones por el alto riesgo, ha dicho, de situaciones que pueden comprometer la seguridad de las islas. El Consejo de Supervisión del Grupo Volkswagen ha aprobado por unanimidad el plan de ajuste del Consejo de Administración para transformar la compañía y mejorar su eficiencia y competitividad, sin especificar si afectará o no a la marca española SEAT. Por su parte, el presidente de la Generalitat de Cataluña, Salvador Illa, ha asegurado que está en contacto con los máximos responsables de la empresa y que desde el Gobierno harán lo que sea para preservar los puestos de trabajo en la compañía en Cataluña. El Boletín Oficial de Defensa ha publicado el ascenso a general de la Guardia Civil de Antonio Balas, hasta ahora teniente coronel y jefe del Departamento de Investigación Económica y Anticorrupción de la UCO, unidad que investiga el caso Koldo y en la que este mando seguirá destinado en comisión. En clave internacional, Nepal aumenta a 5.083 el número de desaparecidos y a 1.259 los fallecidos tras la devastadora riada ocurrida en el centro y norte del país, a medida que las autoridades logran llegar a los sectores afectados más lejanos en el noveno día de operaciones de búsqueda y rescate. El presidente de Argentina, Javier Milei, ha anunciado que firmará un decreto para acelerar el endurecimiento de las sanciones contra quienes participen en iniciativas de extracción de petróleo en las Islas Malvinas sin autorización de Buenos Aires. La presidenta de la Comisión Europea, Ursula von der Leyen, viajará el próximo domingo y el lunes a Nuuk, capital de Groenlandia, para reforzar las relaciones entre la Unión Europea y la isla ártica y abordar la creciente importancia estratégica del Ártico, escenificando el apoyo del bloque comunitario a la isla perteneciente a Dinamarca tras las pretensiones anexionistas del presidente de Estados Unidos, Donald Trump. Es todo, continúan escuchando Vive Radio. Buenas tardes.

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1: ¿Qué tal? Muy buenas tardes. Quemamos los últimos días de este verano 2026 con buenas canciones, como siempre, en la sintonía más musical de toda Castilla y León. Vive lo tuyo, vive tu radio, vive tu tarde.
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La mejor selección musical de todos los tiempos y todas las canciones que tanto te gustan y con las que hemos crecido. Mariana Mambo, él sin duda es uno de los grandes. Chayanne, seguidamente por otro que también estuvo en nuestros días. Él es Mikel Erentzun, a un minuto de ti. Tenemos como siempre la mejor selección musical en tus tardes de Vive Radio.

Durante toda esta semana está siendo nuestro Vive de la Semana, y es que este chaval con méritos propios está cosechando y consiguiendo grandes éxitos uno tras uno y los está colocando en todas las listas de éxitos. De Paul, en unos años. Esta semana es nuestro Vive de la Semana. ¡Disfrútalo!

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1: Tras toda esta hora de música, en la próxima hora nos encontraremos con más canciones si lo deseas, así que quédate con nosotros y sube el volumen. Vive lo tuyo, vive tu radio, vive tu tarde. Con Robin Cook.

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1: Mejor forma de empezar esta hora con Ultranate y la banda sonora de Estudio 54. Pero muchas más canciones que llegan a continuación, ya lo sabes, vive lo tuyo, vive tu radio, vive tu verano.
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la semana que viene arrancamos nueva temporada musical para todos los amigos de la sintonía de Vive Radio, con todos los compañeros de todas las emisoras de esta santa casa, que desde el día 8 arrancamos, lo dicho, nueva temporada con muchas novedades y muchas sorpresas para el curso que tenemos por delante. Vive lo tuyo, vive tu radio, vive tu tarde con Robin Cutsi.

Mira que suena bien y qué bonito suena la buena música de este muchacho que nos encanta todos sus temas. De Paul, en unos años. Esta semana es nuestro Vive de la Semana. Disfrútalo.

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1: Y así nos vamos, un placer como siempre, gracias una tarde más por estar ahí y además encantados y agradecidos de que disfrutes en la cinta de Vive Radio. Vive lo tuyo, vive tu radio, vive tu tarde. Con Robin Cutsi. Nos vemos, chao.

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